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17: Seguimos celebrando a la cheve. ¡Una para mí! ¿Qué pasó, mijos?
18: Guti, Guti, buenas tardes.
17: ¿Quieres celebrar a la cheve?
18: Por ahí sí puedes poner la de, por favor, la de Belleza de Cantina.
17: Por favor. Con esa sí se antoja. Muy buena rola para celebrar. Para celebrar el Día Mundial de la Cheve.
19: Hoy por sete de la cerveza. ¿Qué te parece la de Antecedentes de Culpa de Alfredito Olivas para ponerse a pistear y cortarse uno las venas?
17: No, man, pero siempre y cuando sea con una galleta de animalito. Si no, no. No, se me ponen muy intensos. La Miri es una complacencia, podría ser Paloma Negra, pero pídemela en audio. Mira nada más el descaro del señor de los piques pisteando... recargados en una patrulla. Esos son tamaños, mi hermano. Guti Guti, reporte vial, Boulevard Bernardo Quintana, a la altura de Los Arcos, a pura vuelta de ruedas, y da chance de echarnos una cheve aquí en el tráfico. Sí, ahorita esa zona va a estar del Cocol, del Cocol, así es que sean pacientes. Sean pacientes porque sí, ahorita... Nomás una Guti dice, ¡ay, míralo! Muy bien, mi hermano. Aguas la curva, aguas la curva. Agárrala bien, agárrala bien. Hay mensajes que no puedo leer, perdón. Por eso me río, pero no puedo leer. Señoras y señores, hoy celebramos a la Cheve en el Día de la Cerveza. Y mira nomás, pura rolita de las que se antoja echar. No sé si vital líquido, pero sí líquido que da vida. 6:17, los Cardenales.

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11: Seguimos celebrando el día de la cheve. Oye, ¿por qué no ponemos esa para salirnos del bacal? Cheve. Una para mí. ¿Cómo se llamaba esa canción? Era de Control Machete, ¿no? Era esta, creo que era esta, era. Sí, creo que era. A ver.

0: madre.
1: Me acuerdo que con este disco los entrevisté. Llegó el Fermín Cuarto nada más y el Pato. Y estaba yo, trabajaba en aquel entonces, tenía 18 años. 18, 19 años y estaba en, ¿cómo se llama? En Celaya, en una estación de radio en Celaya. Y llegaron ahí, oh, rifados los brothers, ¿eh? Buena rolita, buena rolita de Cheve. Vamos a ver cómo vamos a conmemorar el día de la cerveza, mi estimado. Me decía, mira, la mejor cerveza del mundo. No puedes decir otra cosa, pues es la que te da de comer todos los días. Uy, era de vinil, dice. A ver, pero de los que están aquí bajillo, el pillín.
2: Guti, guti, guti, guti. Hoy por ser día de la cheve, cheve, cheve. ¿Qué te parece para aventarnos desde la altura de una galleta María?
1: A ver.
2: La de espejo de cantina, guti, guti.
1: Sí, y loco.
2: Pisteale, porque esa me llega hasta el fondo.
1: Ay, hasta el fondo llega. Entonces sí. Tengo una pendiente, ¿verdad? De antecedentes de culpa de Alfredo Olivas. Ahorita es la primera que vamos a poner ahorita. ¡Juan Luis!
3: Ey, Guti, Guti, dice que no puedo tomar cerveza, pero no. Que tome licor.
1: ¿Licor? ¿Licor? Exactamente, que tome licor, efectivamente. Pero es día de la cerveza. Es día de la cerveza, ¿no? Entonces, a ver, vámonos con eso que teníamos pendiente de Alfredo Olivas. Quien andaba chambeando y decía que no podía mandar foto porque andaba chambeando. Ya, ahorita me imagino que ya varios. Ahora sí, ya traen chevecita en mano. Manden foto de que están celebrando el día de la cheve, cheve, cheve, cheve.

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1: Inga, ya no prendió esta marca.

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14: Son ya las 6 de la tarde, 45 minutos, 6:45. Dice: mira, hola mi hermano, aquí estamos destapando mi cerveza, oída de la cerveza. Ya te había mandado mensaje y audio. Te comparto el dato. Te pido una canción. A ver.
15: Hola, hola, hermano. Excelente fin de semana. Feliz día de la cerveza.
14: Eso.
15: Ojalá puedas tocar una canción, El diario de un borracho, algo relacionado al día de la cerveza, con Alfredo Gutiérrez. Ya te voy a convertir en dato, saludos, hermano. Gracias. Y aquí nomás, 92.7.
14: Ah, ¿con Alfredo qué? ¿Alfredo Gutiérrez? Ah, ya está. Para que disfrutes tu cervecita a gusto, mi estimado Alex. Ah, la Miris.
16: Guti. Ahora sí, ¿me puedes complacer con la canción de Paloma Negra con Jenny Rivera? Para celebrar este día como se debe.
14: ¿Cómo se debe?
16: Gracias.
14: No, hombre, gracias a ti, ya dijo Edi.
17: Hola, soy Lía.
14: ¡Lía!
17: Manda a la Garachi, ay, a la Nicole, porque se está portando súper mal conmigo.
14: Súper mal. Bueno, solamente porque me dijiste que se está portando súper mal. La vamos a mandar, aunque todavía no es. ¡A la Garachi! Porque se está portando súper, o sea, no mal, súper mal. A ver, Valente.
18: Guti, también en este caso, mejor ponte la de cerveza de Wendy Zulka, que dice, cerveza, cerveza, quiero tomar cerveza.
14: Igualito, no manches, hasta yo dije, ay, ¿a poco ya puse la canción? Señoras y señores, vámonos con música, porque mi Alex está echándose su cheve y sí se ve bien muerta. Disfrútala con esa rolita, mi Alex. Te mando un fuerte abrazo. Hoy, Día Internacional de la cheve. Canciones que hagan que esa cheve que tienen en la mano la disfruten al por mayor. Son las

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1: Siempre le he cantado con mucho sentimiento, pero de unos meses para acá me llega profundamente al corazón. Les pido que me ayuden a cantársela a mi hija.

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1: A ver, vamos a ver si la cantó igualito. Bueno, si la cantan igualito que el Valente. Esta canción la pidió el Valente, La de cerveza, cerveza.
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1: De Huaychacán, ¿cómo se llama eso? Con el arpa, imagínate nada más.
2: La nueva propuesta.
1: Nomás los de Veracruz, yo sabía que tocaban.

0: Ay, yo creo que a muchos ya se les bajó la peda cuando escucharon la canción. Ay, ese valiente tan cotor. No, sí, ya quítala. Por respeto a los borrachos. Ya quítala. Ay, Dios mío. Qué barbaridad. Yo me voy a la pausa, al regreso. No va a haber a la Ganachi. Porque hoy creo que puede ser un buen día para vivir. Ah, no es cierto, sí va a haber a la Ganachi.
1: Regresamos de volada. 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
1: Vámonos, señoras y señores. Ay, llévele, llévele. Hay lugares, hay lugares.
2: Guti, si no pasas mi audio. Ah, pero ahorita no lo puedo poner porque es a la Gadachin. Ahorita que termine la Gadachin me recuerdas. Vamos a ver quién anda acá.
3: Guti, a la Gadachin yo porque no escuchas mis audios.
1: A la Gadachin tú porque yo no escucho tus audios. Ok.
4: Guti, te portaste súper mal. Rompiste las reglas del horario de la Gadachin.
1: Súper mal.
4: Por encima de la ley. A la Gadachin el Guti.
1: No, entonces sí me porté súper mal. A la Gadachin el Guti.
5: Guti, buenas noches.
1: Buenas noches.
5: A la Gadachin los clientes si no vienen por sus cajones porque ya los terminé. Cajones. Me pasa que los termino y a la mera hora no llegan.
1: Por ¿cajones ahí, de qué? ¿Qué haces? ¿O qué? ¿De qué? ¿O qué? ¿O cómo? ¡A la Gadachin! ¡Mariño! ¡Qué milagro, Mariño! ¡Saludos a Mariño! ¡A la Gadachin! Porque es hora de la Gadachin, Mariño. Pero saludos.
6: A la Gadachin, al a mi sobrinito Ian. ¿Ian? Porque pues no más.
1: ¡Nah, no más! ¡A la Gadachin! Porque pues no más.
6: Gordo.
7: A la Gadachin, todos aquellos que están echando cheve ahora, yo ya juré no volver a tomar.
1: A la Gadachin, porque juraste no volver a tomar.
8: Hola, Guti, buenas tardes. Voy a mandar a la Gadachin porque no me pasas, es mi canción que te pedí, Guti.
1: A la Gadachin, mendigo Guti.
9: Ni Guti, yo mando a la Gadachin al tráfico de Bernardo Quintana, está hecho un caos, Guti.
1: No, pues si me imagino.
9: Y mañana, el
1: peor.
9: El Chinfunflies. Que no se quiere levantar el barrio, ya está bien borracho.
1: Es que con ese nombre ni yo me querría, no es cierto. A la Gadachin.
10: A la Gadachin, a los del grupo de. Perdón. Ya le cambié el nombre. Entonces, a la Gadachin, a la perrita de Don Bimbo. A Don Bimbo. A Doña Capibara Pistolas. Al Guti, a Maqueda, que el día de hoy estuvieron muy callados en el grupo, muy ausentes.
1: ¡A la Gadachin! ¡A la Gadachin!
11: Yo quiero mandar a la Gadachin al Guti, porque
1: a mí
11: casi no pasan mis audios.
1: ¿No?
11: Y también al campeón, nada más por costumbre, menos a su campeoncita, Yuyuy. Y pues de una vez a la Gadachin, otra vez al Guti, porque de mañana tampoco paso los audios temprano, Guti.
1: ¡A la Gadachin! Ese Guti, Elvi.
12: Guti, quiero mandar a la Gadachin a la señora de la tanda Norma, porque ya son las 7 y me dijo que a las 8 se iba para su pueblo y no me ha entregado la tanda.
1: ¡A la Gadachin! ¡Alma!
13: Guti.
1: ¡Ay, caray!
13: ¡A la Gadachin! Una persona

0: que dice Carlos mío porque yo soy el culpable, la Malachi.
1: Oye, la gada.
2: Sí. Guti, quiero mandar a la Gadache a mi mamá y a mi abuelita porque están en el chisme escuchando la radio.
1: ¡A la Gadache! No pelan, ni ha comido seguro porque andan acá. Están echando su cheve bien a gusto. ¡A la Gadache!
3: Guti, a la Gadache y Agustín Dorantes y su hora que tiene ahí con los de la papaya. Esos paleros.
1: ¡A la Gadache! ¿Qué pasó, Irvin?
4: Sí, buenas tardes.
1: Ah, mira, te la quedan chidos. Sí,
4: esos programadores que se encargan de la aplicación. Que la prendí en el teléfono y estaba la canción de ayer que mandaste para fuera de Guacal, esa de la yaquecita.
1: De la yaquecita.
4: A la Gadache, yo.
1: ¡A la Gadache!
5: Hermanito.
1: Hermano, cállate.
5: Ya sabes, para no perder costumbre, primero a la Gadache, el América. ¿Eso? Y después, tú, yo, él, nosotros, todos.
1: Ustedes
5: hoy vámonos
1: y ellos.
5: Todos a la Gadache.
1: ¡Todos a la Gadache!
6: Guti, a la Gadache, mi patrón, porque viernes nos hizo hacer inventario de todo el mendigo almacén. Vamos saliendo. Ya nos fuimos a la Elotiza. Pero.
1: ¿Viste el grillito cuando dijo?
6: Se pasa de lanza. A la Gadache, mi patrón.
1: ¡A la Gadache! Sí, suena el grillito.
7: Guti, Guti.
1: Dice, ya nos fuimos a la Elotiza. ¡Fri, fri!
7: Y a la Gadache, todos. A la Gadache.
1: A la Gadache.
7: Tú también.
1: ¡A la Gadache!
8: Quiero mandar a la Gadache y los que andan pisteando en el coche por irresponsables nada más.
1: ¡A la Gadache!
9: Guti, Guti, buenas tardes. A la Gadache, una camionetita que va aquí adelante de mí en el tráfico y va dejando meter a todo mundo. ¡A la Gadache!
1: ¡Ay, sí! Luego hay unos Teresa de Calcutos que dice, sí, está bien, carnal, deja pasar a uno, pero no a todos. ¿No? ¡A la Gadache!
8: A la
1: Gadache,
8: en ese regidor que dice que luego de Quindana no hay tráfico, que eso no es una super obra. Mitotero.
1: ¡A la Gadache, el regidor mitotero! Quiere bots para el año que entra.
5: A la Gadache, el gorrón que no quiere poner nada. Y si coopera
1: más.
5: 20 pesos para ponerse 100 pedos.
1: Y pistea, sí, es el que termina poniéndose más pedos, justo. ¡La Gadache!
10: Cámara, cámara, mi campeón. Perder la costumbre, la Gadache, mi campeón.
1: ¡A la Gadache! Está vetado.
11: A la Gadache, mi patrón, que no me pagó.
1: ¡A la Gadache, tu patrón, que no te pagó! ¡El último!
12: ¡A la Gadache, el huevo cartón! ¡Salud!
1: ¡A la Gadache! Señoras y señores, vámonos con esa canción de calibre 50. El tierno se fue. Bueno, nomás quedó el perrillo. Saludos a mi hermanazo Ledoriloco.

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4: Día de la cheve. Y vamos a ver por acá. ¿Qué canciones les apetecen para echarse un reporte vial? Reporte vial.
5: ¿Qué hay? ¿Una casa?
4: Ah, no, no alcancé a ver, regrésamelo, por favor. Una camioneta, pero no veo más. Pasaste muy rápido, mi hermano. A ver si en tu audio dice algo.
6: Tráfico, mi Guti, aquí en el libramiento a la altura de la Negreta, con sentido hacia Castillo. Un motociclista traía prisa, pero creo que lo frenó una camioneta.
4: No.
7: A la Gabachi, el Guti.
4: Fíjate que
7: no pone los audios que traen una ambulancia. Dice que. Ay, sí, mándemelo con una ambulancia.
4: Ya. Hasta ahí llegaste. Está bien. Voy a dejar que termines de expresarte.
7: Para que vean que es algo serio. A la Gadachi, por no pasarlo.
4: Te voy a decir, a la Gadachi tú, por una sencilla razón. Primero mandaste el video y en donde pusiste las sirenas. Hasta ahí ibas bien. Pero después pusiste tu audio. ¿Yo crees que yo voy a ver? Su audio dice que arriba en el mensaje anterior eran unas sirenas. Era primero el audio y después ya los emojis de ambulancia. Ay, Dios mío, ¿por qué no eres un Luis Fernando de Corregidora Rodríguez Hernández normal? ¿Lo vetamos, mata viejito? Ahora sí se pasó de lanza. Reclama cuando él la cajeteó. Buenas tardes, Guti. Mañana vas a tener el programa a las 6 de la mañana. Disculpa, ¿me puedes responder por escrito? Ah, por favor. Ah, ok, sí, lo voy a responder. El Dijín ya bloquealo. Vamos a ver, Rosalba.
8: Hola, Guti, buenas tardes. Buenas tardecitas. ¿No puedes comenzar con una canción de banda Carnaval? Borracho perdido, por favorcito. Borracho. Y gracias.
4: Borracho perdido, ándale. ¿De quién dijo? ¿De quién me dijiste, mija? Se me olvidó. A ver.
8: Hola, de banda Carnaval. Borracho perdido, por favorcito y gracias.
4: De banda Carnaval. No se diga más. Andamos borrachos todos, se llama, ¿no? No borracho perdido, pero sí. Ahorita la ponemos. Carnal, Daniel, vuelve a mandar audios. No se te escucha ni más. Ella dice, ¡saludo! ¿Está escuchando? No lo está escuchando. Dije, ay, ¿a poco también pones discos compactos? No, pero es el disco de corte. Dije, ay, mira. Qué vintage. Con su caguamota y su disco de corte. Yo, ¿me está presumiendo un CD?
9: Guti. Yo digo que para pistear.
4: Así
9: chido. Por el día de la chela. El final de nuestra historia de la arrolladora.
4: La la. Chulada, así por su pollo, mi hermano. ¿Qué pasó, Gori?
10: ¿Qué pasó, mi Buti? Mi hermana.
4: Mi hermano.
10: ¿Cómo te encuentras?
4: ¡Ay, órale!
10: Digo, la Chivas cuando pierde ya sabanas para que cobijan.
4: Eso.
10: Y a la Gadachi, la América.
4: Ah, eso sí, eso de ley, ¿no? Parte de una bonita tradición. Sí, señores, van a Carnaval.
11: Andamos borrachos todos con tequila y con cerveza. ¡Salucita, compadre!
4: ¡Ay, ay, ay! Así ya varios de mis compas ya andan.
11: ¡Arriba el húngaro!
4: 7:21, ya casi nos vamos. Ya casi nos despedimos. No le hace que falten 40 minutos. Ya casi nos vamos, ¿verdad?

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17: Vámonos, señoras y señores, con más música. Oigan, ¿quién ya se está preparando para irse al Palenque de Querétaro? Al Palomazo Norteño. A ver, me gustaría que mandaran fotos. Mira, Guti, ya estoy con mi outfit. O ya, mira, estamos calentando motores antes de irnos. Para que nos salga más bala o así. A ver, ¿quién ya está preparándose para ir al Palomazo Norteño? Hoy no van a dormir. Si duermen va a ser así. Como... así todos... como monstruos. De hecho, a varios el día de mañana tendrán el monstruo de los sábados por la mañana. Vámonos con música, señoras y señores, a través de la mejor 92.7, mía nomás. Ellos son Firmes. Una rolita totalmente en vivo y a todo color. Esto se llama El Beneficio de la Duda, ya son las 7:31.

quédate donde estás. Ya volvemos con más de Que Show con el Guti en la mejor 92.7. 7:43. 92.7. 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
11: Hoy celebrando a la Cheve. Celebrando a la Cheve, Cheve, Cheve, Cheve. El Gigin sale, mi Guti. Ahí te escucho mañana temprano. Excelente noche. Mañana. Mañana tempranito, ya me voy a despedir. Sí, ya. Ya estuvo. Lo voy a despedir, pero mañana. Mañana, recuerden, sábados de chilaquil, 6 de la mañana. Como todos los sábados, para despertar con mucho sabor, mucha cumbia. Y ya. Ya me están diciendo que ya me calle, así es que ya. ya estás, mata viejitos.
12: Cámara, Bigutti, ya sabemos que te vas a ir al Palomazo Norteño a ponerte como huevo de toro.
11: No, mi hermano, yo no.
12: Nombre, cámara.
11: No, yo todo tranquilo. Yo ahorita llego a casa. Tengo de vacaciones a mi hija en casita, así es que. Palomazo. Aparte eso de ya de irse a un lugar y de llegar en vivo, ya no es mi onda. Ya estoy muy rookie para eso, la neta. Ahí sí lo reconozco. Estoy muy rookie para eso. Señoras y señores, ya me voy. Dios me los bendiga. Cuídense mucho.
12: Ya está, Guti. Estoy no se ha grabado el programa de mañana. Mañana si no me levanto temprano.
11: Mañana grabado.
13: No, eso sí es cierto, banda. Sí es cierto. Ya se va a la casita.
11: A la casita.
13: Comprar su cocol para su lechita. ¿Cocol? Y a dormir.
11: No, leche no.
13: Porque los años pesan.
11: ¿Verdad, carnalito? Ya está. Cuídense mucho. Ahí se ven. ¿Qué?

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0: Viernes, por fin viernes, fin de semana, 7 de agosto del 2026. Muy, pero muy buenas noches. Estoy contigo a través de la aplicación de Claro Music en todo el continente y también en los Estados Unidos. Y por radio a través de la cadena más importante del regional mexicano. Ya te la sabes, la mejor FM. Estamos contigo en este weekend, en este fin de semana. Y arrancamos con diversión. Y tengo a Manuel. ¿Qué ole? ¿Cómo estamos?
1: Bien, bien, muchas gracias. ¿Y tú, Panda?
0: Yo a toda máquina, como siempre, Manolito. ¿Qué me cuentas? ¿Bromita para quién, carnal?
1: Es para mi roomie.
0: Ándale. Ay, ¿te escuchaste acá? Ay, es para mi roomie. Ay.
1: No, es para mi compañero de con el que rento.
0: Ah, mira, qué buena onda. Es que sí te escuchaste. Digo, la neta, con todo respeto.
1: Sí,
0: te escuchaste muy acá, muy. Es para mi Yumi, así como hasta con la S de Yumi. Oye, ¿cuánto tiempo llevas con tu Yumi?
1: De conocerlo ya más de 5 años. Viviendo juntos, 9 meses.
0: 9 meses. O sea que están a punto de que nazca el niño, el del Yumi.
1: A punto de que...
0: Oye, ¿cómo se llama tu Yumi?
1: Se llama Dante.
0: Dante, ok. ¿Y dónde rentan o qué onda?
1: Rentamos en pie de la Cuesta Guerrero.
0: Ándale, ahí por Acapulquito.
1: Así es correcto.
0: Uy, qué envidia, carnal. ¿Y tú estás ahorita en Acapulco?
1: No, yo estoy en el Estado de México.
0: Ándale, pues, o sea, ¿tú estás en el Estado de México y él está ahorita en Acapulco?
1: Él está ahorita en Acapulco, así es.
0: Mira, qué buena onda, pues qué chido que tú acá nos escuches por la 97.7. Espero que él no nos escuche por la mejor 100.1, porque si no vamos a bailar las calmadas. Oye, ¿y por qué si están rentando juntos, ahorita no están juntos?
1: Ah, lo que pasa es que yo estoy aquí por unas cuestiones del trabajo. Estoy aquí en el Estado de México.
0: Ah, ok, perfecto. Pero el chiste es que ustedes rentan un departamento juntos y lo pagan.
1: Así es, sí, exactamente.
0: ¿50-50 o hay porcentajes diferentes con tu Yumi?
1: No, 50-50.
0: Bueno, ¿y qué bromita para Dante, Manuel?
1: Ah, mira, mira, Panda, lo que pasa es que quiero hacer que te hagas pasar por el que nos renta la casa.
0: Ok, ¿que se llama cómo?
1: Que se llama Emanuel.
0: Ah, es Emanuel y tú eres Manuel. Ok.
1: Así es, exacto. Sí, sí.
0: Y este departamento está en pie de la cuesta. Ok, ¿cuánto tiempo llevan rentándolo?
1: 9 meses.
0: Muy bien. ¿Y qué quieres que le diga, Emanuel?
1: Que ahorita llevo, que no le contesto, que ya llevo 3 meses sin pagarle la renta.
0: Ajá.
1: Y que no es la primera vez, que ya me habías pasado otras y que pues la verdad... vas a tener que, obviamente, pues tú para esto tienes llave y vas a tener que sacar las cosas del departamento.
0: Soquito, Loki, ¿qué cosas? ¿Qué me recomiendas decir? ¿Qué, una tele?
1: Sí. Pues ahora sí que entrando al depa, está su guitarra, está la sala y así en la sala está su guitarra.
0: Sala, guitarra, ¿qué más?
1: Está su guitarra, está una pantalla en su cuarto, una pantalla en mi cuarto. Una consola dos climas.
0: La consola, ¿qué más?
1: Dos climas,

0: El micro.
1: El micro, el micro, este, o sea, el micrófono.
0: El microondas.
1: Ah, es que a mí me hablas de micro y para mí es un micrófono. Ok. Oye, a ver, ¿cuánto pagan de renta en este departamento?
0: 2,500.
1: ¿Total 2,500?
0: Sí, 2,500 al mes.
1: Ahora, ¿tú eres el encargado de pagarle la renta a Emanuel?
0: Exacto, sí, sí, sí. A mí Dante me transfiere y yo le transfiero a Emanuel.
1: Órale, o sea que pagan 2,500 pesos al mes por... ¿Y cuántas recámaras tiene este departamento?
0: Son dos recámaras y la sala.
1: Anda, o sea que está chiquitito.
0: Sí, es un depa.
1: Sí, porque está a buen precio, ¿no? 2,500 y en pie de la cuesta, compadre, no manches.
0: Sí, está madre.
1: Oye, ¿y este departamento en cuestión, quién firmó el contrato?
0: Yo lo firmé.
1: Ok, ahora, creo que por lo que tú me dices, tú eres el encargado y has tenido todo el trato con este departamentito. ¿Cómo es que yo tengo su teléfono?
0: Cuando hicimos el contrato también estabas presente. Dante también estaba presente.
1: Ah, ok. Entonces, digamos, Emanuel y Dante se conocen, pero no tienen trato.
0: Así es, no tienen trato, no han vuelto a hablar.
1: Ok, Emanuel es un tipo más o menos de qué años.
0: 30, 35 años.
1: Perfecto, entonces pues te ando buscando 3 meses que no, así que vamos a cambiar chapa y todo, y que te avise que ya el contrato se rescindió, ya lo bailó las calmadas.
0: Ay, este,
1: hay incumplimiento, estimado. ¿Eh?
0: Él dice mucho mi estimado.
1: Ok, mi estimado, que por incumplimiento. ¿Firmaron un contrato por cuánto tiempo?
0: No, pues indefinido.
1: Ok, perfecto, pues creo que lo tenemos. ¿Y por qué quieres hacerle esta broma a tu Yumi?
0: Pues, para pasar el rato, ese güey es un desgraciado y o sea, no sé qué reacción va a tener, entonces queremos ver qué rollo con él. Pero esa próxima madre ese carnal.
1: Ok. Oye, y la guitarra, última pregunta, ¿la guitarra en la sala es eléctrica o acústica?
0: Es acústica.
1: Perfecto, pues vamos a pegarle, señores, en directo desde el Panda Go Center. La diversión está en el Panda Show.
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0: Sí, bueno.
1: Sí, bueno, mi estimado. Estoy hablando al teléfono de Dante.
0: Sí.
1: Ah, ¿qué tal? Habla Emanuel, soy el arrendatario del departamento aquí en Pie de la Cuesta.
0: Ah, ¿qué tal?
1: ¿Cómo estás?
0: Bien, bien, ¿y usted?
1: Bien, mi estimado. Oye, una pregunta, ¿no estará Manuel contigo?
0: No, fíjese que él está en México.
1: Con razón no me ha contestado, es que estoy muy preocupado,
0: Ajá.
1: Lo que pasa que pues son 3 meses que no ha pagado lo del arrendamiento, y eso ya es una... Por rescisión del contrato, incluso ahorita estoy saliendo del apartamento aquí en Pie de la Cuesta.
0: Ajá.
1: Y bueno, estuve con mi abogado y como... Esto no es la primera vez que pasa, ¿sí?
0: Ajá.
1: Después de los 3-4 meses dejó pagar 2, hablé con él.
0: Ajá.
1: Y le dije, oye, esto no puede ser posible. Quedaron muy bien. Entonces, más para hacer de tu conocimiento, aprovecho, porque ustedes son roomies, estuvieron los dos.
0: ¿Sí? Sí, estamos los dos.
1: Sí, y bueno, ya cambié la chapa, por favor, le avisas. Y bueno, retiré la sala, la guitarra también, ahí había una consola y el par de climas en microondas. Y bueno, pues ya está por rescindido el contrato y pues ya no van a poder entrar. Yo lo siento mucho. Yo consideré que ustedes son unos jóvenes, pues para mí respetables, ¿verdad? Y respetados. Pero sí. Mi estimado, que me vean a mí la cara, pues no se vale. Yo pensé que estaba tratando con gente seria.
0: Ok, permítame tantito. Déjele marco a Manuel.
1: Ah, bueno, sí, puede ser, por favor, ahí la llamadita de 3 con tu gusto, a ver si usted le contesta.
0: Sí, claro, sí, porque pues yo le he estado también dando para la renta.
1: Ah, ¿cómo? No entiendo.
0: Ajá, o sea, yo le he estado dando normal, ¿no? O sea, él me dice, yo sé que cada fin de mes se paga la renta, entonces pues yo le he estado dando también.
1: Entonces, ¿usted le da la parte proporcional? ¿Usted paga el departamento? No me queda claro.
0: Sí, o sea, nos vamos a mitad y mitad.
1: Mitad y mitad.
0: Ajá, bueno. Entonces, pues... pues para ver qué es lo que está pasando. Y ahora sí que, pues no, a lo mejor, no sé, No sé cuál sea el motivo por el
1: ni que... Ni yo tampoco, mi estimado, ni yo tampoco. La verdad es que lo desconozco, pero bueno, pues esto es un negocio, es un patrimonio.
0: Sí,
1: hay un contrato por medio, yo lo tengo que rescindir. Y sí, decirle de frente que me tengo que cobrar y la guitarrita la venderé y el micro y la consola y los climas.
0: Fíjese que yo lo entiendo perfectamente. Igual mi papá se dedica a rentar y lo entiendo perfectamente. Entonces, pues tampoco no se me hace justo que uno, yo hablo por mí. Yo sí esté dando mi parte y pues pagar los platos rotos por culpa de otra persona, ¿no?
1: Sí, yo entiendo. A mí pues me apena mucho, mi estimado, pero pues sí, tratar con gente así con muertos de hambre está complicado, pero bueno,
0: sí. Mire, deje hablo con él. Ahorita mismo le hablo y ahorita mismo le doy una respuesta.
1: ¿Respuesta de qué, mi estimado?
0: En cuestión de qué es lo que está pasando con los pagos.
1: Ah, no, a mí infórmeme, más que nada yo creo que esa información le serviría a usted.
0: Sí.
1: Le repito. No,
0: y para decirle que pues cuánto es lo que se le debe y decirle una fecha, ¿sabe qué? Mañana o es más. Si son, ¿cuánto me dijo? ¿Tres meses?
1: Sí, 3 meses, 7,500 más los intereses, amigo.
0: Okay, entonces, si, ahorita yo checo y si tengo en mi cuenta, pues yo se los deposito a usted y ya yo me arreglo con Manuel.
1: A ver, Dante, ¿usted está tonto, está tarugo, está menso? ¿O qué es lo que pasa?
0: ¿Por qué?
1: Porque, a ver, ¿no sabe usted lo que ese trato significa rescindir el contrato, mi estimado?
0: No, a ver, no sé si me puede explicar un poco.
1: Bueno, que el contrato quedó cancelado. Ajá. A mí ya no me interesa su dinero. Yo ya cambié la chapa. Ninguno de los dos puede entrar. Ninguno de los dos, mi estimado. Y yo, con lo que estaba dentro, la sala, la guitarra, sí, la consola, el micro, todo, las pantallas, eso yo lo voy a vender y con eso voy a recuperar. Ustedes ya no pueden entrar. O sea, se rompió. Yo no quiero gente basura.
0: Perfecto.
1: Yo no quiero gente mal paga, yo no quiero, mi estimado.
0: Sí, pero también entendamos que pues no es mi culpa.
1: Ah, bueno, no, ya ahí sí yo no lo sé.
0: Sí,
1: lo entiendo, a mí perfecto. Quien me deposita es Manuel, no está depositado, ustedes los dos firmaron el contrato, mi estimado. Y bueno, no puedo hacerlo.
0: Perfecto. Bueno, entonces déjenme comunico con Manuel y a ver qué solución me da él a mí.
1: Bueno, eso sí ya, trátelo usted, usted está aquí en Acapulco.
0: No, ahorita en Acapulco no.
1: Ah, bueno, nada más, yo le informo a usted y por favor infórmele a Manuel que si se acercan al departamento hay una orden de restricción, sí, que ya puse en la municipalidad, y bueno, la chapa está cambiada.
0: Perfecto.
1: Entonces no pueden entrar.
0: Pues le agradezco.
1: Y no puedo decir que es un gusto, mi estimado, haber hecho negocio con ustedes porque son una basura.
0: Sí, perfecto, lo entiendo.
1: Hasta luego, buenas
0: Hasta
1: noches.
0: Luego.
1: Bueno. Hasta luego, cómo no, son una basura, mi estimado. Ahora entiendo por qué estás enamorado de tu roomie. Es un amor, Manuel. Es un amor. Educado. Decente, lo provoqué. Aguantó cumbia, entendió. Ay, preséntame a tu Yumi. Oye, ¿qué edad tiene Dante, Manuel?
0: 26 años.
1: Ay, y mira, feo no es. Oye, te va a buscar. A ver, ahorita ya viene tu parte, Manolo. ¿De acuerdo?
0: Vale.
1: Ya Emanuel hizo su parte, va. Tienes que decir que efectivamente no has pagado.
0: Sí.
1: Al momento que te diga, oye, me habló que no has pagado, tú tienes que decir que sí. Ahorita vamos a ponernos de acuerdo cuál va a ser tu pretexto. Al momento que te diga, oye, pues ya la sala, la guitarra, lo que nos dijiste, el microondas, tú dices, no, espérate, ¿cómo? Si eso tiene mucho más valor, si nada más le debemos 3 meses, 7,500. O sea, tratas como de justificar y todo el rollo. A ver qué te dice. Y bueno, pues ahí hacemos el cierre de la broma. ¿Te parece, Manuel?
0: Ya está, perfecto.
1: Oye, ¿no te he mandado? ¿Con quién estás? Porque escucho ahí que hay ambiente.
0: Sí, estoy aquí con los compañeros.
1: ¿Qué onda? ¡Bola de pránganas! Por favor, no se vayan a reír hasta el final, ¿ok? Ok, perfecto. Pues vamos a marcarle y vamos a ver qué pasa. Las bromas están en tu show.
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5: ¿Qué onda, pandita? Quiero mandar saludos para el Moy y Carlos y Don Joel, que andan aquí chambeando y que siempre andan escuchando tus videos en YouTube y que nunca se cansan. Se están riendo y la neta, nos haces reír machín. La neta, a toda máquina.
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0: Y bueno. ¿Qué onda? ¿Me escuchas?
8: Sí.
0: ¿Qué pasó, canal? ¿Qué pasó? ¿Para qué? ¿Qué te ocupabas?
8: Oye, güey, me acaba de hablar el de la renta, güey.
0: ¿Qué pasó? ¿Para qué te habló?
8: Me dijo que no has pagado 3 meses de renta.
0: ¿Te dijo eso?
8: Ajá, y me dijo que pues ahorita el contrato pues ya perdió validez y que todo lo que está dentro de la casa ya le pertenece a ese pendejo.
0: Pues la neta, carnal, pues sí, tuvo otros gastos, pero le dije que me aguantara, que le iba a depositar este mes que viene, los 3-4 meses que le debo.
8: Pues ahorita me dijo eso, güey, que ya, o sea, que ya está hasta la madre. Y que todo lo que está en la casa ya le pertenece a ese güey.
0: Pues ya, viejo, intentaré conseguir dinero y mañana mismo le pago, pasado mañana, más tardar.
8: Porque me dijo que, ¿cómo se llama? Que según ya tenemos una orden de restricción aquí a la casa, güey.
0: Y entonces, ¿qué pasó, güey?
8: Pues yo,
0: mira, ¿qué va a pasar con las cosas?
8: Pues que ya son de él, que porque eso es lo que decía el contrato. Y yo le dije que, pues, me dejara hablar contigo. Para ver qué pedo, ¿no? Para ver qué solución le podíamos dar. Y dice, no, la verdad ya no quiero hacer tratos con ustedes.
0: ¿Qué te dijo?
8: Así me dijo, mijo, con gente basura como ustedes. Hasta luego. Y me colgó.
0: Pues no manches, güey. Las cosas que se llevó son de muchísimo más valor que los 3 meses que le debemos, güey. No manches.
8: Pues sí, es lo mismo que le digo, pero pues dice que a él le vale.
0: ¿Y qué fue las cosas que se llevó, me dices, güey?
8: Pues mira, ve. No se ha llevado nada porque yo estoy aquí en la casa, me vine en puto.
0: Oh, ¿ya estás en la casa?
8: Yo estoy aquí, ahí me dijo, tienen una orden de restricción y cambié la chapa. Y no es cierto porque yo estoy aquí adentro, güey. Pero no dudes en que mañana vaya a venir o algo así.
0: Sí, güey, pues yo digo que saque lo que puedas, güey. Mételo a la casa de alguien más. Llévate todo, güey, no sé, para que no nos lo quite.
8: Pues sí, ¿tú no tienes el número de una mudanza o algo?
0: Ahorita te lo mando, güey, en un rato si quieres.
8: Sale, para sacar.
0: No se llevó nada entonces, güey, no se ha llevado nada.
8: No se ha llevado nada, pero no ves que mañana sí.
0: Todo, güey, llévatelo todo ahorita, güey, que no quede nada, güey, para que no nos vaya a chingar.
8: Pues mira, ve, ahorita.
0: Yo la neta, carnal, no tengo con qué pagar y qué bueno que fuiste, porque así comprobamos que pues no se ha llevado nada, entonces pues llévate todo lo que puedas, güey, ahorita.
8: Sí, güey, a ver.
0: Todo, güey, todo.
8: A ver, ahorita qué hago, güey.
0: Sí, ya buscamos otra casa, güey. Pues cuando llegue, pues ya.
8: Sale. Cámara, güey.
0: Mira, ahorita voy a conectar una mudanza y ya le voy a dar la dirección para que llegue ahí. Tú aguanta ahí. Y ya yo, yo, ahí que llegue, ya que empiecen a mudar todo, güey. A ver, ¿a dónde?
8: ¿Ahorita?
0: Sí, güey, pues ahorita mismo, pues no voy a llegar en la noche y vale madre.
8: Sale, pues.
0: Dale, pues, güey. Va.
8: Cámara.
1: Oye, no manches, se fue en friega al departamento,
8: Manuel. El trabajo está medio cerca del abad.
1: Oye, espérate, no está medio cerca, está súper cerca. O sea, dime, a partir de que... A partir de que le colgamos, o bueno, que terminó mi participación, a este momento, ¿cuánto tiempo ha pasado, David? ¿8 minutos? Digo, 10 minutos.
8: Como 5 o 6 minutos en moto.
1: ¡Wow! ¡No manches! Oye, pero el vato llegó en friega. No contábamos con eso, Manuel, ¿eh? Oye, sí me dejó sorprendido, la neta. Bueno, vámonos para el cierre de la broma. ¿Qué te parece que le hable el de las mudanzas, papá? Vámonos para el cierre. Ahorita vamos, señor Santos, si te puedes, por favor, ahí conectar. La mudanza, para hacernos fuera de la basinica, ¿cuánto le cobra el de la mudanza?
0: No, digo,
1: una cantidad que realmente tú consideres que sea alta para él y que lo metamos en un problema de que no pueda pagar.
0: Pues unos 8,000, ¿no?
1: Yo creo que está un poquito alto. Vamos a ponerle unos 3,500, ¿te parece? A ver, señor Santos, buenas noches. ¿Cómo está, señor mudancero? Buenas noches. Oye, cuñado, pues recuerda, Acapulquito, recibiste un mensaje de un, Procopio, algo así, ¿okay? Oye, me recibí un mensaje que una mudanza, empiezas a preguntar qué es lo que se tiene que mudar, te van a decir ahí que la sala, lo que sea, dónde está el lugar de recoger, tengo entendido que me dijeron que en pie de la cuesta, ¿no? Que sí, a dónde hay que llevar la mudanza, le empiezas a inventar que cuántos kilómetros, hay que ponerlo en aprietos y que pues, vamos viendo unos 3,000, 4,000, 5,000, dependiendo de la situación. ¿Alguna duda, señor mudancero?
0: No, ahí estamos.
1: Vámonos, marcamos las bromas en el Panda Show.
2: 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Saludos, Panda. Saludos de Monterrey, Nuevo León. Está muy chévere tu show. Y saluditos, bendiciones en tu programa. Desde Monterrey, Nuevo León, Luis Antonio García. Aquí andamos en las aplicaciones.
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0: Sí, bueno. Buenas noches. Habla Mudanza Procopio. ¿Con quién hablo?
9: Con Dante. Buenas noches.
0: Señor Dante, hablo de parte del señor Manuel. Somos de las Mudanzas Procopio.
9: Ah, perfecto. ¿Usted va a venir ahorita?
0: Sí, tengo la solicitud. Me mandaron por un mensaje del señor Manuel que hay una mudanza de aquí de
9: Cantaluna.
0: De Cantaluna. Ajá, ¿para dónde va? Correcto.
9: La verdad, ni sé para dónde vamos.
0: ¿Cómo? Yo las aviento al agua.
9: ¿Cómo?
0: Aviento las cosas al mar, entonces.
9: No, sí, a ver, ¿cómo en qué tiempo está por acá?
0: Pues yo estoy puesto, yo estoy aquí luego por la iglesia cristiana.
9: Ah, perfecto, ¿qué tanto puede cargar?
0: ¿Qué artículos hay que llevar?
9: Pues casi todo, la verdad. ¿Casi todo qué es? Serían dos camas.
0: Ajá.
9: Dos closets, una sala.
0: ¿Cómo?
9: Una sala.
0: ¿Las camas ya son matrimoniales?
9: Sí, matrimoniales, las dos.
0: Ajá.
9: Y un dispensador, un microondas y muebles aparte, que pequeños ya.
0: Colchones también, ¿verdad? Cabeceras.
9: Sí, colchones, cabeceras.
0: Ajá. ¿Están en qué piso están?
9: En el piso de abajo.
0: Ah, o sea, no hay que subir.
9: No hay que subir.
0: ¿Televisiones? Dos televisiones. ¿De qué? Uh-huh. ¿Cuántas pulgadas?
9: Son pequeñas, son como de 40.
0: Hay que empacarlas también, para que no se dañen.
9: Ajá, sí. Y y pues ya todo lo demás sería ropa, una mesita, unos banquitos.
0: ¿También se empacan o ya las tienen en cajas y todo?
9: No tenemos empacado nada.
0: ¿No tienen empacado nada?
9: No.
0: Ajá. Entonces hay que llegar y empacar.
9: Sí, exacto, es que nos agarraron de improviso.
0: ¿Cómo?
9: Sí, pues nos quisieron nos quisieron estafar aquí que porque nos retardamos en un pago. Ajá. Y que pues ya todo es del dueño de la casa, todo lo que está en la casa ya es de él, que porque no,
0: pues sáquenlas luego.
9: Sí, pues es lo que vamos a hacer.
0: Ajá. Híjole, pues a ver si no lo sorprenden ahorita a medianoche.
9: Ajá. Esperemos que no.
0: Entonces, mire, hay que empacar esto, hay que llevar bolsas, cajas.
9: Sí, exacto. ¿Cuánto nos va a cobrar?
0: Híjole, pues es que es de urgencia, mire, hay que sacarlo. Yo tengo que conseguir ahorita tres chalanes.
9: Sí. Ahora sí que lo que nos cobre, ahora es más importante salvar nuestras cosas que.
0: Sí. ¿Y cuánto debe si no es indiscreción?
9: ¿Cómo, perdón?
0: ¿Cuánto debe si no es indiscreción?
9: Pues nada más 2 meses, pero porque estuvimos fuera de aquí de Acapulco. No fue por no querer pagar.
0: Oiga,
9: ¿Cuántos de? Porque no me queda de ver a mí también. No se preocupe. Ajá. Bueno, mi hijo, para darle un presupuesto necesito saber el destino. Yo cotizo okay. El paquete, todo, ¿no?
6: Ok, ¿este es su número?
9: Sí. Dígame cuál es el destino, o sea, más o menos para que yo vea cuántos chalanes, el empaque, la bodega,
6: Déjeme marcarle a una persona que a ver si me hace el paro de guardarme las cosas.
9: Yo le puedo dar el servicio de bodega, pues así como para que vamos a ir pues alivianándolo, porque si no le van a dar vajilla, ¿eh?
6: ¿Usted me puede dar el servicio de bodega?
9: De la bodega partes, ¿eh? El paquete así, mire, me voy a aventar porque necesito ver también, pero pues todo el servicio, la bodega, y hay que ayudar también a empacar ropa, embalar, más o menos, ¿cuánto se aventarían en la bodega? ¿15, 20, un mes?
6: No, mucho menos, serían días, 2 días.
9: ¿Dos días?
6: Ajá.
9: Híjole, pues mira, porque pasando de lo que usted me diga, yo le cobro un porcentaje de 1,500.
6: Ajá.
9: Ajá. Entonces, más 8,000. Te lo dejo el paquete en 8,000 y en este momento ya me voy con la de 3,5. ¿En la de 3,5 cabe?
8: La verdad no sabría decirme.
9: O me llevo el tortón, como quiera.
6: ¿El tortón como cuánto le cabe?
9: No, pues en el tortón me he llevado ahí hasta 2 departamentos, el menaje de 2.
6: No tanto.
9: Entonces me llevo el de 3,5 o el rabón.
6: El mediano que tenga.
9: Pues me voy a llevar la de 3,5, ¿sale?
6: Dale, pues.
9: Ahí amontonamos todo y sí, entonces, 8,000, ¿cerrado?
6: ¿Serían 8,000?
9: 8,000 cerrado. Le voy a dar el bodega también.
6: Oh, permítame tantito para ver si alguien me tira el paro de ahorita acomodarla.
9: No, por eso, pues le doy la bodega y toda la mudanza en 8,000. Y yo le dejo ir el mediano luego. ¿Quedamos?
6: Sale, pues, sí.
9: Ándale. Soy Procopio. Ajá.
6: Sale.
9: Procopio Santos. Cuando llegue ahorita, a ver, déjeme ver, es allá en Cantalagua, ¿ah?
6: Sí, Cantaluna.
9: Ah, Cantaluna. Ajá. Ahorita que vaya, es un camión rojo. Un rojo, dice Pro.
6: Es hasta arriba, hasta medio arriba, del lado izquierdo.
9: Del lado izquierdo. Sí, mi camión es un rojito, dice Procopio Mudanzas y Muebles. Ajá.
6: Dale, pues.
9: Entonces, toco la corneta y cuando llegue ahí le voy a decir cómo se oye el Panda Show, que es una broma.
10: A toda máquina.
1: Es una broma de Manuel, ¿no es cierto? Es una broma de Rumi a Rumi. Uy, ya colgó. No. Oye, qué santo ensartadón. Pero oye, Manuel, neta, Dante es bien noblezote, compadre. Bien. ¿De dónde es originario, Dante?
11: De Michoacán.
1: Ándale, michoacano, órale. Oye, se va a enojar contigo, no inventes. Bien noble. Aceptó la propuesta. Pues vamos a marcarle para que le expliques por qué la bromita. Mudanzas Procopio. A ver, ahí le estoy marcando. Ojalá nos conteste.
12: La llamada se cobrará al terminar.
1: Chale, pues si alguien ahí en pie de la cuesta lo conoce, dígale que le prenda la mejor al 100.1 ahí en Acapulco a través de la mejor FM. Pues, para que se escuche, ¿verdad? Y lo escuchen los cuates. En Acapulco. Oye, pues. A ver, ojalá conteste, compadre, porque se ha de haber quedado así, como sacadón de onda. Bueno.
6: Sí, bueno.
1: Mi estimado.
6: ¿Qué pasó?
1: ¿Cómo se oye el Panda Show?
10: ¡Toma máquina!
1: ¡Fue una bromita! ¡Cale, Manolo! ¡No es cierto! ¿Por qué nos colgaste, condenado?
8: Me pasan de 500.
1: Oye, es una bromita de Tujumi. De Manuel se comunicó con nosotros aquí en la radio y bueno, ya ves que se llevan bien, comparten departamentos, son cuates. Oye, pero no te tardaste nada de la chamba al departamento, carnal.
8: Pues ya estaba por acá.
1: ¿En serio?
8: Sí, me salí de la chamba.
1: Oye, ¿por qué nos colgaste? ¿Por qué? ¿No te gustó la bromita o qué?
8: No,
9: No, sí, pero pues me preocupé.
1: Me preocupé, hasta con el mudancero hablaste. Oye, mi amigo, ahí en Acapulco estamos a través de la 100.1, tu cuate acá en el Estado de México a través de la 97.7. Estamos en Claro Música. Manuel, dile por qué la broma a tu Yumi.
11: Nada más, pero para salir tiempo, mi panda.
1: Oye, y sí, una clavadota, cuando hablaste con el Emanuel, Pero llegaste en friega, fue una broma de cuates, mi querido Dante. Y neta, eres bien noblezote, ¿verdad? Te escuchas acá, un tipo sin maldad. ¿Dónde naciste, Emanuel?
11: En Cuernavaca.
1: ¿Y tú, Dante?
9: En Michoacán.
1: Óchale, los dos es como para levantar las manos y decirle, llévense todo, no me haga nada. Está cañón. Bueno, pues díganme, en el Estado de México y en Acapulco, ¿cómo se oye el Panda Show?

Por medio de la presente, todos los presos de la UHP, paréntesis en el promo, o sea, para los naquitos que nos oyen y no saben qué es la UHP, la Universidad de los Hijos de Papi. Bueno, continuamos. Y les decía que todos los presos de la UHP estamos súper indignados debido a que los productores del Panda Show se están, como ustedes los guarritos dicen, chacaleando las plazas más chic de la ciudad. Y creemos que no es justo, ya que pagamos mucho dinero por ellas. Bueno, nuestros papis. Neta, sean originales, o mejor aún así, cómprense una caja de colorines de los más baratos. Es que les alcanza. ¡Cumbia! O ya de perdida, róbense un hit. O ya

0: Hello. Nunca. También entre perros hay razas. Y entre gatos, pues más. Y con debido respeto, el Panda Show es un programa para naquitos. Neta, perdón, pero, o sea, sean originales. Dale, bye.
1: O sea, tú me entiendes, güey.
0: Postdata, vale, Nini, los queremos ritiarto. Ay, perdón. Atentamente, los fresas de la UHP.
1: O sea, tú me entiendes, güey.
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4: Chiquiringuillos, chiquiringuillas, estoy de vuelta contigo en este viernes 7 de agosto del 2026. 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Y ahora este weekend más diversión. Y tengo a Armando. Armando, ¿cómo estamos? Buena noche.
5: Hola, buenas noches, Panda.
4: ¿Qué onda, carnalillo? ¿Qué haciendo?
5: Aquí, un poco descansando. Lo que pasa es que hoy es cumpleaños de mi madre y quisiera hacerle una bromita.
4: Órale, qué chido su happy birthday. ¿Cuántos cumple, mamá?
5: 40
4: años, pues está bien joven. Oye, sí. ¿Y cómo se llama tu jechu?
5: Lilia,
4: oye, pues está muy joven. ¿Qué edad tienes tú, carnal?
5: Yo tengo 21.
4: ¿Y tienes más hermanos? ¿Eres el mayor? ¿Qué onda?
5: Como mi papá no veía la tele, somos varios, somos 8. Entonces, pues yo soy el intermedio. Tengo hermanos más grandes y un hermanito de todavía 5 años.
4: ¿Es neta lo que me estás diciendo? O sea, tienes un hermano de 5 años, tú 21 años, 8 hermanos, tu mamá 40, o sea, ¿qué onda con tu jefa? No manches, a los 40 ya de estar bien contenta. Oye, ¿qué broma para mamá? Platícame.
5: Bueno, ya que está mi esposa, ya tengo 6 años con ella.
4: ¿Seis y años? O sea, tú también, al 21, ¿y ya tienes hijos?
5: No, no tengo hijos, todavía no. Pero, pues ya tengo 6 años con mi mujer, entonces, le voy a decir a mi mamá que embaracé a una muchacha. Entonces, pues, no sé ni cómo llegar aquí a la casa porque mi mujer ya sabe y todo. Entonces, ser un bueno, claro, si tú me ayudas, decirle que te voy a pasar. No, vete, mira, te voy a pasar si quieres al papá de cualquier nombre que le podamos decir, Alejandra, no sé, Beatriz o cualquier cosa.
4: Oye, pero dile a tu mamá. Bueno, primero le vas a dar la noticia a tu mamá de que va a ser abuela.
5: Claro, o sea, sí.
4: Esa es la noticia, sí. Tú muy tranquilo, ecuánime, mamá, es que quiero decirte. Bueno, igual era mejor en persona, pero bueno, también porque vas a ser abuela. Automáticamente se va a imaginar que es con tu esposa.
5: Claro, sí, obviamente, pues me va a decir, ¿sabes qué?
4: Y se va a poner contenta, pero sí. Pero cuando te diga, ay, qué bueno, dices, no, espérate, pero no es con la macuarra con la que duermo, ¿no? O sea, estoy embarazada o embarazado de Alejandra, porque ella. Y bueno, ahí vamos soltando y yo me voy a ir metiendo poco a poco. Hasta ahí vamos a dejar la primera parte para ver cómo va reaccionando. Eso es bien importante, ¿ok? Pues vámonos a la broma. En este caso, show.
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7: Buenas noches, Panda. Quiero ver si me hace el favor de mandar un saludo para la familia Cortés, para Liseida Yanet, Carlos Alberto y Luis Ángel. También para mi esposa, Francisca Hernández. Gracias. Me gusta tu mamá, Panda. Que estés bien.
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4: Póngase bien trucha, carnal, ¿eh?
5: Sí.
13: Bueno.
5: ¿Qué pasó, ma? Hablaron.
13: ¿Qué pasó?
5: ¿Qué crees? Te tengo una noticia.
13: ¿Qué?
5: Que vas a ser abuela.
13: ¿De quién?
5: ¿Cómo que de quién?
13: ¿De quién?
5: Bueno, es que no te quería decir, nada más que ahorita tengo un problemita con Helen, porque va a ser abuela de una muchacha que conocí en el taxi, se llama Alejandra. Pero ahorita no tengo cara para llegar aquí a la casa porque esta muchacha le habló a Helen, y imagínate, aquí está el Google y están todos, y no quiero llegar a la casa porque pues, siento que nos va a correr. ¿Cómo ves?
13: Ah, ya. No digas cosas.
5: Sí, ma, y ahorita, bueno, aquí estoy en su casa de esta muchacha. Y me está diciendo el papá que me tengo que casar con ella y...
13: Ay, no digas babosadas, Aaron, ¿sí?
5: No estoy jugando, ma. Sí, no sé, es en serio, ma.
13: Ay, ¿y ahora qué le decís a Helen?
5: Pues no sé, es lo que no sé.
13: Yo te había dicho la otra vez y dijiste que no.
5: No, pero pues es que no sé, ma. Ahorita estoy bien preocupado porque tú sabes a qué me dedico y eso, y no tengo trabajo casi.
13: Ay, y no para, digas, ¿y el gule qué? ¿A dónde llevaste el gule?
5: Pues el gule está aquí en la casa, entonces yo lo que no quiero es llegar aquí a la casa y ahorita Helen como me está marque y desmaye. Entonces, pues no quiero llegar aquí a la casa porque ya te imaginas cómo Helen se va a poner, ¿no?
13: ¿Y ahorita dónde está?
5: Pues yo estoy aquí en la casa de este señor, estoy acá por la villada.
13: ¿Y por qué no te vienes para acá?
5: Pues es que no sé qué hacer, digo que el señor me quiere aquí.
13: Ay, ¿por qué no vienes a hablar con tu papá?
5: Pues es que no sé, ma, mi papá ya sabe cómo se va a poner también.
3: Quiero hablar con alguien.
5: A ver, espérame, que el señor quiere hablar con uno de ustedes. Sí. ¿Te lo conmigo?
3: Bueno, buenas noches.
13: Buenas noches.
3: Soy el señor Pedro, el papá de Alejandra.
13: A ver, permítame, señor, tantito, a ver, le comunico a mi esposo.
3: ¿Cómo no?
9: Buenas noches.
3: Buenas noches. Habla el señor Pedro, el papá de Alejandra.
9: El papá de Alejandra. ¿Y quién es Alejandra y quién es Pedro?
3: Bueno, mire, yo estoy ahorita aquí con Armando. Yo nada más para verlos el día de mañana, creo que arreglar esto, le decía a Armando, ahorita que estés en mi casa viendo lo del embarazo de mi hija, dime si diretes gritaneándote con tu mamá. Le digo, no, vamos a arreglar las cosas, permíteme, estás en mi casa, estás en un lugar digno. Yo no sé dónde estés acostumbrado a vivir para arreglar lo de la situación del embarazo de Alejandra. Ahora usted tiene unas preguntas que de verdad me parecen unas intolerables, que dice quién es Alejandra o quién es Pedro, como si fuéramos unas personas que ni siquiera merecemos el saber quiénes somos. Y para su información, yo soy el papá de Alejandra y Alejandra es la mujer que le va a dar un dieto a usted.
9: A ver, ¿está por ahí mi hijo?
3: A ver, muchacho, no, es que imprudente, ¿eh? Si estoy
5: aquí
3: hablando
5: estoy,
3: y te estoy soportando, es para que arreglemos esto.
9: ¿Mando?
5: Bueno, sí, te escucho, pa.
9: ¿Hay altavoz ahí o...?
5: No, te preocupes, no, aquí estoy. ¿Qué pasó?
9: A ver, oye, este señor, pues, viste, Alejandra y Pedro, yo no conozco a esas gentes, ¿o sí las conozco?
5: No las conoces. Lo que pasa es que, bueno, ves que soy taxista, conocí a esta muchacha. Ya tengo, pues, como 3 meses de conocerla. Entonces, pues, sucedió así, pues ya te imaginas y pues salió embarazada. Nada más que yo ahorita no quiero llegar a la casa porque esta Helen, pues, esta Alejandra le habló a Helen que ya me dejara en paz. Y yo no quiero llegar ahorita a la casa porque ahí está el bully, ahí está Pichardo, ahí están todos y no quiero que salga ahí el de... Yo ahorita no sé ni qué hacer.
9: Pues nada más,
5: Y ahorita, pues el señor Pedro, pues me está diciendo que me tengo que casar con ella y que tengo que empezar a hacer una nueva vida, pero que los tengo que presentar a ustedes primero y yo la verdad yo no sé ni qué hacer.
9: Ah, sí, no te preocupes, mi hijo. Tú no te preocupes. Esa muchacha...
5: No, yo estoy preocupado, pero por lo del bully y todo, ¿sabes? No te imaginas.
9: Espérame, bien, sí. Espérame. Con calma, ten calma. El señor me dice que es un hogar digno. Yo no sé ni a qué se... La verdad, yo no sé ni quién es, ¿verdad?
5: Sí, no.
9: Yo, entonces, por eso yo pregunto, ¿quién es Pedro? ¿Quién es Alejandro?
5: No los conoces.
9: Y además, pues el que rompe mi hogar es él, porque pues yo, si lo conociera, yo sería tonto, ¿no? Al tratar de negar la comunicación. Mire, vamos a una cosa.
5: Yo también puedo llegar allí a la casa porque no me la voy a acabar.
9: Escúchame.
5: Sí.
9: Ahorita voy a hablar con el señor y vamos a hacer una cita mañana.
5: Sí.
9: Mañana temprano, ahorita te vienes aquí a la casa.
5: Ajá.
9: Y ya platicamos con más calma, ¿sí?
5: Sí, yo ahorita, pues ahí, entonces dile a mi mamá que me prepare ahí mi cuarto, ¿no? Otra vez.
9: No hables más de la cuenta.
5: Sí.
9: No hables más de la cuenta. Punto.
5: Sí, papá. ¿Sí?
9: Ahorita voy a acompañar con el señor y vamos a hacer una cita mañana, ¿sí?
5: Ajá.
9: ¿Verdad? En mi despacho allí en Pantlán.
5: Sí, pa.
9: ¿Sí? No tengo por qué traerlo a la casa ni por qué ir a la casa de él.
5: Claro, sí.
9: ¿Verdad? Porque yo no sé nada y pues ya platicaremos bien las cosas. Si mañana... Sí. Mañana, pues, tenía algunas cosas que hacer, pues yo que nos vemos mañana a las 10 de la mañana en Pantlán.
5: Sí, pues. Entonces, espérame, déjate, lo comunico, ¿no?
9: Sí, Y ahorita ya despídete y hacemos la cita. Ya
5: sí, que... sí, lo que pasa es que todavía quiere el señor como... Bueno, ya llevo un poco de tiempo conocerlos y eso, pues me llevo muy bien con el señor, pero bueno, a ver, espérame, te lo conmigo.
9: Ahora pues.
5: Señor Pedro, a ver, le paso a mi papá que quiere hablar con usted.
10: Pero dile que tenga actitud de dialogar. Bueno.
9: Sí, bueno, señor, buenas noches, otra vez.
10: Creo que de buenas no hay nada.
9: Bueno, mire, permítame, no vamos a ponernos en este plan. Si usted quiere hablar conmigo...
10: No. Ya desde el principio yo hablé, así que se calla el hocico.
9: ¿A quién?
10: Usted se lo calla.
9: Ah,
10: ¿y por qué? Porque lo digo yo. Yo hablé en muy buenos términos con usted. ¿Y cómo me responde?
9: Ajá.
10: Como el estúpido y el imbécil de su hijo que solamente vino a embarazar a mi Alejandra.
9: Bueno,
10: yo no sé a qué se dedique usted, pero con ese tonito de imbécil, a mí no me va a pantallar.
9: Bueno, ¿qué le parece si nos vemos mañana y platicamos en relación?
10: Pues precisamente para eso hablaba. Creo que se lo dije yo con todo respeto. Y mañana... le dije quién era y padre de quién era.
9: Sí.
10: Yo no sé a qué tipo de personas esté acostumbrado a tratar.
9: Mañana...
10: Este mangos. O sea, si quiere realmente que prosigamos con esto,
9: sí,
10: y yo no me vaya en una demanda,
9: sí,
10: porque ya sabe de qué es lo que se trata. Exijo de antemano una disculpa de usted para un servidor. Si quiere que llevemos todo en buenos términos.
9: Mañana quieras decir.
10: No,
9: que
10: antes de que hagamos una cita,
9: bueno,
10: le exijo una disculpa.
9: Sí, si usted me dice, yo con mucho gusto le pido una disculpa. Ahora dígame. ¿A qué hora nos vemos mañana?
10: No, pues pídame la disculpa, no
9: pues
10: evada.
9: Le estoy pidiendo una disculpa.
10: No, dígame. Quiere. Señor Pedro, le pido con humildad una disculpa. Dígalo con sus letras y palabras.
9: Las palabras de usted las hago mías. Señor Pedro, le pido una disculpa.
10: ¿Por qué no la mía? La hace usted y en su boca.
9: Señor Pedro, le pido una disculpa.
10: Muy bien, aceptada. ¿Mañana le parece bien a las 12:30 del día?
9: ¿En dónde desea usted que nos veamos?
10: Donde usted me diga,
9: bueno,
10: de verdad.
9: Vamos a vernos ahí en donde yo trabajo. Bueno, no sé si esté bien. Ahí en Panchán tengo un espacio para que platiquemos.
10: Bueno, voy a llevar a mi hija para que usted la conozca,
9: sí,
10: y platique con ella.
9: Bueno.
10: Y cuando llegue yo personalmente lo voy a mirar a los ojos y le voy a hacer una pregunta.
9: Sí.
10: Y espero que me la responda.
9: Sí.
10: Le preguntaré cómo soy el Panda Show, que esta es una broma de su hijo.
14: A toda máquina, baboso.
10: Armando, ahí está tu jefe.
5: ¿Cómo estás? Bueno.
9: Sí, bueno.
5: ¿Qué pasó, pa? Es una broma, estoy en la radio. Es una broma para mi mamá, que es su cumpleaños. Todo el mundo nos está escuchando,
9: sí,
5: toda la
9: sí,
5: república.
9: Sí, mira, efectivamente, yo escucho ese programa. Y si
5: sí,
9: me están escuchando al aire, ¿sí? Por educación y respeto no le digo una grosería al locutor.
10: Que me la diga, que me la diga.
9: Bueno, porque mira, por respeto.
10: Que me la diga, que me la diga. Que me la diga.
9: A ver, mira, no te voy a decir nada más, te voy a pedir un favor.
10: Ajá.
9: Dile a tu madre que
10: me la diga. Que me la diga. Bien que dices que has escuchado el programa y te has divertido, está bien, pero digo, ¿por qué estás de ardilla? Es una ardilla, es una ardilla. Oye, ¿por qué te enojas, compadre? Ey.
5: Ella,
10: no, ya se enojó, ya colgó el teléfono. Oye, terminó haciendo una... Que la broma era para tu mamá. Pero... Vas con él. Estamos haciendo un chilar. Vas.
5: Sí, pásale otra vez. Vas.
10: A ver si contesta. Que no creo que conteste.
5: No, esto se venga. ¿Qué pasó, pa?
9: ¿Dónde estás?
5: Aquí con Helen, en la casa.
9: Bueno.
5: Ya va a ser una broma, pues es cumpleaños de mi mamá. Pues quería,
9: pues
5: quería
9: sí,
5: hacer
9: sí,
5: esto ya de tiempo.
9: Sí, hijo, ¿no? Hijo, esas bromas, a ver quién se las va a hacer, hijo, ¿sí? Y el buey ese, sí voy a pasar por su madre, dile que se arregle, porque sí, la voy a llevar a la
5: ¿sí? ¿A quién? ¿A la mamá del
9: pan?
5: Adiós.
9: Órale,
5: pa, si
9: hijo, nos vemos, adiós.
5: Sí, pa, nos vemos.
10: Está enchilado.
5: Sí,
10: Ay, ¿qué se desahoga?
5: Mis papás son bien serios, mi jefe.
10: Es que, ¿sabes qué, compadre? Te voy a explicar por qué y te voy a decir dónde vino el asunto.
15: Sí.
10: Porque obviamente el inteligente y como experiencia te dice, nadie te está escuchando. Entonces, sí, sabía que obviamente estabas en un problema. Ajá. Cuando yo entro, mi actitud fue bien diferente al principio, que fue cordial, mi sí, lindo, tu papá. Y ya la segunda parte me le fue la yugular. De tal forma que lo acorralé a que me pidiera una disculpa. ¿Y viste cómo me daba vueltas? ¿Viste cómo me daba vueltas? Pero como realmente lo tenía pues tomado el cuello, hice que repitiera lo que yo quise y se pidió y pues le pisoteé ahí diciéndole que es una broma. Pues obviamente ha de haber pensado, hijo de María Dolores, y por eso es que se enchiló conmigo. Pero bueno, pues yo nada más estaba en lo mío, compadre. María Guadalupe, Yadira, te tocó, así que ponte tus tacones porque vas a tener que ir a un campo de gol.
15: Sí,
10: y neta, le mandé mensaje. Es más, vamos a marcarle a mi Jecho y vamos a preguntar y vamos a investigar. A ver, ahí a María Guadalupe.
16: Ay, hijo, te estoy escuchando.
10: ¿Qué pasó, dile, jefa?
16: Dile a ese señor que yo no uso tacones.
10: Ah, ya me habías espantado. Era la duda que tenía. Yo dije, oye, pues si mi jefa usa tacones, para que se vaya preparando, pero entonces no usas tacones. Uf, no sabes, jefa, no sabes, neta, de verdad, la angustia que estaba, porque pues ya ves que el señor dijo, pues dile a tu jefa que se ponga tacones, pero no usas tacones, ¿verdad? Uf, yo creo que en este viernes me estás dejando descansar. Jefecita, te mando un besito. Bueno, ya escuchaste, Armandito, mi jefa no usa tacones, así que por favorcito dime cómo se oye el Panda Show.
15: A toda máquina.
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2: 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Con toda la actitud, estamos contigo en este viernes 7 de agosto del 2026 a través de la mejor FM en cadena y también por la aplicación de Claro Música, redes sociales disponibles para ti. Facebook e Instagram estoy como Panda Zambrano 25. Por la X me encuentras en @ quiero una broma y en este weekend tengo a Marlene. Oli, oli.
3: Hola, ¿qué tal?
2: ¿Cómo andas, Marlencilla? Bienvenida al Panda Show. ¿Qué haces, mija?
3: Trabajando todavía, bandita.
2: ¿En qué trabaja la Marlene?
3: Soy taxista.
2: Ah, qué padre, ¿de aplicación o de los de calle?
3: No, de los de calle.
2: ¿Y qué tal? ¿Cómo te va? ¿Ya juntaste la cuenta o no?
3: Ya la junté, bandita.
2: Eso, chintrolo. Platícame, ¿para quién la bromita, Marlene?
3: Para mi pareja, bandita.
2: ¿Cómo se llama?
3: Se llama Guadalupe.
2: Guadalupe. Guadalupe así. En versión masculina o Guadalupe en versión femenina.
3: Guadalupe en versión femenina.
2: Digo, pregunto porque hay varones que se llaman Guadalupe, ¿estás de acuerdo?
3: Sí.
2: Ok, ¿cuánto tiempo llevas con Lupita, Marlene?
3: 15 años.
2: ¡Ah, su mecha! Ya todo un ratote.
3: Ya, pantita.
2: ¿Y viven juntas y todo en él?
3: Sí. Ya órale. Llevamos exactamente 15 años viviendo juntas.
2: ¿Y ya cuántos hijos tienen? Ah, no, pues no. Pues no, ¿verdad?
3: No.
2: ¿Y qué bromita para Lupita, Marlene?
3: Mira, pandita, pues quiero que te hagas pasar por mi papá.
2: Ah, ¿a poco Lupita y tu papá no se conocen?
3: Exacto, no se conocen, pandita.
2: ¿Y eso por qué? Si ya es un montón de relación. 15 años, Marlene.
3: Mi familia no acepta a mi pareja. A Lupita no la acepta por las diferencias de edades. Pues por eso no la acepta. Y apenas tuve un pequeñísimo, problema con mis papás, pues exactamente por el tema.
2: A ver, pero diferencia de edades. ¿Tú qué edad tienes?
3: 38.
2: ¿Y tu pareja?
3: 53.
2: Ándale, o sea que te agarraste una sugar daddy, ¿no?
3: Como si hubiera querido que me mantuviera, pero la tengo que mantener.
2: ¿O qué? O sea que cuando empezaste con ella estabas bien jovencilla.
3: 23 años,
2: Juanita. Ok, ¿y tus papás te han conocido alguna otra relación mujer en años anteriores?
3: No.
2: ¿Y nada. Están en desacuerdo por tu tendencia sexual o en desacuerdo porque ella es mayor que tú?
3: Por las dos cosas, Juanita.
2: Ok, bueno, entonces me comentabas que hubo un pequeño antecedente hace poco. ¿Qué pasó?
3: Ah, pues fuimos a un bautizo de uno de mis tíos, hermano de mi papá. Uh-huh. Entonces, hazte cuenta que ya vamos. Yo nunca la presenté porque la joven papá ya la había conocido en algún momento. Uh-huh. Entonces, pues ya le hablaron a mi papá, le dijeron que, pues, mi papá vive en Estados Unidos. Entonces.
2: Ah, vive en Estados Unidos, detalle importante, ajá. Ok. Ajá.
3: Y le dijeron, no, pues es que, pues, ¿por qué no has estado con tu hija se descarrió y así, ¿no? Y ya nos presentó a su pareja y no estamos de acuerdo. Entonces le agarró carrilla a mi papá me marcó y me dijo que estaba en desacuerdo, que yo me estuviera despidiendo con mi pareja.
2: Ah, pero qué poca de la familia, ¿no?
3: Pues sí, pero pues, ¿qué le hacemos, pandita? Así es la familia.
2: ¿Cuándo fue hace aproximadamente esta convivencia en familia?
3: Hace como 15 días.
2: 15 días en casa de quién?
3: En casa de la familia de mis tíos.
2: Ok, dame un nombre. En casa de la familia de Pedro.
3: De Raimundo.
2: De Raimundo.
3: Hermano de mi papá.
2: Ok, ¿tienes mamá?

0: Sí, ¿qué crees que también ese fue el tema? A la siguiente semana mi mamá habló conmigo y me dijo que pues no me aceptaba, que ella tuvo una mujer y que no aceptaba el que yo anduviera con otra mujer. Entonces, okay, pues ahí empezó el conflicto. Yo le platiqué a mi pareja, ¿qué crees que mi papá me habla un lunes. La siguiente semana yo hablo con mi mamá y mi mamá me dice lo mismo y que no esté de acuerdo que yo esté con esta señora, porque pues esta señora tiene 3 hijos y y yo tengo uno de 17 años.
1: Pero espérate, ya me perdí. Pero ¿cómo es que tienes hijos?
0: Tengo uno de 17 años.
1: Oye, ¿y te puedo preguntar de dónde salió tu hijo? Digo, ¿de un producto de un amor? ¿O solamente tuviste el hijo?
0: Sí, nada más tuve el hijo. Nunca viví con mi pareja, con este señor, nada.
1: Por el gusto de ser mamá. Okay.
0: Por el gusto de ser mamá.
1: Entonces, José Antonio tiene un nieto. ¿De qué edad?
0: De 17 años.
1: Ok, ¿y hay buena relación?
0: No, con ella no, al principio sí, pero no, con ella no hay tampoco una buena relación.
1: Me lleva, ¿y el abuelo, o sea, tu papá y tu hijo?
0: Ellos tienen a mi hijo.
1: ¿Lo tienen en Estados Unidos?
0: No, bueno, aquí en Iztapaluca.
1: A ver, pero me dices que tu papá
0: mi
1: vive...
0: Mi papá está en Estados Unidos y mi mamá vive aquí en Iztapaluca.
1: Okay.
0: Y junto con mi hijo y con mis dos hermanos.
1: Iztapaluca. Ok, ¿cómo se llama tu mami?
0: Irma,
1: entonces Irma se hace cargo del nieto llamado
0: Marco Antonio.
1: Y tampoco hay buena relación con Guadalupe, Marco Antonio. Ok, ¿y tienes más hermanos?
0: Tengo dos hermanos, pero con uno no se lleva ni se habla.
1: ¿Quién?
0: Lupe.
1: ¿Cuál es el con el que no se lleva ni se habla?
0: Con César.
1: Ok, ¿y el otro?
0: Edgar es con el que sí se hablan de buenas tardes, buenos días, ¿cómo estás? Bien, ok, hasta ahí.
1: O sea que solamente por pura, digamos, por encimita, nada más. Oye, entonces, Marlene, llevas tu relación en contra, ¿no?
0: Exacto, sí, muy en contra, diría
1: ella. Oye, chiquitita, pero si tú me dijiste que tienes un hijo o tuviste un hijo por el placer de ser madre y de seguir el ciclo reproductiva de la naturaleza humana, ¿por qué tu hijo está con tu mamá?
0: Porque... ¿cómo te explico? Bueno, vaya, porque realmente a mi hijo le gusta más estar con mi mamá, porque con nosotras no se acopló, con nuestras reglas, con muchas cosas no se acopló. Okay. Yo le peleé que estuviera conmigo, pero pues mi mamá me dijo, pues déjamelo, yo aquí lo voy a tener y no tengas cuidado.
1: O sea, ¿lo intentaste?
0: Sí, claro, lo intentamos.
1: Y los hijos de Guadalupe, bueno, que ya han de estar grandes, ¿no? Porque ella tiene 53.
0: Ya, está feliz.
1: ¿Y hay buena relación tú con ellos o
0: sí,
1: también?
0: Sí, con los dos. De hecho, con toda su familia de ella hay muy buena relación.
1: Chale, bueno, después de ya todos los antecedentes, platícame, ¿qué bromita, Palupita?
0: Pues mira, te vas a hacer pasar por mi papá.
1: ¿Por José Antonio?
0: Por José Antonio.
1: O sea, voy a ser yo.
0: Sí, voy a ser José Antonio.
1: ¿Tu papá que vive en qué parte de los Estados Unidos?
0: En Nueva York.
1: Muy bien, yo soy tu papá, le llamo y ¿qué le digo?
0: Mi papá es un hombre muy formal, en cuestión de platicar es muy formal, entonces pues tú le vas a decir que pues que quieres que se aleje de mí. ¿Qué quieres, llegar a un arreglo con ella para que se aleje de mí?
1: Ese es el tema.
0: ¿Por qué no acepta ni mi mamá ni tú la relación que yo llevo con ella?
1: Ni la familia, ni el ridículo con la casa de la familia de Ramiro.
0: De Raimundo.
1: Raimundo.
0: Y que ya no quieres, o sea, que ya platicaron conmigo ustedes, pero que yo no quiero entender, entonces, pues que tuvieron que acudir y Edgar, mi hermano el mayor, les dio el número de ella.
1: Ok, quiero llegar a un arreglo, a un convenio, a una plática, a como dé lugar, para que ella se comprometa a dejarte. Obviamente, creo que en esta broma y en esta conversación que va a ser tu papá, tú no sabrías.
0: Exactamente.
1: O sea, yo lo estoy haciendo por mi cuenta y por nombre de la familia, y Edgar fue el que me dio el teléfono. ¿Cuánto tiempo llevo en los Estados Unidos?
0: Ya llevas 17 años.
1: 17 años. Ok. ¿Estás segura de la broma?
0: Sí.
1: ¿Segurísima?
0: Sí.
1: Bueno.
0: Se va a poner
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4: Muy buenas noches, Panda Show. Le habla Rigoberto desde Panamá. Los escucho por la internet. Déjeme decirle que está, como ustedes le dicen, padrísimo esa programación, sobre todo las bromas. Está a otro nivel. Sigan así. Créanme que duelen las costillas de reírme todas las bromas que le hacen a la gente. Sigan así. Los sigo escuchando desde acá de Panamá. Un saludo a todos, a México y a toda su amable audiencia. Cuídense y saludos. Un abrazo en la distancia.
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9: A ver, hombre de 65 años, 17 años viviendo en los Estados Unidos. Tranquilo, educado. Lo tengo.
10: ¿Cómo?
11: Hablo del teléfono de Guadalupe.
10: ¿Quién habla?
11: Habla José Antonio, soy el padre de Marlene.
10: Ah, buenas noches, señor.
11: ¿Cómo está usted?
10: Muy bien, ¿y usted?
11: Bien, bien, acá, pues, en Nueva York. Acá, ya a punto de deslipear, de dormir. So, pero, antes que nada, le pido una disculpa por el atrevimiento de marcarle.
10: No se preocupe, señor, estoy a sus órdenes.
11: So, mi hijo Edgar... tuve que hablar con él y le pedí que me hiciera el favor de conseguirme su número. Y bueno, pues yo espero que esta llamada, esta comunicación sea en confidencialidad, porque pues mi hija Marlene no sabe que le estoy llamando para atrás.
10: Claro que sí, señor. Diga.
11: No solamente hablo a título personal. También hablo en nombre de mi esposa Irma.
10: Ok.
11: De mi nieto Marco Antonio, de mi hijo César, del propio Edgar. Y no sé por dónde empezar. Espero usted me entienda.
10: Claro que sí, señor, yo me entiendo.
11: Yo estoy enterado de su relación en Sina no mucho tiempo. Y en completo desacuerdo. En completo desacuerdo.
10: Está con su derecho.
11: Y Marlene lo sabe. Pero, pues uno a la distancia y pues hace uno que a veces que la vida fluya, ¿verdad? Pero, pues hay cosas que ya no puedo dejar pasar. You know. Y lo que pasó en casa de Raimundo, que usted ahí estuvo exhibiéndose junto con mi hija, pues esto ya rebasó porque... pues hemos sido víctima de burlas, de bullying, como le llaman ahora.
10: Ajá.
11: No solamente yo, sino mi mujer. Y pues a mí me gustaría, pues primero que piense en mi nieto, en Marco Antonio. Porque cuando Ancina, mi hija, decidió ser madre, habló conmigo. Sí, nunca se juntó con el apá. Ella quiso ser mamá. Y yo, como le dije el otro día... ¿cómo es posible que puedan más un par de carretas?
10: Sí, dígalo.
11: Porque Marco Antonio tiene que estar con su mamá.
10: Sí, tiene toda la razón.
11: Y si no está con su mamá, pues es porque no lo sean ciencia ancina, ¿verdad?
10: Ajá.
11: A lo mejor es por usted o eso, no me quiero meter por qué no está, pero... pues ahora resulta que yo lo mantengo porque mando dinero y la madre es Irma, mi esposa, en lugar de Marlene. Entrando a grano, para lo que yo le hablo, quiero pedirle, en nombre de mi familia y en nombre mío, que se aleje de mi hija.
10: Ay, Dios. Ajá.
11: Usted tiene su familia, aparte que pues le ha quitado muchos años a mi hija de su juventud. Ella va a llegar a los 40 y yo me decía mi hijo César que ya lleva en Ancina hartos años.
10: Sí.
11: Y usted ya es una mujer avejentada. Creo sí. Que casi hasta es hasta de mi edad. No lo sé, pero dicen que usted ya está muy avejentada. Y si usted tiene su familia, qué bueno. Bendito Dios, que sea feliz. Pero deje ser feliz a mi hija. Y deje ser feliz a mi familia. Yo le di muchas vueltas antes de llamarle para atrás. Pero cuando un padre... perdón,
10: No se pidió protección.
6: Perdón.
10: No se pidió protección.
11: Ve lo que sufre la familia y más estando en los Estados Unidos. Yo llevo 17 years. 17 años.
10: Sí, yo lo sé.
11: Y a mí sí me gustaría que se comprometa conmigo y me dé su palabra. Que va a seguir su camino. Que se va a alejar de mi Marlene. Y vaya a dejar a mi nieto estar con su madre. Lugar mire, donde debe estar.
10: Perdón que le interrumpa.
11: Dígame.
10: Así como yo estoy teniéndole el respeto a usted de escucharlo, yo quiero que cuando usted termine de hablar, usted me escuche a mí. ¿Estamos de acuerdo?
11: Estamos de acuerdo, la escucho okay. Usted.
10: Yo espero que usted termine de decirme lo que me tenga que decir y después yo quiero que usted me permita hablar a mí.
11: En conclusión, palabras más, palabras menos, se lo vuelvo y se lo repito. Aléjese de mi Marlene, deje a mi familia en paz, siga usted en su camino. Así es lo que quiero decirle.
10: Okay.
11: Yo espero que acepte, en buenos términos, y sin decirle a mi hija que su papá le llamó. Ha sido muy doloroso para nosotros. Ustedes, de una forma egoísta, han visto por su disque felicidad, sin ver el sufrimiento, la amargura que nosotros hemos tenido como familia. Eso se le llama egoísmo. Disculpe usted, pero es la verdad. Ancina, la escucho.
10: Ok, mire. Como usted me dijo, ¿por dónde empiezo, verdad?
11: Sí.
10: Mire, cuando yo conocí a Marlene estaba en las drogas, estaba en el alcohol. Yo la conocí, señor, yo la saqué de ahí. No tenía apoyo de nadie, porque ella vivía en un carro abandonado en la calle. Cuando yo conocí a sus hermanas de usted, la señora, no sé cómo, es que las confundo, no sé si es la señora Beba, la que se dedica a la costura o se dedicaba a la costura. Su familia a mí me abrió las puertas de su casa en esa. A mí me conocieron desde Nesa. Su hermana estuvo trabajando conmigo cuando yo tuve un taller de costura. Me dieron una buena cara. Ahora, lo que pasó en la fiesta, yo le puedo asegurar, señor, y le doy mi palabra que yo jamás me he exhibido con Marlene enfrente de nadie, ni de su familia, ni de la mía. Por parte de mi familia, lo que es mi mamá, mis hermanos, mis hermanas la quieren como usted no tiene idea. Sí, pero jamás les he faltado yo al respeto a nadie enfrente de nadie. Yo me fui a la fiesta confiada en que su familia ya me conocía y su familia ya me había abierto las puertas de su casa y que estuvimos trabajando juntas en un tiempo, su hermana y yo. ¿Sí? Por otro lado, su esposa Irma también estuvo viniendo aquí a mi casa. Muchas veces entré yo a su casa, me invitó el cafecito. Ella sabía lo que estaba pasando, estuvo también aquí con nosotros en la casa, comíamos en la misma mesa, hemos convivido en lugares públicos con César, con Edgar, con Antonio y con la señora Irma. Todos sabían que nosotros teníamos una relación.
11: No voy a entrar yo a dimes y diretes.
10: Ok.
11: Yo no sé si usted sepa y se lo voy a decir con todo el respeto que usted me merece.
10: Dígame.
11: Con todo el respeto, aunque a usted me caiga mal, porque esa es la verdad, aunque no la conozco. ¿Y por qué me cae mal? Porque usted vive con mi hija. Yo estoy en completo desacuerdo que mi hija viva con una persona de su mismo sexo.
7: ¡Ay!
11: Y estoy en desacuerdo que usted sea tantos años mayor que mi hija.
10: No soy mucho, señor, eso es lo que le han contado.
11: Lo que sea.
10: Ajá, exacto.
11: Y yo no es porque yo tengo 65 años, Ancina.
10: No, pues no, yo tengo muchos menos que usted.
11: Pero mire, aquí, a mí así me enseñaron mis padres. Los niños con las niñas y las niñas con los niños.
10: Ajá.
11: Si ahora los tiempos han cambiado por lo que sea, porque ya el mundo ya no es redondo, ahora es cuadrado, Inga.
10: Sí.
11: Yo, por eso yo le digo con respeto, no la conozco yo. Lo único a lo que yo le llamo es pedirle, suplicarle que se aleje de mi Marlene.
10: A ver, una pregunta, señor.
11: Diga.
10: ¿Usted cree que porque yo me aleje de su hija va a cambiar de género? ¿O usted qué pretende hacer con su hija cuando yo me aleje?
11: Eso ya es un tema personal que tendré que arreglar con mi familia, con ella y de familia. Pero yo le voy a decir una cosa. Cuando usted le da gripe, ¿qué es lo primero que hace? Atacar al virus.
10: Ajá.
11: Sí, va al médico. Ajá. En este caso el médico soy yo. Y en este caso el virus es usted. Por eso no, es que el médico, discúlpenme. Yo le estoy hablando a usted para quitarle la gripa y después veamos cómo podemos hacerle.
10: Es que tiene usted toda la razón. Los tiempos son diferentes.
11: ¿Sí?
10: Y Marlene no tiene una gripa, señor. Marlene así nació. Y mire, con todo respeto, yo lo invito a que busquen en el internet si las personas que nacen con esas...
11: Eso del internet es la peor maldición que ha salido. Eso es del diablo, discúlpeme. En nuestros tiempos vivíamos y jugábamos y hacíamos lo que teníamos que hacer, hasta bote pateado. Eso del internet y los smartphones y todo eso, y el YouTube y la WhatsApp y todo, eso es del diablo, del demonio. Ha venido a fregar a la humanidad. ¿Usted lo sabe o dígame lo contrario?
10: Pues es que yo donde trabajo, yo ocupo mucho las redes sociales.
11: ¡Felicidades! ¿Está bien?
10: Entonces...
11: Por eso usted me da la razón que usted pertenece al mal. Es diabólica usted.
10: Pues es que es lo que me da de comer. Las redes sociales es lo que a mí me da de comer.
11: Y entonces, ¿por qué a usted le da de comer? ¿Por eso quiere darle de comer a mi hija? ¿Pura maldición? ¿Y de lo que viene del mal? ¡No!
10: Sí, señor, su hija ya está grande. No es una niñita, ella toma sus propias decisiones. Y si ella se siente en paz en un lugar donde ella es feliz, ¿por qué quitarle esa felicidad? Ahí también es ser egoísta. Si ella es feliz como es, ahora déjeme decirle, en la familia de su esposa Irma también hay gente gay. También hay, sus tíos de Marlene son gay. Desde ahí viene todo esto. Entonces, ¿por qué quitarle la felicidad a su hija si su hija es feliz como es?
11: Si usted habla de egoísmo y yo le estoy hablando en nombre de la familia y le estoy pidiendo que se aleje de todo corazón y con todo respeto, ¿me habla de egoísmo? Cuando no respeta una familia que está deshecha y está destruida, cuando usted sabe que hay un nieto, un ser humano de nombre Marco Antonio que necesita orientación, presencia de la madre, educación y guía. Tan sencillo fue y lo abandonó con mi mujer, con Irma, precisamente porque usted es el mal. Usted no, representa la maldad de esta familia.
10: No, señor. Marco Antonio
11: sí,
10: se quiso ir con su abuela y su abuela no dejó que Marlene se lo trajera. Inclusive doña Irma, Marlene le dijo, mamá, no es tu responsabilidad, me lo voy a llevar y si no me lo dejas sacar, me lo voy a llevar a fuerzas. Y su mamá le contestó, tú que lo sacas y yo que te echo una patrulla y a ver de a cómo nos toca.
11: Entonces, podemos discutir no es que... todos y cada uno de los temas, pero lo ¿sí? que sí le digo, usted sabe que César no la tolera, mi hijo, no la tolera.
10: No, la yo vomita. Lo he sabido siempre y he mantenido mi distancia.
11: Edgar,
10: ¿con Edgar?
11: Solamente la saluda por respeto a su hermana.
10: Ajá, también Edgar ha venido a mi casa, entonces ahora resulta que lo que es Edgar, lo que es Marco Antonio y lo que es doña Irma me han venido a mi casa, han entrado a mi casa con puras hipocresías, señor.
11: Señora Guadalupe, yo no quiero hacerle perder más su tiempo ni mi tiempo. He hecho unos ahorritos en los Estados Unidos.
10: Ajá.
11: Tengo tanto amor a mi familia que estoy dispuesto a entregarle mis ahorros. Dígame,
10: vale,
11: ¿a dónde se lo deposito?
10: ¿Cuánto vale su hija para usted, señor?
11: Todo el dinero y todo lo que he podido hacer, hasta lo que no tengo, vale mi hija.
10: ¿Eso vale la felicidad de su hija? Mire, si usted a mí me dice, Marlene va a ser feliz sin ti, no tengo ningún problema.
11: Se lo digo.
10: Pero si,
11: señora
10: pero
11: Guadalupe, si Marlene va a ser feliz sin usted.
10: No, señor, yo estoy tan segura de Marlene
6: que yo le aseguro que si yo me alejo de Marlene, Marlene lo primero que va a hacer es alejarse de su familia y irse a refugiar en las drogas de donde yo la saqué, porque ustedes no estuvieron en ese momento para verla cómo vivía en un carro abandonado, sin comer.
11: Ya me lo dijo,
6: ropa y sin
11: entonces, yo le he escuchado atentamente, pero usted parece uno de esos carritos de la que están en México, que repiten y repiten, se compran juguetes, fierro, bien, me repite lo mismo, estamos hablando en plata, señora Guadalupe. Yo no, le pido en nombre de mi familia, o dígame qué puedo hacer para que usted se aleje.
6: Es
11: de
6: que
11: mi Marlene.
6: No estamos afectando a su familia, señor.
11: Sí, vivimos, está afectando a mi familia.
6: Vivimos lejos. ¿Por qué estamos afectando a su familia? Yo no soy la única mujer que ha pasado por la vida de Marlene. Han sido muchas. Y su mamá lo ha sabido. ¿Por qué ahora que Marlene ya es trabajadora, ahora que Marlene es responsable, ahora que Marlene es feliz, ¿por qué quitarle todo eso?
11: Tenemos dos caminos. El primero es que usted acepte. O tenemos tres. Por voluntad propia, alejarse de mi hija y de mi familia. El segundo camino es que acepte lo que le estoy ofreciendo. Se lo doy de todo corazón. Y yo le pediría discreción absoluta. Si usted me dice, señor José Antonio, yo no quiero hacer ningún trato con usted, le cuelgo el teléfono, hablo con Marlene y le exijo que le hable a usted y termine la relación. Pase lo que pase. Porque antes que nada, soy su padre y me respeta.
6: Claro,
11: su madre está sufriendo. ¿Qué camino quiere usted tener?
6: Yo sé de antemano que Marlene lo respeta a usted y respeta a su madre. Pero es como usted me dijo al principio, usted está lejos, usted no está aquí para saber en realidad y vivirla con ella día con día. Porque Marlene ahorita tampoco no está bien por todo lo que le dijo su mamá. También yo aquí la veo en sus momentos de depresión, la veo en su...
11: De eso me voy a encargar yo, pero como le dije, primero para atacar la gripa hay que darle al virus. Y usted
6: no es gripa, señor. No,
11: sí.
6: Es gripa.
11: Sí.
6: No es gripa.
11: Sí.
6: No, señor, no es gripa.
11: Tal vez sea una así persona nació. Ignorante, pero es gripa.
6: Así nació, señor. Marlene, así nació, como así nacieron los hermanos de doña Irma. Así nacieron. No es una gripa, señor, con el que puede usted venir y decirle a Marlene, tómate una aspirina y se te va a quitar la gripa. No es gripa, ella sí es. A ella le gustan las mujeres.
11: Pero aquí yo me estoy refiriendo que usted es el mal, porque usted representa al demonio.
6: El otro tema,
11: por el gusto que tenga a mis hijas, es un tema personal que lo veré con ella. No voy a discutirlo con usted, Ancina.
6: Es que va a ser lo mismo, señor.
11: No es lo mismo. No es lo mismo. Las preferencias que tenga mi hija lo arreglo con mi hija. Usted que representa la gripa, tengo que atacar al virus. ¿Lo acepta por voluntad propia, por amor a esta familia y amor a Marlene? O hasta aquí terminamos la comunicación y en este momento hablo con ella.
6: Como usted prefiere, señor. Mire, yo ni voy a vender mi sentimiento por Marlene, ni la voy a dejar.
11: Y a ver, usted familia, me dijo que como usted prefiera.
6: O sea, como usted prefiera, si usted gusta hablarle a Marlene y si usted cree que Marlene va a venir y me va a...
11: Si usted me da a elegir, dígame a dónde le deposito.
6: No, señor, yo no me vendo. Gracias a Dios tengo un trabajo que me da para vivir. Y no necesito dinero. Y no voy a vender mis sentimientos. ¿Por qué? Porque yo prefiero la felicidad de su hija que la infelicidad de su hija.
11: A mí me hubiera gustado. De verdad se lo digo así, señora
6: que
11: Guadalupe.
6: Su hija sea infeliz.
11: Yo se lo digo. A mí me hubiera gustado. Y en nombre de mi esposa nuevamente, que usted hubiera aceptado y hubiera sido una persona con cerebro, inteligente. Porque aquí no se está hablando de que si mi hija es gay o no, gays o no es gays. Aquí se está hablando que usted es una mala influencia. Por eso le digo que es como una gripe que no se le quita y se queda ahí. Y ya llevan harto tiempo y ahí. Y por más que luchamos y todo, y mi nieto Marco Antonio pide a gritos estar con su mamá. No puede.
6: No es cierto, señor. No es cierto.
11: No voy a ponerme a discutir con usted.
6: Yo conviví con Marco Antonio.
11: Qué bueno, qué bueno. ¿A dónde le deposito?
6: No, señor, ya le dije que no. Yo no, yo no voy a vender la felicidad de Marlene. Si usted quiere a su hija infeliz, ese ya es problema de usted, señor.
11: Agradezco su tiempo. Agradezco su tiempo. Yo sabía.
6: Una mujer que ustedes les
11: Ancina guste. Sabía que iba a hablar con una mujer que no tenía cerebro, iba a ser cerrada. Ancina, me lo advirtió César. Pero yo confié.
6: César en que no usted tenía. Que opinar porque ni me conoce.
11: Yo confié que usted tenía corazón. Pero ya me
6: sí,
11: di
6: señor,
11: cuenta
6: y lo
11: que
6: tengo,
11: no.
6: Lo tengo el corazón y se lo dedico a su hija para que su hija sea feliz.
11: Se lo agradezco mucho, que tenga muy buenas noches.
6: Hasta luego, señor.
11: Hasta nunca, más bien. ¡Soki Dolanda! Marlene Fuertes declaraciones.
6: No pensé que
11: a ver, paren las prensas. Primero, que hay un amor que detiene esta mujer, indudablemente. Dos, que han pasado por cosas difíciles. Claro, así pasan todas las familias. Y ustedes son una familia, ¿no?
6: Espérate.
11: No le contestes, no. Por favor. Tercera, de verdad, defendió el amor y te defendió a ti hasta el último, incluyendo pensando que estaba hablando con el supuesto Ancino, papá. Marlene, yo le di tres caminos. Uno, que era para cerrar la broma. Uno es por voluntad propia, diciendo, sí, señor, bajo las cortinas, ahí nos vemos, adiós. Segundo, le ofrecí mis ahorros, no los quiso. Y tercero, que yo iba a hablar contigo y que te iba a pedir, íbamos a entrar en discusión, de que terminaras con esa relación. Entonces, ¿qué opción decidió?
6: Quedarte conmigo.
11: Entonces te toca terminar. Marlencilla, ¿sabes hacer llamada de tres?
6: Sí.
11: Ok, a ver, aguánteme un segundito. Vamos a preparar en realidad que ella sepa hacer llamadita de tres. Aparte, también aprovecho porque estamos transmitiendo a través de la mejor FM 97.7 y también en la cadena 43 estaciones de radio de forma simultánea a través de la aplicación de Claro Música. Aprovecho para que las estaciones de radio hagan la pausa y regreso con el desenlace. ¿Cómo va a reaccionar Guadalupe después de que Marlene le diga que es broma? Manda tus comentarios en el Twitter personal @PandaZambrano.

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3: Y dad lo que planteamos en la broma. Ajá. Te habla tu papá, te hace manita de puerco, te mete cuestiones de la vida, de la familia, que Marco Antonio te necesita y te pide, te exige que termines la relación. ¿En qué tono se lo dirías?
4: Pues en el tono triste y
3: chillón. Ok, bueno, métete en este contexto y ya, haces llamadita de tres, por favor, es bien importante que lo hagas. Sí. Y tú ya le dices, perdón, vi que me marcaste, no te pude contestar porque me llamó mi papá. Ella automáticamente va a saber qué onda. Ahora, tú no le vayas a decir que supuestamente tu papá te dijo que habló con Guadalupe. Ese punto tú lo ignoras, ¿okay? Hasta este punto tú lo ignoras. A ti tu papá te habló tajante, te dio instrucciones y te dijo, ok, chaparrita, ya estuvo bueno. A partir de este momento te dejas de cosas y terminas con esa señora. Esa es la línea. Entonces tú le dices, ¿sabes qué? Pues ya me dijeron que me van a entregar a mi hijo, me tengo que ser responsable. Me duele mucho y aquí la idea es que tú termines la relación, obviamente porque le vas a hacer caso a tu papá. Vamos a ver cómo reacciona, vamos a improvisar y llegado el momento le dices, ¿sabes qué? No te he dicho lo peor que me dijo mi papá, te va a decir qué y le dices cómo se oye el Panda Show. Ok, entonces llamadita de tres es bien importante, chancludita, no nos vayas a fallar, yo te voy a poner un efectito. ¿Qué efectito quieres que te ponga? Un burro. Un gallo, un borrego. Ya sé, mira. Ah, tú eres taxista, mira, te voy a poner esto. Este sonidito. ¿Okay?
4: Okay.
3: Eso quiere decir que estás conectada perfectamente. Marcamos, señores. ¡Qué nervios! Las bromas en el Panda Show.
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6: Panda, un saludo aquí al Ganso, taller, el Ganso de aquí de Querétaro. Te paramos de chambear para escuchar tu programón. Y me saludas a tu mamá.
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4: Buenas. Ay, es que estaba hablando con papá, por eso, ¿qué pasó?
9: Pues es que me mandaste mensajes que te urgía.
4: Ah, no, es un ratito, pero no, ya no, todo bien.
9: ¿Por qué? ¿Qué pasó?
4: No pasó nada, nada más te platicé con mi papá.
9: Ajá.
4: ¿Estás sola?
9: Sí.
4: Ah, ya, platicé con papá y ya, todo bien.
9: ¿Todo bien?
4: Mira, hablé con mi papá y mi papá sigue molesto, sigue enojado y no entiendo cuál es su problema de mi papá. Pues sí entiendo, o sea, mi papá me pidió tajantemente que te dejara, que terminara con la relación y pues yo, pues que mamá está mala, ella se puso mala de los nervios, que ella no puede seguir con esto. Entonces me dijo un papá que lo hiciera por mi mamá, porque se iba a la mamá apenas al doctor y pues él dijo que estaba mala de los nervios, porque estaba de hacer un coraje muy fuerte. Entonces me pidió me exigió más que nada que la fuera a cuidar, que me fuera a quedar con ella, que me lo exigía, que porque se la debía porque eran muchos años con Marco Antonio y que ya la había mantenido, pues de alguna manera se las debía.
9: Uh-huh.
4: Entonces pues me dijo que me fuera a quedar con ella. ¿Cómo ves?
9: ¿Cómo
4: así el Panda Show?
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3: Lupita, estás en las bromas del Panda Show. Me la terminaste horrible, Marlene. No manches.
7: ¿Quieren que les diga quién va a salir premiada?
3: No, no, espérate, Lupita, espérate. No, espérate, Lupita.
7: ¿Quieren que les diga quién va a salir premiada?
3: No, espérate, Lupita, espérate. Estamos chupando tranquilo, espérate. Oye, Guadalupe, es una broma de Marlene, de tu chiquilla. De tu bebé. Antes.
7: ¿Y sabe por dónde dar, verdad?
3: Claro que sabe por dónde darte. Dile, ¿por qué la bromita, Marlene?
4: Pues porque te amo mucho y porque estoy bien feliz de estar a tu lado. Nunca, a pesar de todo, de todo el mundo, siempre voy a estar contigo siempre. Nadie nos va a poder alejar. Nadie. Y tú bien lo sabes, me quiero quedar contigo y quiero seguir, no 15, sino muchos años más.
3: Ay, qué romántico, qué bonito. Beso. Guadalupe, Asina, habla José Antonio. ¿Cuándo te deposito? ¿Eh? ¿Cuándo te deposito? Quiero que dejes a mi hija, ¿no puedes entenderlo?
7: ¿Eh?
3: No puedes entender, a mi hija, hombre. Eres una gripa y yo soy el papel higiénico. Soy el papel higiénico, ¿qué tal? Oye, Lupita, ¿cuál fue la parte del cuerpo que más te sudó cuando recibiste la llamada de el supuesto papá? Dime la neta.
7: No, yo ahorita
3: ya
7: iba a armar una revolución con esa gente.
3: Chale, y fíjate que Marlene entró bien tímida y la terminó asquerosamente, chale.
4: Sí, la verdad, sí.
3: Ay, te entiendo, pero entonces, ¿para qué le haces la broma? No entiendo. Chale, ay sí, panda, hazte pasar por mi papá, échale todo, pero ya cuando te toca ya, ay sí, ya no.
7: Ya salió de... Papá,
3: ni un guasaco
7: porque
3: Ancina. Ay, Lupita, oye, pues fue una bromita de Marlene. Perdón si te hicimos sufrir un poquito, pero o sea,
7: no, ella sabe que no me vendo ni la cambio ni nada. Ya se
3: sacó la chica. Ey, Guadalupe, no diga eso, Ancina. No ve que estamos en la cadena de la mejor y estamos en Claro Música, Ancina. Ancina, pero le voy a mandar todos mis ahorritos que tengo para que dejen paz a Marlene y a mi familia. Bueno, chiquitillas.
7: Yo me quedé pensando, me hubiera dicho que sí, nos hubiéramos ido de vacaciones.
3: Sí, aparte nunca te dije cuáles eran los ahorros, que te iba a decir algo bien bonito, pero nunca preguntaste. Pero bueno, par de trompudas, díganme cómo se oye el Panda Show.
4: A toda máquina, bandita.
7: A toda máquina.
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3: Vámonos con más diversión. Envía tu mensajito de voz y escúchate en el Panda Show 557-60-PANDA. 557-60-PANDA en este fin de semana. 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Es Panda Show Oficial 25 y me voy a California. Y allá está Pedro. Hola, Pedro.
11: Hola, pandita, ¿cómo estás?
3: ¿Qué, Pedro? ¿Cómo andas, hermanito?
11: Bien, aquí emocionado de trabajar contigo, man.
3: Ah, qué buena onda. ¿Desde cuándo trabajamos juntos?
11: No, tampoco, pues ando un poco nervioso, es la primera vez que hago una broma.
3: Ya, me di cuenta, me dices, estoy nervioso y gustoso de trabajar contigo. Vente a trabajar al Panda Show, órale. Me encantaría. Oye, ¿de qué parte de California, querido Pedro?
11: Ahorita me encuentro en un pueblito que se llama Los Hills, California. Ando laborando mi trabajo, soy trailero.
3: Ah, mira, qué chido. ¿Y eres nacido en dónde? ¿Cuánto tiempo en los Estados Unidos? Platícame un poquito de ti, Pedro.
11: Claro, yo tengo 20 años de edad. Nací en Santa Ana, California, en el condado de Orange. Ajá. Y los tengo oyendo a ustedes desde que tengo 16 años.
3: Ah, cuatro añitos. Mira, qué padre.
11: Ajá. Una breve historia de cómo los alcancé a oír.
3: A ver.
11: Mi esposa y yo tuvimos una bebé a los 16 años. Y entonces, cuando mi esposa me venía a visitar a la casa, mi papá, después de escuela, la llevamos a su casa. Y en el camino de mi casa a su casa de ella, ponía el Panda Show. So, siempre que vamos en el carro, pues, ponemos el Panda Show y nos trae recuerdos bonitos de cuando éramos adolescentes.
3: ¡Ay, qué bonito! ¿Y siguen juntos la mamá de tu hijo y tú?
11: Sí, seguimos juntos y es una niña y hemos pasado momentos difíciles porque mi bebé nació prematura y pues hasta ahorita todo vamos bien y con toda la fe positiva que podemos encontrar en el mundo.
3: Oye, pero te aventaste el embarazo a los 16, como que saliste medio canijillo, ¿no?
11: No, fue mi esposa, pero yo el embarazo en la mente y en la pancita, siempre pensando en mi bebé, que todo saliera bien, porque desde que nos enteramos que está embarazada, nos dijeron que iba a venir con el problemita.
3: ¿Y qué problemita tiene tu hija?
11: Pues ahorita mi hija se encuentra bien, pero cuando ella nació con un problema que se llama gastric kisses, que los partes de los intestinos vienen por fuera del estómago.
3: Ay,
11: cuando
3: nace,
11: los ponen en una bolsita y las cuelgan, y con la gravedad los intestinos se meten solos. Y pues es un proceso difícil, porque por 3 meses no pueden comer y es muy triste porque no los puedes abrazar y todo eso.
3: Pero ahora ya tu hija está perfectamente bien.
11: Sí, perfectamente. Y como yo tengo puros hermanitos, también mi esposa, pues es una niña, pero con un carácter de un niño travieso.
3: Ah, es una niña. Qué buena onda.
11: Sí.
3: Pues qué padre. Felicidades que tienen ahí a su pequeñita. Oye, ¿y para quién va a ser la bromita, Pedro?
11: La broma es para mi mamá.
3: ¿Qué se llama? Ok, ¿también Ana está allá en California?
11: Sí, de hecho está en California.
3: Ok, ¿y qué bromita para Ana?
11: Ok, la broma consiste en que como hace 4 meses empecé de trailero saliendo fuera de casa, duró 6 días fuera de mi casa laborando, y pues esos 4 meses le he comentado a mi familia que me siento solo y es muy difícil, la depresión me llega de vez en cuando, pero tengo metas en mente, eso como que me ayuda. Pero mi mamá me dice, échale ganas, recuerda que tienes una hija, tienes una esposa, una familia. Y ella siempre me ha dicho que a mi mujer la respete, que la valore. Y pues le quiero decir que conocí una señora de 35 años acá en mi trabajo y que la embaracé.
3: ¡No manches! Oye, Pedro, pero eso de que de repente entras a depresión y te sientes solo, ¿se los has comentado porque es neta o nada más como para ir preparando el terreno?
11: Es neta, es verdad, porque a veces duras horas manejando, no tienes tiempo ni de comer, y cuando llegas cansado y no puedes ver a tu familia, y pues es muy sola esta vida.
3: Oye, pero entiendo que estás de trailero, supongo que pagan bien, pero ¿por qué no te buscas un trabajo que estés más en la ciudad donde vives, ahí en California, que estés más cerca de los tuyos, aunque sea ganando menos?
11: Sí, la razón por la que decidí venirme para acá afuera es porque como mi esposa está estudiando y ella no trabaja, yo soy el único que carga con los gastos, y pues tenemos un acuerdo de que tú estudias, ya que tú estudias ya me pongo localito, y aunque pague menos que tu salario, salimos adelante juntos.
3: Qué buena onda. Bueno, pues estás muy joven, están muy jóvenes, hay que pegarle, y todo en la vida son sacrificios, así que te toca. Pero bueno, entonces esto lo sabe tu mamá, tú conociste a una mujer mayor que tú, ¿y luego qué onda?
11: Y luego pues entre pláticas me sentía solo, pues de una plática llevó a otra cosa, y pues que ahora esté embarazada y que tengo que huir a México, al estado de Guerrero, con una madrina mía, porque su esposo se enteró y la está buscando, y me está buscando a mí porque de hecho también me conoce, porque trabaja ahí en una gasolinera el señor.
3: No.
11: Y no tengo la cara para darle a mi esposa.
3: No manches, te estás aventando una serie. Se ve que ves muchas series, compadre. Okay. Entonces, embarazas a una mujer, un fruto prohibido, que es casada, entonces que estás ya en Tijuana, supongo, en la broma.
11: Sí, en Tijuana, en la broma, ajá.
3: Ok.
11: Y que tiene un hijo de 13 años, o sea, casi de mi edad, y uno de 9 años, y va a decir, mamá, pues, y mi mamá también se va a explotar por eso, porque va a decir, apenas te puedes cuidar tú solo, y ya estás cuidando uno de tu edad y todo eso.
3: Oye, ¿y qué le vas a decir de tu mujer y de tu hijo, que se los encargas, que ella les dé la noticia, en este caso a tu mujer? Sí. ¿Qué vas a tocar en ese punto?
11: Le voy a decir que ella le dé la noticia, porque no tengo las palabras para explicarle lo que pasó, y que me voy a desaparecer y que no quiero que sepan nada de mí.
3: claro. Incluso voy a marcar de un número privado por si te pregunta de tu teléfono. Ya lo tiraste, compadre. Lo dejaste ahí en el lado americano. Estás hablando de un teléfono en Tijuana. De hecho, voy a poner ahí como ambiente de callecilla y te voy a dar color así como si estuvieras en Tijuana, ¿ok?
11: Ok.
3: Bueno, listo, señores. Nos vamos en directo desde el Panda Good Center. Las bromas están en el Panda Show.
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12: Hola, hola, Panda. ¿Qué tal? Aquí andamos correteando el bolillo, Panda. Los saludos, saludos a toda la bandita de aquí de los Reyes La Paz, en especial a la familia Jiménez y a la familia Yabutensi, de tu admirador desde hace 20 añitos, Panda. Somos de los veteranos. Saludos, saludos, Pandita.
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3: Trolo, tu mamá tiene el teléfono apagado, ¿no? ¿Qué estará haciendo, mami, mi querido Pedro? ¿Quieres tu bromita? Vía WhatsApp al 553-PANDITA 553-726-3482. Estamos volviendo a intentar comunicarnos con la mamá para la brocho. Ay, mi querido Pedro, se nos ha cebado, compa.
11: Oye, Pandita, una cosa.
3: Dime.
11: ¿Podrás mandar un saludo a mi esposa y a mi papá, que son fantiles?
3: Claro, por supuesto, los que quieras, échatelos, Pedro.
11: Ok, quiero mandar un saludo a mi esposa, a Kimberly, y a mi papá, Jaime, que por mi papá tuvimos.
3: Que están en California, ¿verdad?
11: Ajá, en California.
3: Qué buena onda. Y dime, en California, ¿cómo se oye el Panda Show?
11: A toda máquina, Pandita.
3: Lamentablemente, con esto nos vamos en este viernes 7 de agosto del 2026. Hasta aquí las bromitas del Panda Show por la mejor FM. Buen fin de semana. Regreso el próximo lunes. Buenas noches.

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0: 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Diez veintisiete.
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3: ¿Sabes qué están leyendo algunos jóvenes cuando se encierran horas con el celular? No siempre son memes o videos graciosos. En ciertos rincones de internet existe un mundo donde el odio hacia las mujeres se disfraza de fraternidad masculina, donde la frustración se convierte en resentimiento organizado y donde los discursos de odio en línea ya han cruzado la pantalla para convertirse en violencia real. Ese mundo tiene nombre. Se llama Manósfera. La Manósfera es un ecosistema de foros, redes sociales y blogs donde se promueven la misoginia, el antifeminismo y una masculinidad que se siente amenazada. Dentro de ella habitan los llamados incels, que significa célibes involuntarios, hombres que se describen como incapaces de tener pareja y que culpan a las mujeres de su situación. Entre ellos, manejan un lenguaje propio, llaman chat al hombre exitoso con las mujeres, Stacy, a la mujer atractiva que consideran inalcanzable. Y se llaman entre sí broncels, hermanos incels. Puede sonar a jerga inofensiva, pero no lo es. En 2018, un hombre influido por esta ideología atropelló a varias personas en Toronto, Canadá, dejando 10 víctimas mortales. En algunos de estos espacios, no solo se comparte frustración, se alienta abiertamente a la violencia. ¿Pero por qué ocurre esto? Los especialistas del Programa Universitario de Estudios sobre Democracia, Justicia y Sociedad de la UNAM identifican 3 factores. Primero, la frustración captada por los algoritmos. Las plataformas digitales detectan la dificultad de estos jóvenes para establecer vínculos afectivos y les ofrecen contenido cada vez más radical. Segundo, el mandato patriarcal, la creencia de que el hombre merece el cuerpo de la mujer y que si no hay conquista, surge el deseo de destrucción. Y tercero, el antifeminismo digital, una reacción organizada para frenar el avance de los derechos de las mujeres. Lamentablemente, el discurso de odio ha cobrado vidas en México. La tragedia en el Colegio de Ciencias y Humanidades, Plantel Sur, y la pérdida de 2 profesoras en Michoacán son llamadas de atención sobre cómo las ideologías misóginas promovidas en redes sociales se materializan en agresiones letales. La solución no puede ser solo policial. Se necesita desactivar el mandato patriarcal desde la raíz. Crear espacios de escucha colectiva para que los jóvenes transiten su dolor y su frustración sin recurrir a la agresión. Atender la salud mental de quienes están en riesgo de radicalización. Y de construir el mito de la conquista masculina. Enseñando a gestionar el rechazo sin convertirlo en odio. La Manósfera no es un problema lejano ni ajeno. Está en el celular de nuestros hijos, alumnos, vecinos. Pregunta, escucha, observa. Porque como advierte la ONU, las narrativas de estos espacios ya no se limitan a nichos de internet. Están influyendo en la forma de pensar, de votar y de tratar a los demás. El silencio no es neutralidad, es complicidad. Con información de la doctora Rosaura Martínez Ruiz, de la Facultad de Filosofía y Letras de la UNAM. Un guión de Leonardo Santiago, con información del portal Ciencia UNAM. Les saluda Mónica Genis.
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2: Bienvenidas y bienvenidos a Revista del Consumidor Radio. Soy Joy Ramírez y en esta ocasión nos acompaña la chef Erika Fonseca para preparar el platillo Sabio Profeco de este mes. Muchas gracias por acompañarnos, bienvenida.
3: Vamos a preparar unas deliciosas setas al pibil. Para preparar nuestro platillo necesitaremos 4 tazas de setas deshebradas, media cebolla fileteada, 30 gramos de pasta de achiote, un clavo de olor, 2 pimientas gordas, 1/4 de taza de vinagre blanco, 1 taza de jugo de naranja agria, 2 chiles guajillos y 1 cucharada de aceite. Para la cebolla encurtida, media cebolla morada fileteada, 2 chiles habaneros fileteados, 1/4 de taza de vinagre blanco o de manzana, el jugo de 2 limones, 1 cucharadita de comino en polvo, 1 cucharadita de orégano seco, media cucharada de aceite de oliva y sal y pimienta. Para la salsa de habanero que acompañará al platillo vamos a ocupar 5 chiles habaneros, 2 dientes de ajo asados, 1/4 de cebolla, el jugo de un limón y 1/4 de taza de aceite de oliva. Y finalmente, para servir nuestro platillo, medio kilogramo de tortillas y 1 taza de frijoles molidos. Para el adobo de nuestras setas al pibil, comenzaremos desvenando nuestros chiles guajillos, retirando el tallo y todas las semillas. Ahora directamente al fuego, llevamos los chiles por aproximadamente 8 segundos para asar. Se darán cuenta que están listos cuando la piel de los chiles se encuentra brillosa. Esto hacemos para liberar todo el aceite de nuestros chiles. Después, los remojamos en agua caliente de 10 a 15 minutos para suavizarlos. Para preparar nuestro adobo, licuamos los chiles guajillos, el achiote, el vinagre, el jugo de naranja, el clavo, la pimienta gorda y un toque de sal. Ojo, si consiguen naranja agria, pueden omitir el vinagre. Licuamos muy bien y reservamos. Ahora, calentamos el aceite vegetal en una sartén y acitronamos la cebolla por un par de minutos. Después, agregamos las setas previamente deshebradas e incorporamos con la cebolla. Antes de que las setas suelten todo su jugo, agregamos el adobo y mezclamos hasta que todas queden cubiertas. Probamos y, de ser necesario, volvemos a salpimentar. Dejamos cocinar por aproximadamente 8 minutos hasta que el adobo haya reducido. Las reservamos y ahora vamos a nuestra salsa de habanero. En un comal colocamos los chiles habaneros, el ajo y la cebolla y los asamos hasta que estén tatemados. De esta manera sueltan todos los aceites. Después, los retiramos del fuego y los llevamos a licuar con la cebolla, jugo de limón, sal y pimienta. Ahora agregamos nuestro aceite de oliva en forma de hilo, sin dejar de licuar, para emulsionar y obtener una textura entre salsa y aderezo. Rectificamos la sazón y reservamos. Ya que tenemos nuestra salsa lista, vamos a preparar nuestra cebolla encurtida. Utilizaremos la cebolla morada fileteada, chile habanero fileteado, orégano y comino molido, también jugo de limón y mezclamos. Agregamos un poco de vinagre blanco o también puede ser de manzana. Salpimentamos al gusto hasta integrar todos los ingredientes. Colocamos un poco de aceite de oliva y terminamos de mezclar. Dejamos reposar por 30 minutos o hasta que notemos que la cebolla esté suave y de color morado. Finalmente, para servir nuestro platillo, calentamos muy bien las tortillas y untamos un poco de frijoles negros molidos. Agregamos nuestras setas al pibil y acompañamos con la cebolla encurtida y la salsa habanero al gusto. ¡Listo! Ya podemos disfrutar nuestros tacos de setas al pibil. Recuerden que el platillo Sabio Profeco es muy fácil de preparar, tiene buen sabor, aporta un balance nutricional y rinde para varias porciones. No olviden que también pueden ver esta receta en nuestro canal de YouTube Profeco TV. Yo soy la chef Erika Fonseca y fue un gusto cocinar con ustedes en Revista del Consumidor Radio.
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0: Esta canción es dedicada en memoria de Yolanda Plaqui Romero y Albina González, fanáticas que me escucharon en vida y también en su muerte. Que en paz descansen.
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0: Vamos a cantar un tema que tal vez muchos de ustedes no sepan, pero andan por ahí unas gentes por allá en Holanda que están cantando ese tema, que por aquí dice que por allá se escuchaba la música de los siempre alegres, alegres de Terán. Para ustedes, la bonita melodía que lleva por título Prenda del Alma.
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1: De la mañana, 2 minutos. No es grabado, es en vivo. Y con Tokio, Japón y China. Señoras y señores, 8 del 8 del 26. De día, si sumamos los números del año, también da 8, pero no es cierto, da 10. Pero bueno, hoy es 8 del 8. Y ya hay gente despierta desde bien temprano. Desde las 5:21. Bueno, por lo menos ya se vieron más de 100. Más de 5:21. Lo que el fin de semana pasado, 4:20 de la mañana. Y dije, no manches, ahora todavía estoy dormido. No te pases de lanza. Campeón, ya te falta menos para dejar de estar vetado. Ya te falta menos, campeón. Sí se puede. La Cris madrugadora, la Cris, mira nomás. Remadrugadora la Cris en esta mañana de sábado. Mi Guti, excelente mañana para ti y la pandilla. ¿Dónde vamos a escuchar? ¿Dónde vamos a escuchar buenas rolitas? Un abrazote de Fercho. Te mando un fuerte abrazo, mi Fercho. Gracias por estar con nosotros aquí en los sábados de Chilaquil. Saludos a la Cris. Enano.
2: Ay. Muy buenos días, que tenga un excelente fin de semana. Gustazo saludarlo aquí en un sábado de Chilaquil.
1: Hombre, el gusto es mío.
2: Digo, pocas veces me voy a levantar tan temprano, ¿verdad? Pero aquí andamos a la orden para el desorden, compadre.
1: Muy bien. Fuerte abrazo. Qué bueno que madruga. Al que madruga, nadie le hace de desayunar. Pero aquí anda, muy bien. Por acá, Marce también. Ahorita voy a empezar a escuchar sus audios. Voy a poner este primer bloque de musiquita para que se vayan desmodorrando. Y ahorita empiezo a poner los audios. Son las 6:04, señoras y señores. Ellos son Los Ángeles Blue. Jay de la Cueva. 17 años. ¡Ay, no más! En vivo y a todo color. Los sábados de Chilaquil.

0: 613.
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4: 6 de la mañana con 14 minutos, 6 con 14. Vamos a ver por acá, de ese lado, a ver quién de los que madrugaron. Los madruguetes, a ver por acá. Javi 521, no manches.
5: Hola, ¿qué tal? Muy buenos días.
4: Iba saliendo de mi casa.
5: Espero te encuentres bien este sábado de Chilaquil.
4: Ah, gracias, mi hermano, igualmente.
5: Quisiera pedirte, por favor, que me complacieras con la canción de mí, Enamórate, de Tito Nieves y Daniela Darkou. Muchas gracias, mi Guti, te mando un fuerte abrazo. Que tengas un excelente sábado de Chilaquil, un buen fin de semana. Y un saludo para todos los gutilocos.
4: Eso es todo, mi hermano. Te mando un fuerte saludote. ¿Qué pasó, tío?
6: Mi guti, buenos días, mi guti. Estoy aquí saludándote. Buen fin de semana, mi guti. Oye, ¿me podías conversar con la canción de Mujer de Frankie Ruiz, por favor? Buen fin de semana para toda la banda. Saludos y bendiciones, carnal.
4: Saludazos, mi hermano. Claro que sí, con todo gusto. Por aquí ahorita seguimos poniendo. Mira, acabo de encontrar un mensaje. Ahorita lo ponemos. Vamos poniendo poco a poco, no se me empiecen a desesperar, no vayan a ser como el Sage. Lee mi mensaje. Saludos al Sage. Señoras y señores, vámonos. Él es Tito Nieves. Y es de conocida para presentarse, se llama De mí enamoras.

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8: Son ya las 6 de la mañana con 28 minutos, 6:28. Mira, lo primero que les digo es que tengan paciencia, que no me empiecen a escribir si me vas a poner mi canción o no. ¿Por qué no me pelas? Y lo primero que Lobo Albert empieza a hacer. Son bien desesperados, neta. A ver, recuerden, pasamos todos los audios, no nada más los de siempre, porque luego por eso dicen que pongo puro VIP. Ya por eso voy a poner de todos. De todos, porque todos tienen que sonar. Así es que no se empiecen a desesperar. ¿Cámara? Bien, perfecto. Rosalba, ¿cómo está Rosalba? Usted que me mandó a las 5:32.
9: Hola, mi Guti. Sabes de Chilaquil, bendecido día. Hoy puedes poner una canción de Caminos de la Vida, de favorcito. Escuchando la 92.7, aquí nomás, la número uno, no hay más.
8: Eso es todo, Los Caminos de la Vida. Muy buena esa rolita. Los Caminos de la Vida no son. Vamos a ver quién más. Paco Layuri, 5:53.
10: Guti. Buen día, carnalito. A ver si me puedes complacer con la de un son del Supergrupo Colombia. Sale, mi hermanazos. Saludos aquí para la banda de Laminados.
8: Otra vez, porque no te puse atención, Guti, perdóname.
10: Buen día, carnalito.
8: Buenos días.
10: A ver si me puedes complacer con la de un son del Supergrupo Colombia. Sale, mi hermanazos. Saludos aquí para la banda de Laminados. Los más chambeadores. Ay, ánimo, mi Guti.
8: Eso dicen todos. Todo mundo dice que es bien chambeador y se me hace que puras habas. Oscar Omar.
11: ¿Qué tal, mi Guti? Buenos días. Ponte, por favor, No Te Voy a Querer, de La Dimensión Colombia. Un chilaquilazo, saludos.
8: No Te Voy a Querer. Anda, esa sí no la había escuchado, mira, para que veas, a ver. No Te Voy a Querer, de La Dimensión Colombia. Ahí está, perfecto, señoras y señores. Charrito, te mando un fuerte saludo. Escucho tu audio.
12: Mi Guti, muy buenos días. Excelente sabadrín para ti y toda la pandilla. Hoy me mandaron temprano a hacer cosas. Aquí andamos, digo, el señor maestro, ingeniero, arquitecto, albañil. De tu amigo, el servidor del Charro Negro.
8: Muy bien, mi charro, Alejandro Suárez.
13: Sábado de Chilaquil. Hola, hermano, muchas felicidades por estar nuevamente ahí en cabina.
8: Ah, gracias.
13: Eres una gran persona, hermano.
8: Ah, muchas gracias.
13: Ayer saliste noche del trabajo y ahorita
8: y
13: no,
8: hoy, estás mira,
13: nuevamente ahí
8: en trabajo. Bien chambeador,
13: yo. En cabina 92.7. Y aquí es cansado de Chilaquil, hermano. Y ojalá y puedas tocar una canción, la de Aarón y su grupo Lución, que no para la cumbia.
8: Ahorita la checamos.
13: Hermano, gracias. Y aquí nomás, 92.7, Gran Suárez.
8: Eso es todo, señoras y señores. Porque los caminos de la vida no son como pensábamos ni como imaginábamos. Son más feos, tienen baches, ¿ya? Algunos caminos no los prometieron bonitos, tan re feos. Algunos caminos tienen socavones. Ah, no, esos caminos no. Ah, perdón. ¡Hola!

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0: estamos de retacho. Vamos a seguir complaciendo en estos sábados de chilaquil tempranito. El mañanero. No hay nada más rico que echarse un chilaquilazo mañanero.
1: Mi Guti, en este sábado chilaquilero.
0: Ajá.
1: Que tenga un excelente programa.
0: Gracias.
1: Y a ver si me puede poner la canción de la inconforme, por favor, mi querido Guti Guti.
0: Y sí, ¿quién la canta? Están otra vez fallando, ¿eh? Otra vez fallando. No me están diciendo el nombre de la canción y grupo, y así yo no soy adivino.
2: Guti, buenos días, buenos días, buenos,
0: buenos días.
2: Días.
0: Buenos días, buenos días.
2: Apenas por salir a rodar la morena, después de una avería mecánica. Alguien de la pandilla que diga cómo amaneció el tráfico en la ciudad de Querétaro o la cinta asfáltica.
0: En Bernardo Quintana, que gracias. Ya hoy empezaron. Buen con día. El nuevo.
2: Excelente turno.
0: Gracias, mi hermano. Con el nuevo, ¿cómo se llama? Con el nuevo desmadre, por no llamarle de otra forma.
3: Buenos días, mi Guti.
0: Buenos días.
3: Bendiciones para ti y para todos los radioescuchas.
0: Igualmente, mi hermano.
3: A ver si me puedes complacer por onceava vez.
0: Onceava
3: de
0: vez.
3: Sí. Manos de tijera. Guti.
0: La voy a poner, pero si ya después vuelves a decir por doceava vez y ya te la puse como el campeón, vetado.
3: Mi Guti, mi hermanazo.
0: Mi hermanazo, buenos días.
3: Que te encuentres muy bien.
0: Ah, gracias, carnal.
3: Oye, mi Guti.
0: Dígame, licenciado.
3: Me di cuenta que este programa, si no es grabado.
0: No, hoy no
3: pues
0: es grabado.
3: A ver si me puedes complacer
0: hoy
3: con
0: no.
3: Una rolita. Se llama La Rebelión de Joe Arroyo. Acuérdate que el que madruga no le hacen el desayuno.
0: No le hacen el desayuno, el que madruga, efectivamente.
3: Come pechuga y el que trasnocha, mi Guti, te come. Te come, mi Guti.
0: Dios quiera. Señoras y señores, vámonos con música. Esto corre a cargo nada más y nada menos de Camilo. Se llama Manos de Tijera. En los sábados de chilaquil.
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0: No es cierto, ese es Camilo, según ese no es espérate, la de ahora sí, Gillo. ¡Gillo!

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1: Un pedacito de la historia negra, de la historia nuestra, caballero. Y dice así.

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1: Ya se nos fue la primer hora. De volada, De molón pimporro se nos fue esta primera hora. Pero nos vamos a ir. Uy, ¿por qué está sonando mi alarma? A las 7. Es que normalmente me levanto a esa hora entre semana. Vámonos, señoras y señores, a la pausa, porque al regreso traemos más música. Puro Chilaquil Power para usted el día de hoy. ¿Dónde nos están escuchando? Nos digan ahí. Yo te ando escuchando por acá en... No sé. A ver, de lugares fuera me gustaría saber. De lugares así que no sean de Querétaro, ¿dónde nos andan escuchando? Y fuera de Querétaro, hablo de la zona metropolitana. Yo ando acá en Santa Bárbara, Guti. Yo ando acá en Jofrito. Yo ando acá. Me gustaría saber de dónde, aparte de Querétaro, ¿dónde más nos escucha la pandilla? Pero bueno, vámonos mientras tanto, señoras y señores, a la pausa. Regreso con más música. Ya me dio hambre, fíjate, ya me empezó ahorita a dar hambre. Vámonos a la pausa, ya regresamos.

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1: Ya son las 7 de la mañana con 3 minutos, 7 con 3. Dice por acá, buen día. Saludos desde el Estado de México, Aculco, para hacer exactos. Saludos a la pandilla que nos mira desde Aculco, nos escuchan. Les mando un fuerte, fuerte, fuerte saludote. Ahí ya se atrevió esta cosa. Fuerte, fuerte saludote. Vamos a ver por acá. Yo ando en Dubái, Guti. Oye, esa payasada. De joven cirquero, de viejo payas. Nada, no es cierto, mi hermano. Saludos, saludos, saludos. Aquí andamos. Ese sí anda lejos, mira, ese sí. Para que me creas, viejo. Aquí andamos, eso. Pero no me pones quién es. Sergio el Mocte. Hola, mi Guti. Saludos para mi novia, que ya le quiero perder el respeto. Eso es. Fin de semana se vale. Ando por el Colorado, mi Guti. Saludos, mi Javi, por allá por el Colorado. Buen día, Guti. Saludos desde el Estado de México. Ya está. Yo ando por acá. Bendecido fin de semana, hermanas. Hoy disfrutando este sábado de Chilaquil en tu casa. Saludos para todos los chilaquiles. Hoy te tocó descansar. Un cumbión dolido de Cristian Nodal, por favor, Guti. Catafíxiamela. No, Cristian Nodal no me suena como para sábado de Chilaquil, Dam. No, Dam, no. Pues, concéntrate, Dam, por favor. Te va a pedir que te concentres. ¡Gobiérnate! Saludos, mi Guti. Acá andamos en la bella ciudad de Denver. Saludos, amigo. Buen día. Saludos, mi hermanazo. Saludos desde Quintana Roo, la obrera. Que... Saludos desde Costa Rica, aquí en Plaza de las Américas. Ese parra es la mera, mera. Saludos, Guti. Vamos a la Capirucha. Ahorita regreso. Buena rola. Con cuidado, mi David Maya, con mucha precaución. Buen día, Guti. Excelente programa. A ver si puedes poner la rolita de El Amor de la Nena del grupo. Sí, claro, pero tiene que ser en audio. Tiene que ser en audio. Esa es la regla. Bueno, soy el güero. ¡Ah, güero! Es que tú tienes como 10,000 teléfonos, güero. Deja registrar. Está re buena tu foto de perfil. El güero. El güero. El güero. Ya sabes, mi güerito. No, pues es que me cambias cada rato de número, güero. Lo va a poner el güero MX. Te mando un fuerte abrazo. ¿Andas aquí o andas allá? Es que me haces bolas, mi hermano, pero te mando un abrazo fuerte. Y qué chido que nos sigues escuchando. Vámonos, saludos desde el pueblo mágico de Huichapan, Hidalgo. ¡Alas! Saludos a Huichapan, Hidalgo, señoras y señores. Dicen que allá hay una barbacoa muy sabrosa, ¿no? Yo siempre veo barbacoa estilo Hidalgo. Que le echan algo diferente. Puede ser que alimenten a los borregos de manera diferente. Eso sí puede ser, ¿eh? Pero escuchando desde la aplicación. Ese sí está lejos. Ese sí está lejos.
2: Guti, ponme ese que dice, ¿por cuánto me lo das? Por 20 pesos.
1: Aguántame tantito, ahí te lo pongo porque voy a poner estas canciones porque voy al otro lado del edificio. All right. Saludos, mi estimado abuelito. Te mando un fuerte abrazo, cuídense mucho. Hasta allá. ¡Vámonos, señoras y señores! ¡Margarita! Mira nomás. La pollera colorada 7-7.

0: 7:19.
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6: Son las 7 de la mañana con 20 minutos. 7 con 20. Vamos a ver por acá. ¿Quién más? Guti. En audio. Recuerden que todas las peticiones tienen que ser en audio. En audio. ¿Qué pasó, Gigin?
7: Mi Guti, mira, aquí estamos.
6: Eso.
7: Como todos los sábados, como todos los días, escuchando la 92.7.
6: Aquí nomás.
7: Saludos a los Gutilocos, saludos para ti. Dios te bendiga. Excelente día, excelente fin de semana.
6: Igualmente, mi hermanazo. Te mando un fuerte saludo, Terra Veloski.
8: Muy buen día, Guti.
6: Hola, Vitu.
8: Fin de semana, ¿cómo estás, primer Vitu? Fin de semana de este mes. Y cada día que avanzamos, Guti, no me dejes mentir, pero nos acercamos más al fin de año. Ya puras fiestas, Guti. Oye, sí. ¿Crees que sea posible que para este sábado de Chilaquil me puedas apoyar con la canción de Cuenta Regresiva? Por favor, Guti. Bonito día para todos.
6: Ándale, mi hermano, te mando un fuerte saludote con todo gusto. ¿Quién más anda por acá? Mi Alex, ¿cómo estás, mi Alex?
9: Ponte el homenaje al límite por parte de la casetera, mi Guti. Ponte algo de la casetera.
6: La casetera, ay, caray. A ver, ¿cuál será de la casetera? ¿Pero dijo homenaje al límite? A ver, espérame. Porque sí, había visto un homenaje, pero la casetera, a ver, un tema en vivo, ahorita lo ponemos, ya estás, mi estimado Alex. ¡Jerry!
10: Guti, buenos días, a ver si podías complacerme con la canción de Olvida, la de Jorge Domínguez y su grupo Superclass, para todos los de Sabritas, por favor.
6: Ándele, miren, ¿qué les cuesta decir el nombre, la canción, quién la canta? Así no hacen batallar al Guti. Ven, sí nos organizamos, escuchamos todo. Ya no se vayan desesperando, porque aquí va. ¡Hermano! Ya estoy ahorita en mi pueblo, Santa María, pero ya casi salgo a Salvatierra, Guanajuato. Voy a una ceremonia religiosa y en la libertad del lustoso de mi suegra. Alejandro Suárez, te mando un fuerte abrazote, mi Alex. Guti Guti, buenos días. Saludos desde París, acá en Los Sauces. Hoy no más. Está abajo de una de esas torres y ya se siente en París, ¿no? Vas al otro lado del edificio.
11: No más.
6: Ya vas a regresar a despedir. ¡Ay, híjole! Y todavía no llega el momento mix, ¿eh? Me estoy asomando a ver si ya llegó, pero parece que sí, ya ahorita va llegando. Se acerca el momento mix. Mi Guti, vas al otro lado del edificio porque lo nuevo ya empujó los. Ay. Ya, dice. Te presumo la foto con este gran poeta, el cantante de Grupo Marrano. Vámonos, dirá. Está bien chistosa su máscara, cara. Yo creo que igual si no se la pone, pues queda, ¿no? ¿Dónde andaban, Mema? Vámonos, señoras y señores, con música. Cuenta regresiva. Y ahora vas. Eres Gilberto Santa Rosa. Y lo escuchas aquí, en los sábados de Chilaquil.

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0: Vamos a ver por acá, tenemos alguna rolita pendiente, ¿verdad? Sí, una rolita pendiente de este bloque, la de Jorge Domínguez. Ya estás. Vamos a ver por acá, ¿quién más? Tenía un amigo que era cantante y decía, ustedes pidan, yo canto lo que quiero, así tú pidan lo que pongo. Ah, exactamente, ustedes pidan. ¿Qué pasó, Víctor? A ver, ahora sí, Trinity.
1: A ver. Guti, ponme esa que dice, ¿por cuánto me lo das? Por 20 pesos.
0: Ay, es que no me dijiste ni cómo se llama ni el nombre. Y si te la paso a ti, todos me la van a empezar a hacer de jamón. Ay, ¿por qué? Si las reglas y que quién sabe qué. Ay, mamachita. Y así, ya ves cómo son de quejumbrosos estos vatos.
2: Mi Guti, aquí andamos en los aeropuertos.
0: ¿Qué eso?
2: Dicen, en los aeropuertos, que le dicen?
0: ¿Qué le dicen?
2: Y voy a Peña de Bernal, mi Guti.
0: Ah, si son unas gorditas, un vinito y ya. Y ya, no más.
3: ¿Qué onda, mi estimadísimo compadrito Guti? Ya está reportándose tu compa, hermano, en el pueblito.
0: Eso.
3: Deseándote un excelente sábado.
0: Gracias, mi hermano.
3: Pidiéndote una canción, la de La Cortina con la Sonora Dinamita. Y ánimo, viejón.
0: La Cortina de la Sonora Dinamita. Ya está, ya tenemos la tripleta. Vámonos, señoras y señores. Ya nomás. Es Jorge Domínguez y su grupo Superclass. Los sábados de Chilaquiles. Ay, sonando sabroso.

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1: Bueno, ya son las 7:44, 7:44, ya casi nos vamos. Ya casi nos vamos. El sensei, ¿qué pasó tan temprano, sensei? ¿Qué anda haciendo?
2: ¿Qué pasó, mi Guti? Buenos días, hermano. Ya mejor cállate y pon música, por favor.
1: Está bien.
3: ¡Cállate!
1: Que conste que yo hago lo que ustedes, casi lo que ustedes piden. Así es que, música.
4: Guti, compláceme con la canción que dice: qué lindo es tu cucu, sabroso tu cucu.
1: Muy bonita interpretación, pero ¿por qué no me dicen quién la canta? Pero me gusta esa canción. Me gusta esa canción. ¿Qué pasó? 21-18.
4: Guti, ponte la de Gali, la de la cita de Gali Galeana, porfis. Gracias.
1: Es la última vez que ponemos la cita, porque siempre, cada 8 días la piden. Ya no vamos a dar citas, así vamos a hacer como en el seguro. Dentro de un mes tenemos la cita otra vez. Ay. ¿Qué dice? Sanguti acá saliendo del anexo y pues a darle unos golpes al hígado. Ra, ra, ra, no manches. Mema, sí, yo creo que sí hay que ir a anexarte, Mema. No es necesario. González Ana, está muy chida tu rola, pero tienes que pedírmela en audio.
5: Oye, ¿crees que el día de hoy me puedas complacer con una rolita?
1: A ver, mi Alex.
5: La de la cumbia de los pobres. Pues no es mucho pedir. Pómela después de las 8:30, por favor.
1: Oh,
5: ¿qué? Está para mi trabajo. Mi audio le calculo que va a ser como a las 8. Y yo de juntas hago como 8:30. Entonces, si la pudieras poner después de 8:30, no es mucha molestia.
1: O sea, hasta quieren que salga programada a la hora. ¿Sabes qué va a ser el problema? Que no me voy a acordar. ¡Qué barbaridad! A ver, vamos a ver quién más anda por acá de este lado. ¡La Cris!
6: Guti, a ver si me puedes complacer en algún bloque de tu programa con La vida es un carnaval, de Celia Cruz.
1: Ya la pusimos, ¿no? Ah, no, con Celia. Ah, no, pusimos Los caminos de la vida. Bueno, creo que ya nos pasamos de la tripleta, pero aquí ya la preparamos. Señoras y señores, vámonos con la Sonora Dinamita. ¡Ay, nomás! De Lucho Argaín. En mi cucu. Cucu. Cucu. Ya viene el mixtamalero, ya viene el mixtamalero.

0: ¡Ay, no más rifado que no! Ahí escuchamos, señoras y señores, nada más y nada menos Azúcar. Y esto fue Celia Cruz con la rolita de La Vida es un Carnaval. Ya casi nos vamos. ¿Ya? A un suspiro, es más, yo creo que ya debería de irme despidiendo, ¿no? Vámonos ya, señores, a la pausa. Regreso de volada más rápido de lo que canta. ¿Quién será? El campeón.
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1: Ya son las 8:03. A ver, vamos a poner, mira, este es nuevo. De hecho, vamos a agregarlo de una vez. Tiene cara como de Agustín. Sí, tiene cara como Guti, de Agustín.
2: Guti, buenos días, saludotes cordiales, mi Guti.
1: Saludos, mi hermano.
2: Guti, no seas malito, ponte la rolita de Noche de Estrellas de la Sonora Dinamita. Noche de Estrellas de la Sonora Dinamita.
1: Mira, él es nuevo, mandando mensaje porque lo acabo de... Le acabo de agregar y ya sabe que pide canción y el nombre del grupo. ¡Qué bonito! ¡Qué bonito! ¡Oscar!
3: Tuquipalas, buenos días. ¿Cómo se encuentra el día de hoy? Espero y me conceda por aquí una
1: ahora
3: canción.
1: Sí. Ahora.
3: La cumbia zampuesana con Aniceto Molina. Saludos.
1: La cumbia zampuesana con Aniceto Molina. Por supuesto, ahorita por aquí la... La ponemos, González Ana.
4: Guti, Guti, pon la noche más linda.
1: ¿Y quién la canta? O sea, tú vas poco a poco. Primero lo escribiste, te dije manda audio. Ya me mandaste audio, pero nada más me dijiste el nombre de la canción. ¿Quién la canta? Le está fallando mucho, que van despertando, pero yo estoy despierto de las 4:50. Y aquí tengo que ponerme las pilas, ¿eh? Ustedes también. O sea, lo estoy preparando para el día, para... que le... Ay. Dice, todos los días te vas temprano y es para que recuperes todo el tiempo de... No, aparte hoy... ¿Hoy quién le toca sacarme? Creo que al Stewie, ¿no? Creo que viene el Stewie. Entonces, No, tengo que irme temprano porque no puedo afectar su cabina. Entonces me voy antes. Para que así, chido. Ay, compláceme con esa canción, cita para despertar. A ver, ahorita. Ahorita la ponemos porque ya tengo la tripleta, ¿verdad? Ya tengo la tripleta, ya está. ¡Échala! ¡Ella nada más! ¡La Sonora Dinamita! ¡Pura noche de estrellas! 8:50.

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4: Señoras y señores, vamos a poner una...

0: audio.
1: ¿Qué tal, mami? ¿Qué? Que le pongo una rola. Según yo, esa rola... Según yo, esa rola no tiene nada que ver con el sábado de Chilaquín, según yo. Pero está... que sí. Dice que sí. A ver, chécame, por favor, el audio de esta canción. Si no es, se va a ir vetado. Es su carilla. Vamos a ver.
2: ¿Qué pasó, Buti? Presente en este sabadito la Generación Polvorón. Saludos, ya quería que acabara el himno para pedir mi canción.
1: Eso, muy bien.
2: ¿Me puedes poner, por favor, mi canción? ¿Me puedes poner, por favor, ya que ayer no se pudo, botella tras botella de Cristian Nodal? ¡Saludos, Guti!
1: ¡Híjole! ¡Dios de amor! ¡Dios de amor! Lo que no entiendo es que se levantó temprano. Y luego, pero bueno, luego la cambió. Luego la cambió. Y dijo, bueno, Guti, un cumbión dolido de Cristian Nodal, por favor, catafixiamela. Catafixiamela, dice nada más. O sea, yo pensé por un momento que dijo, la cajetié. No es para botella tras botella. Entonces, cámbiamela por un cumbión. No porque la canción diga que es un cumbión, quiere decir que entra dentro de los estándares, los cuales gobiernan los sábados de Chilaquín. Voy a poner un pedacito, nada más para que ustedes corroboren si esta canción tiene algo que ver con los sábados de Chilaquín. ¿O no? Suéltamela, por favor.

0: Ya, párale, por favor. Párale, por favor. A ver, Ale. Ale, ¿tú qué opinas al respecto, Ale, por favor?
1: Hola, Guti, muy buenos días, saluditos. No, nada que ver, nada que ver.
0: Nada que ver, es correcto. Nada que ver, Gigín por acá, no. Nada que ver. Robert, ¿tú qué dices, Robert?
2: Nada que ver con los sábados de Chilaquil. No. Mándalo a dormir.
0: Parece nuevo.
3: Para nada, es un cumbión en pétalo, mi Guti, pétalo.
0: Vetado, yo creo que sí.
3: Ni modo, mi Guti, me tocó hacer una pausa.
0: Oye, ¿dónde es? Que se ven bien sabrosos esos taquitos, carnal. Javis, ¿cómo ves, Javis?
4: Tú también que le estás haciendo caso, Guti.
0: No, yo
4: vétalo.
0: Yo estoy escuchándolo porque luego dice, no nos escucha, no nos hablen nuestros audios. Yo estoy poniendo el audio. Sin embargo, creo fervientemente que todavía trae sueño el Dam, ¿verdad? Todavía trae sueño. Nada. Mira, hasta Alex Suárez. Nada tiene de chilaquil esa canción. Los tacos de las vías acá por el aeropuerto. Ah, con razón, con razón. Ya se fue a dormir el Dam. Dam. Dam, ponme por favor. Esta va a ser la canción de hoy en adelante cuando alguien se vaya vetado. Dam. Por traer tanto sueño, vetado el Dam el día de hoy. Y el próximo sábado. A ver si así aprendes. Solo estás vetado el sábado de chilaquil, lo que resta del programa y el próximo sábado. Para que te levantes tarde el próximo sábado. pero de entre semana no estás vetado. Entre semana solo el campeón. Solo el campeón está vetado entre semana. Pues Suárez ya no, qué milagro.
3: Mándalo a LB o lo puedo mandar yo.
0: Eso del chavo está bueno. Haz cuenta, cue. Dice, y un buen de sueño que trae, dice. Andaban el turno de la tarde, igual la otra semana. Ah, con razón, yo dije, si Arellano ya se autovetó solito también. Y nada más acompañó 4 días al campeón. Es lo que me gusta que aquí. Aquí algunos son autoservicio. El campeón le queda, ¿cuándo? ¿Cuándo la cajetea del campeón? Seré curioso. ¿Cuándo la cajeteó? Creo que la cajeteó el jueves, ¿ya? Jueves, viernes, sábado. Bueno, ya te faltan 6 días nomás. Ya nomás 6 días. El campeón la cajetea diario. ¡Mi hermanito me queda!
5: Guti, Guti, Guti, manda la gadachi al Dam por tonto. Por tonto. Al Dam, Guti.
0: Ay, la crisis es como si la basura se sacara sola, dice. Guti. El lunes vas a tener audio, mándalo a la gadachi. Sí, Dam, te ganaste, Dam. A pulso te ganaste. El próximo lunes, 7 de la noche, un viaje nomás de ida. Vetado 14, está mal. Siempre dice, vámonos, ¿con qué nos vamos? ¿Con qué nos vamos? Ah, ya me voy a ir con esta canción, ya, échale. Él es Adalberto Santiago, 8:21, y nada más. Puro sabor. Eso es la noche más linda, 8:21.

0: Vámonos a la pausa comercial. Regresamos con más música. Esto ya se está acabando. Ya está valiendo chetos. Nos estamos dirigiendo al departamento de verduras. Se está yendo la verdura esto. Y se va a pasar rapidísimo esta media hora. O sea que si se va a pasar rapidísimo, pues ya me despido de una vez, ¿no? Pues hay que ahorrarle tiempo al tiempo, digo. Ay, ay, ay. Me voy a la pausa. Ahorita pongo esos audios que me están pidiendo ahorita. Pélame tantito. Ahorita los pongo. Vámonos a la pausa. Regresamos. Oigan, ¿están vivos los que fueron ayer al Palomazo Norteño? Seré curioso. Hay algo, porque habrá algunos que ahorita todavía estén destruidos, ¿verdad? Para que nos digan en audio cómo estuvo, qué les pareció. Cantaron mucho. Este brother agarró ahí algo. Y a un vato, no, yo sí me agarró así. Me agarró mi chichu, Guti. Hermano, hoy 8 de agosto es Día del Gato. Por eso, por favor, ojalá puedas poner la canción del Gato Negro de los Acosta. ¿Es Día del Gato? ¡Gato! ¡Gato, gato, gato! ¡Madre! ¡Madre, madre, madre! ¡Gato! ¡Gato, madre! ¡Yo andaba con gato! ¡Ay! Todo pagado el viaje. Vámonos a la pausa, regreso, porque ya casi nos vamos a despedir. Ponle la del gato violado. El gato del gato del gato. No, es que no podemos. Tiene que ser un chilaquilera, o si no, a rato me van a vetar a mí. Imagínense que me veten como el campeón 8 días. Bueno, que no estaría mal, ¿eh? No suena tan descabellado. La pausa, vuelvo.
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4: Son las 8 de la mañana con 31 minutos. Buenos días, Guti. Saca los sacos de res. Ah, sí, ahorita, espérame. Aquí los traigo abajo del casco, espérame. Ya los saqué. Ya lo saqué, ahorita me los como. Oye, si me están dando ganas, nada más que, ¿sabes qué? Tengo a mi hija dormida. Pero cáiganle ahí a Casablanca, a echarse unos tacos de res. A mí me gustan más como los de panza y libro, rifados, la neta, rifados. Y ya, de hecho, no tarda en abrir. No tarda en abrir mi hermanazo los tacos de res, Durán. No, neta, la salsa está bien perrona también. Yo le echo poquita porque la neta, sí, no. Me ando poniendo muy mal ahorita de la panza, pero saludos, Huguito Durán, a tu esposa y, por supuesto, ahí, ¡cáigale! Ustedes que pueden, cáigale ahí a los tacos de res en la colonia Casablanca. ¿Cuál es la calle, Hugo? Bueno, entran por Constituyentes, se van derecho. Y la primer calle a la derecha, luego ahí están los tacos de res Durán. Sabrosísimos, la neta, sabrosísimos. Ese mi último, buenos días, mándale saludos a los de la panadería Ali en la Cruz. Saludos a los de la panadería Ali en la Cruz. Por ser día del gato, pon la del gato viudo de Chava Flores. ¿Qué pasó, Man Excel?
5: Ponte una de los gatos negros, esas están bien chidoringos.
4: ¿Chidoringas? ¿Qué pasó, Manín?
6: Ponte la del gato volador, Guti.
4: El gato volador, todo el mundo quiere el gato volador.
7: Guti, si hoy es día del gato, un saludo para todos los que van a trabajar hoy y mañana.
4: Ah, chale. Yo voy incluido en ese saludo.
8: Guti, a ver si alcanzo, a ver si me puedes poner la
4: ropa. ¿Qué? A ver si alcanzas, ¿qué? El timbre. Una canción, qué sé yo, o sea, hay que...
8: de Frankie Ruiz, la de Tú con él, saludos,
4: tú
8: buen día.
4: Con él. Esa es otra canción que vamos a ya también a vetar por lo menos un mes, porque Tú con él, cuenta regresiva, La Cita, no se diga el gran balón no lo han pedido, pero híjole, al principio era tiro por viaje y ya está. Yo decía, no, hombre, pues qué. Lo que es Tú con él, lo que es cuenta regresiva, lo que es esta. ¿Qué lo habíamos dicho? Esta. Ah, la cita. El gran balón, van a estar pausadas un rato porque. Porque. Pues, cámbiale, hay muchas canciones. Sabrosa. ¿Qué dice? Ponte un chilaquil que se llama No quedó ni el gato. A ver, mándamela. La neta, o sea, la buscaría, pero ya ahorita ya me está empezando a dar huevito. ¿Ah? Entonces, si tú la quieres, pues mándamela. Ah, nomás ya me voy a despedir. Gracias por acompañarnos. Ah, el próximo bloque es grabado, ya me voy. ¿Eh? ¿Qué pasó, Johan?
9: Buenos días, Guti. ¿Cómo Buenos andamos? Días.
4: Aquí,
9: oye,
4: mira, ya
9: querías. ¿Puedes poner la rueda de regálame un beso que me dura hasta lunes?
4: Ándale.
9: Para toda la banda de panadería, con gusto.
4: Regálame un beso que me dure hasta lunes. Órale. A ver, espérame. El 23.
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4: Mira, luego sí me da gusto que pidan que pidan canciones como nuevas, pero a la vez me da miedo, ¿sabes por qué? Porque nos ha pasado que hemos puesto canciones que, esta no la hemos escuchado, vamos a ponerla. Y dices, ¿en qué momento se me ocurrió? Luego hasta pienso, se me hace que son sus primos y la pidieron y subieron su canción a YouTube. Y la pidieron nomás para que sonara. ¿A poco no? Sí, son de esas veces que dices, ay, no, man, no, chino, mano, jo. Bueno, ¿con qué nos vamos? ¿Con qué nos vamos? Con la última. Hasta septiembre volvemos a escuchar esta canción. Y está muy bonita la rola, ¿eh? Pero hay que darle variedad, porque si no van a decir siempre las mismas, ¿sí? Y mira, que las grabaciones sean las mismas no me preocupa. Que mi programa sea grabado y lo escuchen 2-3 veces al año no me preocupa. Las canciones sí, porque esas sí se notan más. Son las 8:36, Frankie Ruiz.

Ahí está, señoras y señores. Alex, ojalá ya haya salido de tu junta, ya haya salido de trabajar, estés arriba de tu carrito, porque la programaste, pero nomás que salió 10 tarde. Así es que... ¿Cómo somos de complacencia? Esto les va a hacer un daño a ustedes tremendo. La cumbia de los pobres. Aquí nomás. Y ahora sí, ya casi nos vamos. Ya, vámonos a la Galachi. Ya me despido una vez o ahorita regresando.

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7: Ya vámonos ya. Ya estuvo. Ah, mira, aquí están los de res. Que están bien sabrosos.
8: Mi Guti, buenos días.
7: Buenos días.
8: Esos chicharroncitos que dices ahí de Casablanca, entras por calle Reforma Agraria.
7: Reforma Agraria.
8: Y la calle donde están es artículo 123. Calle artículo 123.
7: Eso, ahí para que vayan los tacos de res Durán. Machine. Ya me voy, no alcanzamos a complacer a todos, pero gracias por estar en contacto. Hicimos todo lo posible, pero... pues así es, a Chuy Saldi le mando un saludote, a Manexel, a Javier, a Isidro, al Chacal, a Marco, a Ravelowski, a Privado, al Gigin, a M76, a Feli, a Armando, a mi buen Fer, al Güero, a Paquín, a Alex Morán, a mi compadre el Enano, a Letrejo, al Tony, a 4689, a Juan Estrada, a La Tamalera, a Ladino, a Ángel Sandro, a Rosalba, al Poninas, a González San, al Mallito, al Champions, a Fernando García, al Macario, a todos mis compitas de las tortas de derecho. A 9342, a Juan Luis, a mi hermanito Alex Bueno, a Edgar Rico, a Esteban Muciño, a Marco, a Manny Arredondo, a Edgar Sion, a Víctor Camacho, a Luis Hernández, a Javier Garay. Por ahí a otro Javi, a Pérez, al Güero, a 6055, a Diego, a mi tocayo Alberto, a Matías Yusef, a José Carmen, a Iván, a Carlitos, a Marce, a Elzar, al 3460 y así. Y ya. Les mando un fuerte abrazo a Benji, a mi hermanazo Benji, arriba a las Chivas, por supuesto. Le faltan 14 minutos. Adam también, Adam. Ah, pese a que está vetado, sí te puedo decir saludos, Dam. A la Gadachi si te vas. Ah, ¿por qué? Ya me tengo que ir. Agustín, anda bien, Agustín. Mira nada más. Una de pierna. Minan, echando buen desayuno en las tortitas de derecho. Mira, y ahí está mi... se ve bien chambeador mi hermano ahí preparando la tortuga. Sí se me antojó una de piernita. Provechito, miran, provechito. Saludos a Jorge Delgado, bueno, a todos los que faltaron. Señoras y señores, hoy es día del gato. Si usted tiene un gato en casa, pues qué bueno, porque quiere decir que no está solo, ¿eh? Hay gente que sí les hace pastel y eso, ¿eh? Nada más acarícielo, peínelo, si usted no se peina, peínelo, recoja los pelos del sillón. Tengo 29 gatos en mi trabajo. Ay, la Gadachi, el Nica, porque ya no va a venir, dice, a los de res. Sigue saludando para que te vayas a las 9. No, ya hay que irnos. Ya se anda haciendo tarde. Ya estamos muy vistos por aquí. Hay que irnos a otro lado para que nos vean por allá, ¿verdad? Ah, vámonos con esa rola y te regreso para despedirnos, porque hoy es día del gato. Y mira nada más, pura cosa de locos. No quedó ni el gato, se llama. Para que vaya acorde. 8:49.

Y así, señoras y señores, es como cerramos este programa. Este bonito programa chilaquilero. Con No Quedó Ni El Gato. Saludando a todos los gatos que nos escuchen en su casa, porque ustedes escuchan, pero también el gatito está escuchando la música. ¿Eh? ¿Eh? Yo no me refiero al que ahorita ya se va a poner a taladrar para poner el nuevo cortinero, el que va a sacar la basura. No, no, no. Ni el que ahorita se va a poner a pintar la casa, porque ya. No, no, no, no, ese no. Al que anda ahí ronroneando en casa. ¿A dónde? ¿A dónde, Víctor? Me queda cerquita. ¿Estoy vetado? El Zuleta me acaba de vetar. ¿Cuántos días, Zuleta? Para avisar a mis jefes, me acaba de vetar el Zuleta. Y las reglas en qué show se cumplen. Víctor, ¿por qué me dices vente a desayunar? No me dices dónde, hombre. Ya voy, pásenla chido. Disfruten de su sábado, de su domingo. Y el lunes, con todo, a darle. ¿Pero en dónde? Ah, es que es en el Walmart. Igual te caigo el ratito. Sí, sí, sí, la neta, sí te cae. Cáiganle en los fogones. Ahí en el Walmart. Oh, los de... ¿Cuál es? Siempre se me olvida su nombre, mi hermano. Lo de chorizo argentino me encanta, pero también la aguja. Aguja norteña. No, qué cosa más chula. Y, pero aparte hace una cebolla como con especias. Hace una cebolla con especias que le da un sabor. Saludos a mis amigos de los fogones. Si se fue al palomazo norteño y quiere curársela, ahí es una buena opción también. El Javi, no te vayas, voy llegando. Ah, mira. ¿Qué culpa tengo que te levantes tan tarde? Ya voy. Dios me los bendiga, pasa chido. Para despedirnos, un pedacito de nuestro himno, señoras y señores. Porque ya. Eso es todo, amigos. 9:05, chido banda. Oye, al rato hay una cabalgata, pero nunca me dijeron dónde iba a ser la cabalgata. A las 2:30 de la tarde. Les digo que pasan la información bien mocha. No, no, no, no, no.

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4: Oye, vámonos con la música, mi gente hermosa. Estamos arrancando en este primer programa que lleva por nombre La Ratonera, pero La Ratonera Mañanera, ¿eh? Punto de las 9 de la mañana, 9 de la mañana con 2 minutos. Despidiendo a mi compa el Guti, ya te la sabes, es calibre 50, lleva por nombre Amor Limosnero. Y aquí se termina, mi amor. Ya estoy hasta la monja de ti. Vámonos de voladísima, ya te la sabes, de aquí hasta las 12 del mediodía. Tu compa Doñito Stuart en La Ratonera a través de la mejor 92.7. Aquí nomás, súbele.

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1: Oigan, ya andamos por acá. Ay, se me acabó el fondo. Ya andamos por acá, mi gente hermosa. Muchas gracias a toda la banda. Saludotes a mi compa Rebelowski, a mi compa El Charmín, a mi querísima La Cris, a Manzanito, a Gapo, a Cari Mercado, a Chuleta, también al Gigín, a toda la banda que se va reportando de a poco en poco. Muchas gracias a toda la pandilla que escribe a través del 442-7983-927. Va de nuevo, 442-7983-927. Dice por acá, saludos al mugroso del Chirindingas. Órale pues, mi Chirindingas, un bañito ya, carnal, algo, ¿no? Saluditos a mi compa El Javi. Gracias, carnalote. Dice, ¿qué pacho mi esto? ¿Y qué pasó, gordo? ¿Cómo estás? Yo aquí llegando, bien machín y bien macizo. Vamos a darle hasta las 12 del mediodía, estrenando horario. La realidad es que sí les voy a ser súper franco, ¿eh? O sea, se acordarán que la ratonera en el horario de la 1 a las 4 de la tarde era muy dalai. O sea, poníamos música de todo tipo, que la cumbiecita, que la salsita, que los sones con banda, que las canciones para pistear. La realidad es que este horario se presta para muchas cosas, pero la neta, mi gente hermosa, es que nos la vamos a llevar bien relax. Nosotros vamos a echar despapalle todos los días de lunes a viernes. El sábado ya nos la vamos a llevar así como de qué onda, después de mi compa el Guti que ya estuvo por acá con ustedes. Yo voy a venir bien relax, a leer mensajes, a escuchar notas de voz, a ser su psicólogo de cabecera que le llaman. Pero la realidad es que un show, así que digas, vamos a tener un show de sábado. No, o sea, ya es como nuestra liberación. Es como nuestro punto de equilibrio para toda la semana que estuvimos dándole con todo. El sábado será muy, muy relax, mi gente hermosa. Así es que, de una vez, pa que quedemos ahí claros, vamos a llevarlo de esa manera, ¿no? Oye, dice por acá, Talicho ya llegó, dice Stuy. Dile a mis mujeres que ya se ponen porfis, aquí nomás. Y saludos a Leito y saludos a René, dice ratón, qué agradable sorpresa tenerte en este horario, dice. Qué bueno, estaría mejor tenerte desde... Ah, no, para, espérate, también no soy un robot, digo, sí estaría chido, vamos, pero muchas gracias, carnal, no, pero imagínate, tantas horas... No, ya no sabría ni qué hacer, que le llaman. Saludos a Sergio Herrera, a mi compa Iván, a mi compa El Pantera, a Mane Navarrete, llegó Mario Betín. ¿Cómo te cae el Mario Betín, tú, mi Guti? La neta, ¿cómo te cae el Mario Betín?
2: Está vetado.
1: A mí también me cae horriblemente este perro, pero bueno, ¿qué le hacemos? Bloquearlo no podemos. Saludos al Raimundo Contreras, al JL, a Eric Vega y a toda la pandilla. Gracias de todo corazón. Nos vamos a ir con una rolita más y regresando de esta hora, sí, empezamos a platicar cuál es el plan para este fin de semana. Son las 9:20. Yo soy tu compa, Doñita El Stuart. Nos vamos con los Cadernales de Nuevo León. Para olvidarme de ti, súbele.

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4: Ahora sí, mi gente hermosa, vamos a empezar a saludar a la banda. Mira, fíjate, dice: híjole, cuate, ya está sacando boleto para que me vaya con el Jackson Grouper. Y Simón. ¡Ah! Pues mira, zumbándole, papito, en caldísimo. ¡Vámonos! De boleto, no sé qué estás esperando, mi queridísimo el Mario Betín. Oye, saludar a toda la banda que anda por acá. Buenos días. Agapo, dice, al pendiente de la programación, mi ratoncito chulo. Hermoso de precioso. Llegó Cari Mercado. Gracias, Cari. ¿Cómo estás, mi amor? Bendecido sábado. Gracias. Dice la papito chulo de precioso. Aquí presente en este sábado. Gracias, chuleta. Dice por acá. Ya llegó Antonio, el locutor, la mera riata de la mejor. Ay, Dios mío, espérate. Oye, ¿de cuántos metros estamos hablando? Dijimos que empezaríamos ¿con qué? Ay, que... No, espérate, es que... bueno, ahorita la pongo. Esa de Netón Vega. Órale, pues. Dice por acá, por fin, un buen comienzo del día con Guti y tú. Muchas gracias, mija. Gracias. Ya se fue tu ídolo, el Guti. Aquí estaba conmigo, pero ya no está. Pero muchas gracias por llegar temprano y quedarte, que es lo más importante. Dice mi compa el JL. Bueno, bueno. ¿Sí, quién habla? ¿Quién anda por ahí? Bueno.
5: Un saludito allá para el Rayas, que dijo mi compa el Guti que hoy era Día del Gato. Pues quiero felicitar al Rayas.
4: Oye.
5: Feliz día, canijo. Abrazote.
4: Pues será gato, será perro. Yo creo que ninguna de las anteriores. Es como una sabandija, ¿no? ¿Qué será mi compa el...? Bueno, no es mi compa. ¿Qué será el Rayas Contreras? Que por cierto, como es grabado mi programa, no voy a pasar sus audios el día de hoy. Ni te empeñes en mandármelos. Bueno.
6: Ese es Tui.
4: ¿Qué hubo?
6: Ratoncillo roedor. Excelente fin de semana, Tui.
4: Órale, gordo. Bienvenido, bienvenido. ¿Qué le llaman? Dice Víctor. Amanecidos, empedados, enfiestados, pero aquí presente, chaparrito. Gracias, carnal. Un abrazote, mi compa Víctor, Otavio. Un abrazo, Padre Santo. Dice por acá. Riatón, ya andamos aquí presentes. Soy Cachito. Saluditos, Cachito, ¿cómo estás? Dice Pati. Hola, buenos días, ratoncito. Aquí estamos presentes en el nuevo horario para el cotorreo. Hoy la vamos a pasar muy rico. Hoy la vamos a pasar estupendamente, pero la verdad es que hoy se los voy a dedicar a ustedes. Bueno, los programas del sábado vamos a dejarlo establecido. Los programas del sábado serán de ustedes, mi gente hermosa, con saluditos, con lo que tengan que platicarme. La neta, será el día para liberarnos. O sea, no vamos a tener un concepto en específico. Simplemente vamos a darle espacio a las notas que de pronto entre semana no pueden pasar porque son bastantes. Pero el día de hoy, saluditos, chismecito rico, rolitas everybody. Así lo vamos a pasar. Dice, saludos, ratón. Gusto escucharte. Gracias, mi apreciable Zaira. Gracias, mi amor. ¿Qué dice la banda? Bueno.
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4: Cámara, estoy. El campeón. Saluditos, carnal. Gracias hasta Ciudad Neza y a mi compa Charmin. Dice, saludos, estoy. Que tengas un excelente turno. Manda un saludo a los del Waterhouse. Saluditos a toda la banda de Waterhouse. Con mucho cariño. Ándele, pues. Llegó Mema la Tamalera aquí escuchándote. Dice, no importa si no pongo mi anuncio que le llaman. Pues pon tu paraguas, aunque sea tu sombrilla que le dicen, para que no te vayas a quemar tu cara. De por sí ya estás casi morado, hijo. Hola, gordo, buenos días. Ya te extrañaba, Eric Vega. ¿Cómo estás, carnal? Aquí andamos. Buenos días. Bueno, bueno.
8: Mi ratón, buenos días. Qué bonitos te ven los mayones. Qué bonitos te ven los mayones.
4: Dice, Yatón, mándale saludos a mi esposa Marlene, por favor. Que ya por fin, anda trabajando. ¿Qué dice la banda? Bueno, bueno.
9: Buenos días.
4: ¿Cómo?
9: Antonio.
4: ¿Qué pasó?
9: Aquí andamos, chaparrito. Ando rodando las morenas.
4: ¿Qué pasó, gordo?
9: Saluditos, buen día.
4: Ajá.
9: Saludo para todos los radioescuchas de aquí, de su compa Chaparrito.
4: ¡Órale!
9: Suerte. Ahí te mando un besito en el...
4: ¡Ay! ¡Uy! Sí lo sentí. Sí lo sentí, gordo. Bueno, ¿sí quién habla?
10: Biscochín, buenos días, padrino. Espero que estés bien.
4: Ajá.
10: Y ahora no andes de exótico.
4: Hoy voy a estar muy
10: tranqui. Tengas bonito fin de semana, estoy. Aquí andamos a la vuelta y vuelta y escuchando tu voz.
4: Ánimo,
10: papito.
4: Ánimo, gordo hermoso. Dice por acá, estoy. Pone las mañanitas a Patricia por su cumpleaños. Ahí está, vámonos.

0: Ahí está, con mucho cariño. Con mucho cariño para la Patty, que le llaman, ¿no? Órale, pues, ponme el fondiwiri por acá. Órale, pues, súbele tantito, que no se escuche. Escuchan más las palmas. Dice por acá, Escorpión, hola, buenos días, ratoncito. Ya vamos a rodar. Vamos a andar atrás del volante, dice. A ver si me puedes complacer con la canción de Corazón de Acero. Buena rola, buena rola. Dice René, ratoncito, compláceme con una canción que se llama De Niña a Mujer. Dice Juan Topo, ignórame. Pues es lo que estoy haciendo. Bueno,
1: mi reatón, buenos días.
0: Hola.
1: Buenos días, chiquitín.
0: ¿Cómo estás?
1: Ponte la rolita de Amor, Cuánto Te Amo, del grupo Galé, dedicada para la Cris.
0: ¡Ah, perro! ¿Cuántos admiradores tiene la Cris? A ver, pónganme un puntito, pónganme Yo Mero o algo así. Bueno.
2: Buenos días, caballero. Buenos días, caballero. ¿Cómo, qué, puedes mandar un saludo para el personal de Tapicería Luna de Acapulco, amigo?
0: ¡Órale!
2: Vale, saludos, que tengas un gran día.
0: Abrazote, mi carnal, mi queridísimo Tapicería y Lonas Acapulco, toda la banda que trabaja para ellos. Gracias de todo corazón y buenos días. ¡Bueno!
3: Mira,
0: a
3: veces le estoy...
0: ¡Ira!
3: Ya le tocó su tanda ayer. Que se invite los mariscos.
0: ¡Ay!
3: O los chicharrones ahí en tu local. Dile al Manzanito
0: pues
3: que no
0: mínimo,
3: sea...
0: mínimo, ¿no?
3: Malo.
0: Unos chicharrones con cuerito, algo, dice por acá el Ferco Crudelios, pero aquí andamos, saluditos, buen día, un abrazo mi compa el Ferco. ¿Qué dice Tony de la Fe? Bueno.
4: Hola, ratoncito de la radio, bendiciones, te habla y te bendice tu amigo y hermano Tony, acá del pueblo de Jurica, hermano. ¿Vale? Unas bendiciones para todos los hoteleros de acá del Exmixión, los hoteleros, los meseros, los amigos de amigos de acá
0: toda
4: del pueblo,
0: la mera,
4: que
0: los
4: se
0: meros
4: identifica
0: cuates,
4: de que tenemos,
0: ¿no?
4: buen gourmet. ¡Órale! Bendiciones, buen día, mi ratoncito.
0: Ánimo, gordo, saludotes, Tony de la Fe. Bueno.
5: Estoy. ¿Por qué me abandonas?
0: Ay.
5: Qué chido volverte a escucharte en la mañana, carnalito.
0: Pues ya no tan de mañana, pero sí está rico, la neta, ¿eh? Sí está rico, bueno.
6: Buenos días, mi Estuy, buenos días.
0: Bueno.
6: Recordándome presente y a la orden, para el desorden.
0: Ánimo, Poninas.
6: Y a ver si me puedes complacer con una rolita de Josy Cuen y Jorge Medina, La Máquina del Tiempo, por favor.
0: Yo pensé que La Máquina de Churros, hijo. Dice, buenos días, excelente sábado. A ver si me puedes complacer con la de Corazón, Ya Déjalo Ir, de Moy Bobadilla, que le llaman. Dice, apúntame ahí. ¿Cuánto habrá que dicen lo mismo a todos los locutores, mi ratón? No manches, todos les dicen lo mismo. ¿Ah? Ay, qué falsos son. Ira. Me están mandando aquí el restaurante de la Raven. Ah, que la ch... Dice, pa' chuparse los dedos. Mira nomás, Raven, si hubiera registrado y patentado tu marca, caray. Ya la está ocupando Kentucky Fried Chicken, caray. Ya ni modo que le llaman. Bueno.
7: ¿Qué pasó, mi ratoncito? Muy buenos días. Que tengas un excelente sabadaba. Te mando mis bendiciones. Y aquí andamos escuchando la 92.7.
0: ¡Órale, gordo! Mi queridísimo El Gori, gracias. Dice, saludos, Estuy. Estoy contenta porque puedo irte, pero entre semana ya no. Dice, pero un saludo en este sábado chelero. Me complaces con una canción y me bebí tu recuerdo de Gali Galeano. ¡Vámonos a la chi! ¡Órale, pues! Saludar a toda la banda. De verdad, muchas gracias a todos los que andan por acá. Nos tenemos que ir con música, pero regresamos en unos instantes a través de la frecuencia de La Mejor 92.7. Saludar a toda la banda. Los que no han pasado, mándenme un puntito y se las refrescamos. Bueno, refrescamos, pues, que le llaman el, ¿cómo se llama? El Mario Chotín, dice por acá. Saludos, mi Estuy, Luis Hernández, Esteban Muciño, buenos días. Estuy, quería ver si tú pudieras complacerme con una buena salsita. Órale, pues, ahorita complacemos. Tecamacasi, una nota más y nos vamos. Bueno.
8: Buenos días, mi Estuy. Hola. Y aquí, desde temprano escuchándote, aquí en el centro.
0: Órale.
8: Aquí en la chambita. Saludos, mi Estuy, bendiciones, bendecido sábado. Y es un gusto escucharte y estas rolitas tan bonitas que pones.
0: Gracias, gordito. Gracias, papito. La verdad es que el sábado nos la vamos a pasar muy, muy, muy relax. De una vez por todas se los voy diciendo. Va a ser nuestro escaparate, va a ser nuestro día de liberarnos. Y pasarla muy relax y estar saludando a toda la banda y saber qué es lo que van a hacer el día de hoy. Por ahora nos vamos con música, mi gente hermosa. Escucha lo que tengo, ¿eh? Es la

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0: 9:44.
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0: Estamos de regreso, 9 de la mañana con 46 minutos, acompañándolos desde las 9 hasta las 12 del mediodía en este primer día de programa de La Ratonera de 9 a 12. Hoy bien relax, la neta. Vamos a ver qué dice la pandilla. Bueno.
1: ¡Excelente día, Estudio!
0: ¿Qué pasó, gordo? ¿Cómo estás?
1: Oye, Estudio, tú pareces niño con dulce. Estás en el día, estás en la mañana, estás en la tarde. Ya, ya nada más te falta estar en la noche, pero conmigo.
0: ¡Ay, Estoy! No me hagas esas propuestas indecorosas, perro del mal. Bueno.
2: Oye, Ratoncito, no sé si se podría ahí completar con una rolita la cumbre de la medusa.
0: Medusa.
2: Y panecial a laborar, a activarnos. Saludos a toda la bandita que está escuchándote y a la banda que trabaja en la aplicación.
3: Esteban Muciño, buenos días.
0: Ya está, gordito. Mira, ahorita después de este bloque que viene, nos vamos a aventar unas propuestas. Ustedes me mandan su propuesta, lo ponemos a consideración y la ganadora la complacemos. ¿Les late? Órale, pues, ¿qué dice el Isra? Bueno.
4: Hola, hola, Estoy. Buenos hola. Días, buenos días. Oye, Estoy, me podrías complacer, pero con tus dedos, precioso. Y si no se puede, pues con una de Elmo Badilla.
0: Elmo Badilla, ¿no? Que le llaman. Dice por acá, mi queridísima, la señora Alma, ¿qué dice? Bueno.
5: Hola, Ratoncito, buenos días.
0: ¿Qué hubo, mija?
5: Oye, ¿podrías preguntarle al campeón si ya lavó los trastes? ¿Si ya barrió, trapeó, escombró la casa y lavó la ropa? Porque ya casi regreso de mis vacaciones y quiero llegar con mi casa totalmente limpia.
0: O sea,
5: ¿qué hace, Ratoncito?
0: O sea, ¿limpia tú o limpia tu casa? ¿No? Oye, espérame. Vamos a ponerle una canción al... Antes de preguntarle todo esto al... ¿Cómo se llama? Antes de preguntarle al Mario Betín eso que tú ya le preguntaste, quiero ponerle una canción. Nada más así como que... Nada más, ¿eh? O sea...

va tu rola, mi Mario Betín. No, no, ahí te va tu rola, mi querísimo el campeón. Dice el Gigín, a la mujer del campeón se le escucha complacida. El Betín, el Betín. El campeón, el campeón.

0: Vamos a saludar a la banda. Bueno, y ahora sí te pregunto, Mario Betín, ¿ya tienes limpia la casa para que llegue la señora gordo o todavía no, que le llaman? Ay, mi Mario Betín, cómo te amo, carajo. Dice por acá el señor de los piques, no te andes riendo, gordo. A la señora del campeón se le escucha complacida. ¿Qué dice la banda? Bueno, si quien habla, buenos días. Bueno, bueno, ahí no baja la nota. Ahí está, ahora sí.
1: ¿Qué onda, Stewie? Buenos días.
0: ¿Qué pasó, gordo?
1: Oye, ¿me podrías mandar un saludito para el Moreno de Fuego? Uh-huh. Que anda en su pocillo.
0: Ay.
1: Y dile que me mande Watts para ver qué día le soplamos la nuca.
0: No, pues seguramente ya te escuchó, hijo. Oye, saludar al Oscar Omar, dice, pero hoy no es grabado, papi. No, pues, ¿qué pasó, gordo? Me estás ofendiendo que le llaman. Bueno, bueno, ¿qué pasó, Juana Pancha? Bueno.
2: Buenos días, Estuar. Y ese milagro que estés hoy en sábado.
0: ¿A qué ando, mija?
2: Bonito día. Bye. Saludos a todos.
0: Órale, Juana Pancha, le mando besos y abrazos y a papachos. A ver cuándo me hace mis sopes que le llaman. Hola, ratoncito, qué ritmazo. Dice que todo el programa sea así. Está rica la rola, va. Que no me digan, ¿eh?

0: ¿Ya
1: va?
0: ¿Cuánto tiempo sin tu mujer, gordito? ¿Una semana? Híjole, ¿qué te puedo yo decir? Bueno, bueno.
2: ¿Cómo eres tú? Y excelente mañanita. Ajá. Pon el campeón, la canción del mandilón, para que tenga lista la casa cuando llegue su señora Alma. Saluditos a todos.
0: Es que ya no sé ni cuál le queda más, si la del mendilón o esta que le acabo de poner. Ratoncito, dile a la Mema que ya se ponga a trabajar mejor y que se ponga sus audífonos porque anda por toda la colonia escuchando la ratonera. No, hombre, ese es el chiste, hija. ¿Cómo que se ponga sus audífonos? La idea es que escuchen todo el desmoder que estoy haciendo el día de hoy. Sea temprano, sea tarde, sea la hora que sea que le llaman. Vamos a ver qué dice la banda. Bueno.
3: Yo quiero proponer para cualquier sección, la que sea, la que se pueda. Ajá. Paraíso terrenal de Priscila y sus balas de plata.
0: Ay, ¿por qué hablas así el día de hoy? ¿Qué tienes? Oye, dice el Gori, mi ratón, quédate hasta la una de la tarde. podría ser, ¿eh? Vamos a ver qué sucede, vamos a ver qué pasa. Bueno,
4: estoy.
0: Hola.
5: Al campeón pone la de Marcos Flores y la banda Jerez.
0: ¿Cuál, gordo?
5: La de te pones a lavar, también a barrer, me doblas la ropa, le das al bebé y esta noche te doy de cenar.
0: Pero es que ¿sabes qué pasó? Que ya le dieron de cenar por otro lado. Hijos de su madre, no, ya respeten, banda, porque luego se la va a creer el campeón. No va a pensar que es broma, va a pensar que es real. A ver, vamos a ver, dice

Vámonos a un bloque musical, mi gente hermosa. Regresando de este, nos vamos con las propuestas. Me mandas tu nota de voz con una, con el título de la canción y quién la canta, y lo ponemos a considerar.

Vámonos con música. Es Rigo Tobar. Cuando tu cariño, mi gente hermosa, para toda la gente ya de edad que le llaman, ¿no? Para toda la gente ya de edad que escucha a la Ratonera Sabatina en este momento, 9:56. Súbele a la música.

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1: Esta rolita está rica, ¿eh? Escucha. Lo canta Julián Álvarez y lleva por nombre Fuego a la Escondida, mi gente hermosa. Qué chida la rola, ¿eh? 9:59 minutos. Ya se fue la primera hora del...

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2: Oye, vamos a darle, mi gente hermosa. En este momento, mándame tu nota de voz cortita. 442-79-8392-7. 442-79-8392-7. Una propuesta que quieras escuchar, la ponemos a consideración y vamos a complacer a tres de ellas. Venga, no nada más una, ¿eh? Vamos a complacer a tres de ellas, mi gente hermosa, chula de preciosa. Así es que en este momento, vamos con las propuestas. Bueno, bueno.
3: 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Libre de recuerdos con los Tigres del Norte.
2: ¿Cómo se llama? ¿Libre de recuerdos? ¿O cómo dijiste? A ver, échamela.
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2: A ver, tú, mi queridísimo, el Gigín, mándame el nombre, por favor, hijo. Dice, a libro de recuerdos. A ver, vamos a ponerla como la propuesta number one. Número uno, libro de recuerdos. Órale, pues. Vamos a ver quién más se comunica. Bueno, bueno.
4: Buenos días, mi estudio. Yo voy con la propuesta de Corazón de Acero.
2: Ajá.
4: Es que no puedo. Perdona si mi corazón es de acero. ¿Qué? Siempre fuiste tú quien lastimó mi corazón.
2: Solino fui yo primero. Cantas bien. Qué padre, gordo. Vamos a ver quién más manda su rolita. Bueno, bueno.
5: ¿Cómo tienes del norte?
2: ¿Cómo se llama?
5: ¡Es tú!
2: ¡Ay!
5: A ver si pone la de árboles de la barranca porque no han enverdecido.
2: Esa sí está chida, gordo. A ver, a los que ya les puse número y el nombre de su canción, ya no me manden nada porque si no, luego ya no las encuentro y ahí se van a quedar que le llaman, ¿eh? Vamos a ver qué más nos dice la banda por acá. ¿Quién está hablando? Bueno.
6: Estoy. Ponte la del chofer con Vicente Fernández, por favorcito.
2: Órale, va. Ya está, ahí está participando también. A ver, vamos a ver qué más dice la banda. Bueno.
7: ¡Pastoy!
8: Buenos días, estamos aquí. Vamos, que no había podido mandar audio porque tenía servicio. Ajá. Pero compláceme con esa que dice siempre la misma situación, pero con los valedores de la sierra.
2: Oye, vaya, está la inconforme. Bueno,
9: ratoncito, hola. La propuesta para seguir con lo de anoche.
2: Ay, Dios mío.
9: La de que la dejen ir al baile sola. De Lalo Mora.
2: Ah, se está rica, se está rica. Vérame, número 6. Que la dejen ir al baile sola. A ver, espérate, que la dejen. Es que si no, no puedo escribir. Órale, pues, ya está. Ya con esas vamos a meter una más a participar, ¿vale? Porque cayeron en caldo. Bueno.
10: Estoy. A ver si pone la de hermosa experiencia, banda MS.
2: Uy.
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2: ¡Ah, perro! A ver, ahí les va, ¿eh? Tomen nota de lo que les voy a decir, pero ojo, mi gente hermosa, ojo. No me pongan la 1 y la 3. Díganme los nombres de las canciones. Voy a complacer 3 de estas rolas. Venga. Número 1, libro de recuerdos. Número 2, corazón de acero es una salsita. Número 3, árboles de la barranca. Número 4, el chofer de Vicente Fernández. Número 5, la inconforme. Número 6, que la dejen ir al baile sola. Número 7, hermosa experiencia. Mi gente hermosa, la que tú quieras en este momento, yo la complazco, serán 3. 333 que le llaman. Mira por acá, terminación 3904, me mandó nomás de number 2. De number 2, es decir, la número 2 que le llaman. Bueno.
11: La 5, la inconforme.
2: La número 5, la inconforme. Bueno.
12: Libro de recuerdos, mi riatón. Saludos, mi estimado Cometela.
2: Órale, sácate a la.
13: La 6, mi Sui.
2: Vela.
13: Que la dejen ir al baile.
2: Le sola. Bonita y sola, bro.
14: Estoy.
2: ¿Qué pasó?
14: Libro de recuerdos y el chofer.
2: Oye, va, ya está, bueno.
15: Que la dejen ir al baile.
2: Va subiendo, va sola.
15: Sola es tú.
2: Bueno.
16: Tú.
2: ¿Qué pasó?
17: Por árboles de la barranca.
2: Apenas botandito, bueno.
18: Estoy, ponte la de Vicente Fernández, por favor.
2: El chofer y que la dejen ir al baile sola son de las más botadas, bueno.
19: Esto es de Stuart. Árboles de la barranca.
2: Oye, también está la de esta de Árboles de la Barranca, también están votando, ¿eh? Bueno.
7: Que la dejen ir al baile sola.
2: Solita y sola, que le llaman. Bueno.
11: Es tú. Ponte la de que la dejen ir al baile sola. Solita. De Lalo Blueberry.
2: El agarrachichis. Bueno.
16: Que la dejen ir al baile sola.
2: ¡Ay, bonito! Vámonos entonces, mi gente hermosa, esa es la que hasta ahorita va ganando, ¿eh? Bueno.
19: La número 3.
2: La número 3, ¿cuál era, mi amor? Ya no me acuerdo, díganme el nombre, bueno.
20: Árboles de la barranca, porque no han enverdecido. ¡Uy! ¡Ajá!
2: ¡Órale, pues!

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Qué rico, ¿eh? Rico el ritmo, rico el sabor. Es Lalo Mora, mi gente hermosa. Que la dejen ir al baile sola, que le llaman, ¿eh? Las 10 de la mañana con 11 minutos, 8 días ya del mes de agosto. 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
9: Ahí está la siguiente, mi gente hermosa. Son las 6 de la mañana con 15. Es Carlos y José Junior.

0: el chofer. También voy a Sonora, Sinaloa, con Aloa, Durango, Zacatecas, Nayarit, Jalisco, Guanajuato, Querétaro, Hidalgo, Colima, Tlaxcala, Oaxaca, Chiapas, Tabasco, Campeche y Quintana Roo. ¡Ay, hijo de su!
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3: Ya estamos de return o de regreso para los que le hablan chino mandarín. Dice, ¿para qué haces tú? Y mándale saludos al Brian, alias el encapuchado. Que se armen las Q-Babies. Dice, saluditos para el Brian con mucho cariño de parte de Lugo y toda la pandilla que se reporta ya a través de la mejor 92.7. A mi queridísimo José Amarillo, también a Eric Vega, al Oscar Hermonas. ¿Qué dice el Monas? Bueno, bueno.
4: Estoy.
3: ¿Qué pasó?
4: Aquí andamos a la escucha. Saludos, buenas tardes, buenos días. Aquí andamos.
3: Órale, gordo, saluditos a Lili también que anda por acá, al Gallo Junior, a toda la banda que se reporta. Ahí quedaron las tres complacencias de pronto que fueron las más votadas. Ahí quedaron las tres. La primera, que la dejen ir al baile sola. Posteriormente, Carlos y José con Árboles de la Barranca. Y cerramos con la rolita de El Chofer. Abrazo a toda la banda, mi queridísima Ángela, al Camargo, al Poninas, a toda la pandilla. Ya les dije, el día de hoy, mi gente hermosa, todos los sábados, mejor dicho, va a ser un escaparate. Va a ser un programa muy light en donde vamos a saludar a toda la banda. Vamos a complacer, vamos a platicar, pero nada de estructura que le llaman, Bueno...
5: ¿Cómo viste al Querétaro en la Leafs Cup?
3: Gordo, la neta ni lo vi, Padre Santo. No vi su desempeño de... Es más, ni del azul ni de nadie. Creo que solo sé que ganó mi máquina, pero la neta ni los vi, banda. Con todos estos cambios que hemos tenido y así, ni he tenido chance de poder ¿cómo se llama? De poder andar viendo ahí la... Ayer me conecté, imagínense, a hacer TikTok. Me conecté a las 11 de la noche... Y hasta las 12 y cachito le paré, que le llaman. Saludos, gordo, aquí andamos, mandándole saludos a Mel y a mi niña carnal. Saludotes con mucho cariño para Mel, también para el Rich y para mi niña hermosa. Gracias, saluditos con mucho cariño y gracias por estar en sintonía, papito lindo. Gracias de todo corazón. Bueno.
6: El Rayas no tiene cara de gato, tiene más bien cara de nahual.
3: Tiene cara de perro.
6: Extravagante. Es una perra. Y un gato.
3: Tiene cara, pero de visco más bien. Bueno.
7: Oye, mándale un saludito a mi amigo que también te escucha, al Wilson, que anda ahí ya dándole al Uber.
3: Saludos al buen Wilson, pues que nos mande mensajito, Wilson, para registrarlo. Bueno.
8: Estoy, gracias por poner la canción. Mándale un saludito a mi hijo el gordito que viene de Monterrey a la Ciudad de México.
3: ¡Órale, va!
8: Saluditos a todos los traileros, pero especialmente a mi hijo, el gordito.
3: ¡Órale, mi gordito! Dice por acá, gordito, mándale saludos a mi primo que va llegando del Gabacho y ya se va para Jalpan de Serra, alias el Cheque. Saluditos, mi compa Cheque. Un abrazote, carnal, y qué bueno que andes acá en tus tierras. ¡Bueno!
9: ¡Buenos días, mi riatón! ¿Cómo se te va ahora por la mañana?
3: ¡Ay, saludos, completa!
9: Dijo uno de por ahí, ¡ay, ponte esas del liceo!
3: ¡Ja, ponte liceo! Bueno.
10: Estaba perrona tu gorrita ayer del TikTok.
3: Ah, gracias. Estuve,
10: ¿no? La del gallito.
3: Aquí la traigo.
10: A ver si luego se te atraviesa una y me la consigues y ya te la pago, porfa.
3: Órale, me late. Órale, me late. Si luego encuentro una, yo te la traigo, mi carnal. Va, bueno.
11: Estiu.
3: Estiu, ¿no? Que le llaman.
11: ¿Qué pasó? ¿Qué traes de mi niño?
3: ¿Qué pasó, Valente?
11: Aquí andamos reportándonos.
3: ¡Ánimo, gordito! ¡Abrazo!
11: ¡Uy! ¡Que le vas al Cruz Azul!
3: ¿Qué pasó, gordo?
11: Yo pensé que eras pulmón y le ibas a las aguiluchas. Pues, pero está bien que le vayamos al Cruz Azul. Puro pasó, a sangre gordo? Azul andamos.
3: No, pues, ¿qué pasó, ¿qué gordo? Llaman. ¿No estás viendo el porte y la percha, gordo? ¿Qué pasó? Bueno.
11: Aquí la traigo.
12: ¿Qué tranza, mi es?
3: ¿Qué pasó, privado?
12: Buenos días, gordo. Buenos días. ¿Cómo saludos están? A los murciélagos. Hora 57. Saludos, gordo. Besos.
3: Saluditos.
12: Allá, allá donde te dije.
3: ¡Ay! Saluditos, carnal. Gracias, bueno.
13: Aquí, mis tú, y sintonizándote.
3: Hola.
13: Es que sintonizarte es, no sé, me excita, me gusta. Me gusta escucharte. Sí,
3: saluditos al compa Isra, dice, compláceme, estoy. Ahorita vemos cuál es la canción que está solicitando. Por ahora, vámonos a una pausa. y retachamos, mi gente hermosa. Yo soy tu compa Toñito Stuart, de la mejor 92.7. Aquí nomás estoy.
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2: ¿Dónde anda la banda en este momento? 442-7983-927. Vamos a platicar, regresando de la pausa comercial, ¿cuál será el día de hoy el plan de fin de semana, mi gente hermosa? Yo ahorita les voy a platicar qué voy a hacer saliendo de aquí, ¿eh? Hay un lugar, creo que ya les había mencionado en la semana, que hay un lugar que encontré a través del TikTok, en el que los fines de... Bueno, diario están, pues, pero los fines de semana se hace muy popular porque te rentan caballitos, te rentan caballitos para irte a dar un rol, te guían por una cabalgata, ya sea que sea un recorrido guiado o pues te agarras y te das vuelo machín. Y entonces hoy voy a ir a ver ese lugar porque quedamos que vamos a hacer una colaboración, voy a hacer un video y vamos a pues obviamente voy a disfrutar de la cabalgata. Además ahí tienen restaurante y todo el rollo, pero hoy solamente voy a ir a platicar con ellos para ver cómo va a estar ahí en la colaboración y todo el rollo, y ya les estaré diciendo yo en la semana qué onda. Y la próxima semana esperemos grabar el video ya de manera formal. Pero bueno, eso estaremos platicando al regreso de la pausa. Mientras, veme preparando tu plan de fin de semana. Ya se la saben, porque luego de pronto llego de la pausa y tengo las notas y así. Pero ya cuando tengo que irme al corte me van mandando sus notas platicándome qué onda. Entonces, desde ahorita, por eso antes de irme siempre les digo, ya viene esto, para que se vayan preparando y me platiquen cuál es el plan de fin de semana. Los que se fueron al palomazo, qué tal la pasaron, platíquenmelo todo porque es sabadito por la mañana y todavía hay muchísimo, muchísimo más que hacer, mi gente hermosa. Por ahora, ya te digo que soy tu compa Toñito Stuart, sígueme a través de mi Instagram, @soyelratonfm, así me sigues, así me encuentras, así nos ponemos en contacto. Saludo a mi compa El Gallo, saludo a mi compa El Chaparrito, a mi compa Talicho, a mi compa El René y a toda la banda que ya se hace presente a través de la mejor 92.7 y de la línea del WhatsApp 442-7983-927. Mi gente hermosa, nos vamos con una pausa y regresando me platicas qué rollo, se va a armar o no se va a armar, cuál es tu plan de fin de semana en el Déjate Caer. Ya te la sabes, yo soy tu compa Toñito del Stuart. Aquí nomás, vámonos de volada, suele.
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0: Estamos de retache, mi gente hermosa, y es momento, ahora sí, yo les platico que este lugar se llama El Gran Chaparral, así se llama, ahí donde voy a ir, así se llama, ¿no? El Gran Chaparral, y bueno, pues ahí tienen su restaurante donde venden y tienen unas especialidades en tostadas de mariscos, de ceviches, de aguachiles, o sea, se pone bueno los fines de semana, banda. Mira, aquí estoy viendo, por ejemplo, las fotos que me hicieron llegar, y es un aguachilito verde con sus tostaditas. Ay, Dios mío. Un cevichito que se ve como que es como de pulpo. Tostadas El Chaparral, dice. Cabalgatas, tostadas y clases de equitación. ¡Qué ricura del señor, eh! Esto es en Santa Catarina, Querétaro. Está aquí como a 15 minuticos. Y pues bueno, aquí están las fotos de la gente que tempranito empieza su cabalgata. Va a darse un rol con sus caballitos. Ahí se ven las caballerizas. Y pues inicias con la cabalgata, que se ve bastante, bastante bien. Y yo creo que ya después bajas ya con hambrecita. Mira, además aquí a la orilla de una presa y todo el rollo. Ya después bajas con hambrecita, mi gente hermosa. Y a papear, ¿qué le llaman? ¿Cómo de que no? Así es que ese es el plan. Saliendo de aquí voy a ir a cerrar ese tema. Y y a ver qué rollo. A ver el video que vamos a armarnos dentro de 8 días. Y ya se los estaré enseñando ahí a través del TikTok y aquí a través de este medio para que lo vean, lo compartan y, de ser posible, pues se den una vuelta también en un plan de fin de semana. Dice por acá, el plan de Mario Betín será hacer limpieza general en la casa para que yo llegue a mi casa a descansar. No manches, ¿quién como ese mandilón, eh? ¿Quién como ese mandilón? Bueno, bueno, sí.
1: ¿Cuál es tu plan de fin de semana? ¡Eso! ¡Feliz sábado! ¡Y tú también! A mí me gustan los caballitos.
0: ¡Ay!
1: Nos ponemos bien happy. Sacamos la patona y nos la queremos chupar. Yo me compré esto.
0: ¡Estú!
1: ¡Saludotes, Estú!
0: ¡La patona!
1: ¡Bendiciones, hermano!
0: ¡La patas de bola! ¡Bueno!
1: ¡Estú, Estú!
0: ¿Qué pasó?
1: ¡Bendito Dios que estás tú, Estú!
0: ¿Por qué, gordo?
1: Porque el unicornio y el otro mayate con el que está los sábados ya nada más hablan del mugroso equipo de los gallos blancos. Ya quédate tú los sábados, Estú.
0: Ya este va a ser...
1: Eso, estuve en la olla de frijoles.
0: Ay, Estú, ya este va a ser mi horario de sábado, carnal. De 9 de la mañana a 12 del mediodía, el tiempo que estemos en esta gran estación. Bueno,
2: eso estoy.
0: ¿Qué pato?
2: Pues según mi plan de fin de semana es ir a cotorrear con una amiga.
0: Ajá.
2: Pasarla chévere.
0: ¿Ah, sí?
2: Ponernos medio ebrios.
0: Ay.
2: Y pues ir a meterte a remojar nada más.
0: Lo que ya tenga que pasar, va a pasar, ¿no? Órale pues, gordo. Bueno, bueno.
3: Gira a la derecha en Avenida 5 de Febrero.
4: Días.
0: Bien, gordo.
4: Yo creo que este fin de semana sí toca jalar todo el sábado y domingo porque hay que comprar los útiles para el regreso a clases de Alexa, ¿tú crees?
0: Sí, pero aquí vamos a andar. Toda la ración.
4: A tus órdenes.
0: Órale, gordito, pues a jalar, no hay de otra. Dice, hay que ir. Ahí tengo ganas de ir por unos travesaños de mínimo dos para dejárselas caer, dice Raimundo. Nomás te viera tú o te escuchara tu mujer, cómo eres de mayate, hijo de tu madre. Bueno,
5: ya cállate, la chica. Y mándame la ubicación de tu local,
0: WhatsApp,
5: porque ahorita voy a crudear.
0: ¿Ah, sí?
5: Voy a crudear. Me voy a llevar un pequeño 12. Un pequeño 12cillo.
6: Ya se los estaré viendo.
5: Y subo una foto de la Cris. Ni estoy, yo no la conozco para conocerla.
0: ¿Cómo voy a subir un contenido de una mujer que no me está dando su autorización, perro? Bueno,
7: Ale se fue. Mi hermana grande se fue a trabajar con mi papá.
0: Ok. Y tú te quedaste a la casita a descansar. Qué rico, ¿eh? ¿Quién como tú? Bueno.
8: ¡Uy!
0: Hola.
8: Sabadrín, rífate con una de cadetes de Linares, ¿no? Una página más. ¡Uy! Viejo amor, qué sé yo. Oye, quedó chidote el logotipo del mitote sin censura 2.0.
0: Se ve chido, ¿ah? Ahí en la plantilla del TikTok se ve chido, la neta, se ve bien bueno. Gracias, carnal, qué bueno que les gustó. Dice, compártelo, ratoncito, ese campeón se me hace que ya se puso a limpiar. Si no, no le van a dar taco. Es que ya no le van a dar nada. Pues ya la señora pues viene bien contenta de allá de donde viene. ¿Qué le llaman? Bueno, bueno.
9: Estoy, buenos días.
0: Ew.
9: Oye, un parote. Ponte una rolita, una campechanita, una tranquila de Rigo Tobar.
0: Ajá.
9: Esa que dice, perdóname, ratón, por ser tan guapo.
0: No manches, Guillermo, ponte a trabajar mejor, hijo de tu madre. Dice, hola, estoy, buen día, que tengas un excelente fin de semana. Saludos desde Montparís. Órale pues, saludos hasta Montparís con mucho cariño. Y gracias a la banda que me escucha desde allá. Dice, mi plan de fin de semana es salir a la venta de manzanas con chamoy. Como cada sábado, un par de horas para después disponerme a disfrutar y a descansar. Ah, no, pues quién como tú, hija. Oye, pues aviéntame el dato de a cómo las vas a dar. Bueno, las manzanas, hija. Para ver si las puedo meter ahí en la dulcería, hija. Platícame, porque aquí todo lo que sea dulce, así como mi mente, hijo de su, puede entrar ahí en los dulocos dulcería que le llaman. Dice por acá, mira lo que sufren en las aplicaciones. Ah, caray, dice, ¿viste mi nombre de perfil? Ajá, sí, dime. ¡Ay, Dios mío! Telatería. ¡Ay, Dios mío! ¡Neta! Dice, soy un chico gay, discreto. ¡Ah! ¡Ay, joder, su! Te mandaron eso, gordo, y tú encantado, ¿no? ¿Qué le llaman? Bueno.
7: Estoy planchando mi traje para irme a la fiesta.
0: Ok.
10: Campeón.
7: Campeón. Ah.
0: Oye, qué chido, carnal. ¿Qué vas a ir a trabajar de meserito o qué? ¿O a cuál fiesta? ¿De qué? Platícame, pues. Dice, lo único que van a dar al campeón será el divorcio y la notificación de la pensión para la que le hizo que le llamaran el suegro de Querétaro. Bueno.
10: Estoy. Puesto la canción de Rigo Tobar. Oh, qué gusto de volverte a ver y volverte a saludar, mi Estoy.
0: Ah, eso es todo, mija. ¿Qué dice por acá la banda? Bueno.
11: Estoy, mi plan de fin de semana es ir a trabajar, porque el fin de semana es cuando más se vende.
0: Eso sí, ¿qué rollo? ¿Qué vamos a ir a vender, hija? A ver, platícamelo todo, pues, que le llaman. Vamos aquí a poner esta canción que me gusta bastante. Dice por acá, Pantera, bueno, bueno, sí.
12: Estoy. Ponme ahí para la dulcería. Estoy.
0: ¿Qué te pongo?
12: Yo soy bien dulce. Estoy.
0: Vámonos con music, mi gente hermosa. Chécate lo que tengo para ti, Esta propuesta le queda a varios de ustedes, más a los que trabajan en aplicación. Ahí les va, perros. Lleva por nombre el Mil Amores. Estoy. 10:49, soy tu compa Toñito Stuart. Se nos fue la segunda hora del programa, la banda, Se nos fue, dice.
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0: 10-59.
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2: Ya estamos de regreso, mi gente hermosa. Oiga, no manches, ya me dio hambre. La neta es que ya me había acostumbrado al otro horario en el que pues ya venía comidito, ¿no? Ya de 1 a 3. Sí estaba de 1 a 3, ya ni me acuerdo. De 1 a 4. Ah, es que ya ves que luego de repente tenía en control remoto intermedio en mi programa y pues ya ni sabía, va. Pero no manches, ahorita no me. O sea, neta, no traigo ni un cafecito en la panza, neta, nada. O sea, ahorita voy a ver qué demonios como durante un. Pues es que aquí no hay nada, va. No, aquí en el piso 2 de Torre Cápita hay como un tipo Starbucks. Ay, ya ven, como un, es una cafetería, pero no sé si los sábados abren. Se me hace que el sábado no han de abrir, no lo sé, pero yo digo que no. Ahorita voy a ver si puedo comprar algo porque neta no traigo nada en la panza, nada absolutamente. ¿Ustedes ya almorzaron? ¿Qué almorzaron, la banda? Ni me empiecen a mandar fotos de sus platillos porque me va a dar un buen de hambre. Dice por acá, Ah, mira, ya me mandaron fotos de las manzanitas y todo. Ay, dice, la verdad se venden bien, dice el sábado pasado, vendí 60 en 3 horas. ¡Vámonos a la chi! ¡No manches! No, pues está todo dar, la neta, qué bueno que te va bien con eso. Dice por acá, ¿qué pasó, doña Alma? Pues ya, mira, si ya lo sabe Dios, que lo sepa el campeón. Bueno,
3: hombre, déjate de eso de mil amores.
2: ¿Qué pasó, gordo?
3: Somos aquí psicólogos también.
2: eso sí, carnal.
3: Escuchamos, opinamos y callamos.
2: Escuchamos, no juzgamos sus infidelidades de los señores. Hijo de tu madre, te dije que no me mandaras lo que andabas comiendo, perro. Mira nomás, me mandaron aquí una pancita, un menudo que le llaman. Hijo de tu madre, te pasaste de lanza, ¿eh? Bueno.
4: Reggaetón, sufres porque quieres. ¿Qué tal? Te quería una lechita con un panecito.
2: ¡Ay, Dios mío! Ahora sí que sacarrácatelas, ¿no? Dice por acá mi queridísimo el Adrián Uriel. Ira. ¿Qué estás almorzando, perro? ¿Unas ahogaditas, unas tostaditas o qué son? Bueno, primero son unas dobladitas, pero al aceite, perro, ¿eh? ¡Qué óbolas! No, mi hijo. No se pasen de lanza, que no he tragado nada, que le llaman. Dice, jaja, yo pensando que ya iban a dar las 3. Dice mi ratoncito, estoy como tú, sin nada en la panza, pues ya vamos a comernos eso, ¿no? Bueno, vamos a comer algo, dice, vente a echar un pozole, una pancita. Órale, pues, ya está. Pero que sea de agosto, porque si ya es de julio, ya tiene mucho, mucho tiempo, ya no sale bien que le llaman. Dice, con el Mario Betín, métete lo que quieras, dice. No, yo con ese hombre no me meto, pero absolutamente nada. Dices tú, yo ando comiendo un pollito en el 5 letras. ¡Foto! ¡Foto! ¡Que mande foto! ¿Qué, la banda? ¿Sí o qué? ¿Qué dice la banda? ¿Tan temprano, perro? Oye, vámonos pues entonces, que le llaman. Míralo. Sí, mi Jerry, ¿yo no qué foto? ¡Foto! ¡Foto! ¡Foto! Oigan, ¿qué hay aquí cerca de Torre Cápita que pueda yo ir a comer, que le llaman, antes de irme a la cabalgata? Bueno, hoy no voy a cabalgar, hoy solo voy a hacer, a ver qué rollo, qué es lo que vamos a... ¿Cómo se llama? ¿Qué es lo que vamos a cerrar para ese video que voy a hacer? Pero, hijo de su madre, ¡vámonos con música, ¿no? Y regresamos. Vamos con música y regresamos para platicar. Dice, jaja... Michelle, bueno. Ay, espérate, ya me movieron aquí. Bueno.
3: Foto. Diga foto.
2: No, era con F, hijo. Era con F. Tú también estás viendo que sí hay muchos de esos aquí. Bueno.
5: Mi estuy. Si tienes hambre, mi estuy. Vete a comer un pescuezón.
2: Ay, Dios mío, pero dime dónde lo encuentro y de cuánto estamos hablando. Bueno.
6: Es Stuart.
2: ¿Qué pasó, gordo?
6: Se te antojó el menudo. Digo, el menudo. Yo te invito si quieres.
2: Pero con M,
6: ¡saludos!
2: Gordo. Con M, no con B. Con M, ese sí se me antojó que le llaman. Vámonos con música, mi gente hermosa. Y retachamos en tan solo unos minutos. Llega la presencia musical de... ¡Cállate, tocico, Son de Cumbia Kings, Italia. Lleva por nombre tú y yo. Son las 11 de la mañana con 9 minutos. Estamos iniciando la segunda hora. No, la tercera, perro. Casi nos vamos, de hecho. Se pasa de boleto, Vámonos de volada, son los Cumbia Kings, Italia, tú y yo.

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1: Oye, vamos a bailar un ratito, ¿no? Vamos a meterle ritmo, vamos a meterle sabor a esto. Vámonos con la música, señoras y señores. Esta rola suena y dice más o menos.

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1: Todo el mundo bailar.
2: Oye, ¿quién se hace presente el día de hoy? ¿Quién anda por acá?

0: Saludote para los semidioses 69. Llegó Edgar Aladino, llegó Gigi. Ya presente esta mañana. Escucha.
1: Hasta la Unión Americana.
0: Hoy no más y a todo que.

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1: Y para los que no les bastó, mi gente hermosa, escucha lo que tengo
2: este
1: para ti.
2: Saliendo para los estados de Veracruz, Puebla, Hidalgo, Estado de México y por supuesto.
1: Escucha la rola, mi gente hermosa, la tengo lista.
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1: Que se escuche el ritmo y el sabor. Oye, dice 100% la mejor. Llegó el Charmín desde Ciudad Necia, el mejor locutor. Estoy. Llegó Luis Fernando. Llegó Michiwis. Llegó Adrián Uriel.

noche y no estoy sufriendo ni estoy llorando. Es la ratonera que se nos está acabando, señoras y señores. Y no más, un saludo para el Johan, para Ceci, para el Tony Stark, que hace presente esta mañana. Llegó mi compa Pérez, llegó Edgar. Dice, sí, hasta dan ganas de trabajar con esa música y no se siente. Llegó Marín. ¿Quién llegó? Y no más. Llegó 1028 Pegueros. Llegó mi compa El Gori. Aprovechando, saludo a la banda que trabaja en la aplicación, rodando las morenazas.

0: el ocio. Saludos, tocayo. Llegó mi compa Sergio Herrera, Eric Vega. Llegó Alex Bueno, que le llaman. Oye, escucha,
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2: Los de aquí, no.
0: Llegó la raza de la ex hipódromo de Peralvillo. Llegó Yasmín. Llegó mi compa el Gori, que ya anda rodando las morenonas. Por eso te amo, Riatón. Escucha. Con Toño Moroño, llegó el 23. Ira.
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4: ¡Vamos a bailar!
0: Un saludote para Armando, para toda la banda que se hace presente a través de la línea del WhatsApp. 442-7983-927. Escucha. Llegó el Cris, hoy nomás, a bailar con el Stuy. Llegó Cari Mercado, hasta Verduras Mari, en el mercado Lomas de Casablanca. Escucha. El saludote para mi compa Camilo. El saludote para Julián. Para Camacho, alias la Tamlisi. Estoy. Dice, yéndote, se apaga la radio. No lo hagas, Gigi, no lo hagas, carajo.
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4: tren. ¡Vamos a bailar!
0: Escucha el ritmo, el ritmo chilango. Eso se trae en la sangre, mi gente hermosa.

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10: ¿Quieres aparentar?
11: Hoy estamos de regreso y nos quedamos con ganas de seguir bailando, ¿no? Es la presencia musical de Grupo G y Sonido Famoso. Oye, saludo especial para la alcaldía Coajimalpa, allá en la Navi, Colonia Navidad. Para los abuelos, los mejores abuelos del mundo, sí señor. Ahí está para Don Silverio, para Doña Ana María, para Marisol, para mi jefecita hermosa, cómo la amo. Escucha, es la rolita de Seguido Tus Pasos, mi gente hermosa. El saludo especial para toda la banda de la Ciudad de México que habita y que se la vive aquí en la ciudad de Querétaro. A mi gente del Estado de México, dijeran, no se te quita la manera de hablar, o si no es gripa, hijo. Órale pues, vámonos de boleto, mi gente hermosa, y les dejo la canción, escúchala.

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2: Oye, así se va a poner la raza más adelantito, ¿eh? Es Valentín Elizalde, lleva por nombre la banda borracha. ¿Quién va a pistear el día de hoy, la banda? Ya cambien sus vidas, carajo. Aprendan a mí.

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1: Ya andamos por aquí, saludotes a la Ariela, saludotes a 1028 Pegueros, a toda la banda que se reporte, gracias a mi compa Ray. Dice, ¿a qué hora tienes tu horario? De ahora en adelante, de las 9 de la mañana a las 12 del mediodía y entre semana de 1 a 4 de la tarde. Va que va, buenos días, bueno.
2: Es tú, vámonos a las caguamas.
1: Ay, ni me digas, gordo, porque yo soy bien débil. Dice, yo ya dejé el vino, es tú, y el único problema de eso es que no recuerdo dónde. Dice por acá, mi buen Stuart, llevas 2 días sin tomar, pues toma. Qué graciosita, Ariela, qué graciosita. Aquí andamos como siempre, de principio a fin, gracias, mi compa Mikey. ¿Qué pasó, la banda? Bueno.
3: Mejor cámbiame el nombre, porque ya vi que hay otro que quiere ser como yo. Ah, sí, ¿no?
4: Dice, yo ya dejé el vino, es tú.
3: Me quiere copiar hasta el nombre.
4: No recuerdo dónde.
1: Hasta en el nombre, imagínate qué vergüenza llamarte Raimundo, que le llaman. Oye, saludos para Diana García, ¿qué dice la banda? Bueno.
5: Estoy, saludos a ti y a todos los que escuchamos la 92.7.
1: Aquí nomás.
5: Bye, bye. Órale, nos vemos la próxima semana.
1: Órale, va, muchas gracias. Oigan, pues ya prácticamente estamos llegando, pues sí, la neta, estamos llegando al final de este programa. Se pasó de boleto, mi gente hermosa. ¿Qué les puedo yo decir? Se pasó en corto, pero antes de irme me gustaría saber, mi gente hermosa, pues obviamente quién se quedó desde el inicio hasta el final, que le llaman y que me manden su mensajito para poderlos pasar. No todos, porque obviamente pues son... De repente no me da el tiempo ni la pista, pero como quiera, ahí se los mando y dice más o menos. Ah, no, pero espérate, este no va aquí. Primero tenemos que ir a una pausa y después volvemos, ¿vale? Vamos a una pausa y después volvemos a despedirnos, que le llaman. Órale, pues. Saludos a Raimundo, saludos al Gigín, saludos al Javi, al Charmín, al 9813, a Luis Fernando, al Chihu, al Gori, a la Cris y a toda la banda, mi compa Tony Stark. Vamos a una pausa y regresamos. Órale, pues.
0: 11:44.
1: Gracias, Borrego.
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0: Ya nos fuimos, mi gente hermosa. Muchas gracias a toda la banda que anduvo por acá. De todo corazón, gracias, gracias, gracias. Es momento de mandar un WhatsApp.
1: Mándame un WhatsApp. Mándame un WhatsApp.
0: Oye, se pasa de boleto el programa, ¿eh? De ahora en adelante, todos los sábados de las 9 y hasta las 12 del mediodía, entre semana de 1 a 4 de la tarde. Gracias, de todo corazón. Dice, ¿cuánto es de la otra hora? Yo la pago. Ay, yo, ¿a dónde te deposito? O paga el JL con cuerpo mejor. Nada, hijo. Saludos a Hugo Durán, a mi compa el JL, a Charmín, a Jorge Morado, a Andrea con mucho cariño, a mi compa Camilo, al Cacho, a Efraín. A Jazz, dice, aquí te seguimos, ratoncito, de inicio a fin. Gracias al compa Pérez, al mi compa el Chacal, a Conchis, a Trinita, a Edgar Aladino, a el Pantera, dice, yo te llevo a desayunar, te acompaño. Ay, perro. Dice, saluditos también para el Ferco, también saluditos para Angélica Tapia, para el Tony Stark, para la Cris, para el Gori, para el Gigin, para el Javi, para el 9813, para Luis Fernando, para Quique. Dice, estoy... si no has tomado, pues toma, dice. Cuídense muchísimo, la banda. Mi compa Paco, gracias a Charlie y Lariela. Vamos a caguamear mañana. No ando tomando, hijo. Charlie, mi compa Leito, gracias. Juga por las caguamas, dice. Checo, dices tú y ponte algo de Tito WP. Cálmate, Checo. Cálmate, hijo. Viajero del tiempo, al Charro Negro, a Feli, al 0484, dice, hoy quédate, dice. A Cari Mercado, gracias, de principio a fin, Verduras Mari. Dice, hasta desperté, creo que en la semana hasta se me hizo tarde. Bueno, acuérdense que hay que cafetearle, banda, para que se despierten, pues. Saluditos René, saluditos Eric Vega, saluditos Maoli, saluditos Patti, saluditos Cachito. Gigin dice, aquí seguimos, ratoncito, excelente fin de semana, mi compa David Maya. A toda la banda que se va uniendo, gracias, cuídense muchísimo. Saludos a mi suegra Coquito y a mi esposa Nancita. Órale, pues, al Talicho dice, estoy en la tarde, te veo. Órale, pues, Talicho, por ahí nos miramos, hijo. Mi compa René, gracias. Compa Raimundo, dice, bueno, eso no lo puedo leer, rayas.
1: Me tienes abandonado, mándame un WhatsApp.
0: Pero sí. ¡Ya nos fuimos, la banda! ¡Cómo los amo! Dice, ya está tu letrero, gordito. Gracias, gordito hermoso. ¿Cómo te amo, Talicho, carajo? Mira nada más. Ya vi quién me va a hacer... las bocinonas para mi estudio. Ya vi quién las va a hacer, carajo. Saluditos, mi compa travieso. Ya vi quién me va a hacer mis monitores, que le llaman. Mira nada más. ¡Estoy! Cuídense muchísimo, la banda. ¿Cómo los amo? Síganme a través de mi Instagram, @soyelratonfm. Nos escuchamos el próximo lunes en punto de la 1 de la tarde para despertar, que le llaman. Son los Cardenales de Nuevo León. Esta rolita tú la conoces, dice. Está sabrosa, ¿eh? Esta está cumbiecita, está acá para, yo bolas, bailar de asixito de che, la banda. Son los Cardenales de Nuevo León con la rolita de Si Ella Supiera, ¿vale? 11 de la mañana con 49 minutos, ya cambiando el reloj a 50. Nos fuimos, cuídense muchísimo.

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0: 1254.
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1: ¿Qué onda? ¿Qué? ¿Ya es sábado? ¿Ya es sábado drink? Oigan, pues ya llegó la morenaza de la mejor. ¡Vámonos! Esto es Lágrimas de Escarcha, a cargo de Cañaveral y Kalimba. Súbele plebe porque ya es sabadito, aquí en La Mejor 92.5.

0: Ya ando por aquí. Ya es sabadaba, o como dicen por ahí, ya sabadrink. Ya es sabadrink, plebe. Y aquí acompañándote, tu morenaza de la mejor 92.7. En vivo y a todo color. Ya es la 1:06 p.m. ¿Qué andas haciendo, plebe? ¿Qué andas haciendo? Recuerda que me puedes mandar WhatsApp en cabina al 442-79-83-92-7. 442-79-83-92-7. Por ahí me puedes estar mandando tus mensajitos. Yo por acá, mira, con todo gusto los voy a estar reproduciendo. Tengo una vista aquí que, ay, no, qué agusticidad. Y nada más me faltaron destapar unas frías. Unas bien frías porque ya es la 1:00 p.m. y ya se vale. ¿Cómo que no? A ver, por acá ya se anda reportando la gente. No sin antes decirles... Ay, miren, ya estoy apretando acá botones. No sin antes decirles, plebe, que tengo boletos. Tengo boletos para el Pulso GNP. Y ahorita en un ratito más te voy a decir cómo te los vas a poder estar ganando. Tengo una dinámica, está fijada ahí en el Facebook, que nos puedes encontrar como la mejor QRO ahí en Facebook. Ahí está fijada la publicación. Lo único que tienes que hacer solamente es postear una imagen con ayuda de la IA, ahí donde estés conmigo, en un concierto. Eso es todo lo que tienes que hacer. La mejor foto, pues es la que se va a llevar sus boletos. El próximo 10 de agosto yo cierro la dinámica y el día 11 yo te voy a estar diciendo en un Facebook Live ¿quién es el ganador, plebe? ¡Chismecito del regional! ¡Chismecito! Tenemos a Remy Valenzuela. Oye, ¿sí sabías que a él es muy conocido justamente por tocar el acordeón? Pero no es su instrumento favorito. Sin embargo, es por el que más se dio a conocer. Quédate porque te voy a decir cuál es el instrumento que más le gusta tocar todavía a este Remy Valenzuela. Y bueno, entre otras cosas también en tu sección La de Cajón, también vamos a tener muchos mensajitos que voy a estar reproduciendo por acá. Y también la frase que me vas a tener que completar y más cositas, plebe. Así que quédate, esto es, estás con la morenaza de la mejor aquí a través de la mejor 92.7. Y es que ando bien trabalín. Yo creo que es lo que les digo, como es sábado, ya se me antoja una bien fría, plebe. Pero bueno, vámonos con música, porque ya es sabadaba. Y esto es a cargo de Eden Muñoz. Hoy no más. ¡Ay, dolor! Pudiste, precioso. Pudiste, pero no quisiste. ¿Y así cómo le hago? Aquí nomás, a través de
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0: La 1:08. ¡Súbele!

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0: puedes complaciendo por ahí.
1: ¡Esa no, plebe! Ay, es que ya es sábado y estás aquí con tu morenaza de la mejor 92.7. Ya llegamos al chismecito del regional, oiga. Ya pasamos al mero guateque, al mero chisme, a lo que le gusta, señora, allá en casa. A lo que le gusta, no se haga. Oigan, pues vamos a arrancarnos. Ya oyeron esta joyita. Ay, dolor. Mi querido Remy Valenzuela. Vámonos con este ser que, oigan, ya les platicaba hace ratito que de los instrumentos que más lo llevaron a la fama es el acordeón. Vaya que desde antes de los 10 años él ya tocaba el acordeón y con una agilidad que para qué les cuento. Pero lejos de eso, no es lo único que le gusta. Le gusta mucho tocar la batería, oiga. ¿Sí sabían? ¿Cómo la ven? Yo dije, no, este es un pro, un máster, y claro que sí es un máster del acordeón, pero no se diga de la batería, ese es su máximo. Pero bueno, lejos de eso, resulta que hoy se presenta en el palenque de la FENAPO allá en San Luis Potosí, y la verdad es que hay mucha expectativa porque Remy es uno de los artistas que se desaparecen en así un ratito, pero cuando regresan con tocho, y aparte con unas canciones que, como les digo, ¿a poco no dan ganas? ¿A poco no dan ganas? Este hombre no solamente canta, sino que toca varios instrumentos. Como les digo, lejos de tocar el acordeón, también le encanta tocar la batería. Pero se hizo muy fuerte en el estilo norteño y sierreño. Eso lo puso en el mapa del regional con Mi Princesa, con Loco Enamorado, con 30 Cartas. Esas que empiezan a sonar y automáticamente alguien en la Pex. El Apex se pone bien sentimental. Esa soy yo, plebe. Esa soy yo. Así que hoy toca ver cómo recibe el público a Remy en el palenque. Y dígame algo, ¿cuál es esa canción de Remy que ustedes todavía cantan a todo pulmón, aunque hayan pasado los años? Yo nada más escucho esto y... ¡ay!

0: 9. Oigan, ya ando recibiendo por acá sus mensajitos, ya saludándome en este Sabatring. A ver por acá. Hello, hello, ¿cómo andamos?
1: Morenazo de Fuego, muy buenas tardes.
0: Buenas tardes.
1: Aquí está tu charro negro.
0: Éale.
1: Feliz Sabatring.
0: Feliz Sabatring.
1: Cuando acabes cabina, paso por ti.
0: Ahora.
1: ¿Se arma o no se arma?
0: Se hace, se hace.
1: Hacemos un mini charrito, una mini... ¿Mini morenaza? Tú dime, tú dime.
0: Ay, me pone nerviosa.
1: ¿O no jalas? Preciosa.
0: Ay, ¿qué les digo? Ay, qué bárbaros ustedes. Por acá me dicen, ¿qué pasó, mi morenaza? Apenas empezando a trabajar. Ay, ¿quién fuera ustedes? ¿Quién fuera ustedes? Porque no, si ustedes creen que yo apenas empecé a chambear, pues no, plebes. No, ya tengo desde las 5 de la mañana que ando, miren, ya, en el mero jale. En el mero jale, plebe. Pero bueno, ya es Sabatring y andamos con toda la actitud. Te recuerdo que yo recibo tus mensajes aquí en cabina al 442-79-83-92-7. Vámonos con la siguiente rola, plebe. Ay, no, les digo que sí es sábado. Oigan nomás. Ay, dolor.
2: Poncho, ya estaba simulando.
0: ¡Súbele! La banda Record. Estás aquí en la mejor 92.7.

0: 1:27.
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1: Hoy nomás esta rola, plebe. Yo tan enamorada y tú ni en cuenta. Banda MS y Manuel Turizo, la 1:30 aquí, la mejor 92.7.

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1: Jackie de vuelta, plebes, 1:34 y sigues aquí con tu morenaza de la mejor a través de la mejor 92.7, plebe, aquí nomás, ¿dónde más? Aquí mero, ya sigo recibiendo sus mensajitos aquí al 442-7983-927, sabadito con toda la actitud. Oigan, ¿qué creen? Alguien anda bien, pero bien crudo. No les voy a decir quién Cachorro Contreras es. Y si así anda de crudo, imagínese usted. Al ratito que llegue, ¿cómo los va a recibir? Ay, no tienes perdón de Dios. Ayer nomás porque se fue al Palomazo Norteño. Ya ven que aquí anduvimos regalando boletos, plebes. Y ayer pasaron por los últimos boletos que yo tenía para obsequiarles. Y bien contenta porque ayer también pasaban a saludar. Allá andábamos con mis amigos de Congelaire en un control remoto. Y pasaban a saludar, pasaban a tomarse la foto. Pasaron a concursar por sus boletos del Palomazo Norteño. Y bueno, ¿qué les digo? Ahí se les coló el Cachorro. ¡Qué bárbaro, mano! Oigan, vámonos con la pregunta del día. A ver, ahí les va. Si hoy pudieran desaparecer todo un fin de semana sin darle explicaciones a nadie, plebes, ¿a dónde se irían? Cuéntenmelo todo y échenme también las recomendaciones. Yo que sí soy bien pata de perro, sí les tengo que decir que yo, miren, si me recomiendan un lugar, yo ahí voy a estar. Pero si les pudiera decir que uno de mis lugares favoritos, es... Bueno, no si pudiera, sí se los digo. Es en Tecozautla. Tecozautla es uno de mis lugares favoritos para ir a visitar, para ir a despejar la mente, y como de los lugares más cercanos, por decirlo de alguna manera. Me encanta. Hay un montón de balnearios. Y bueno, ya para qué les digo, tienen que ir a darse la vuelta por ahí. Yo ya les di mi recomendación del día. Yo ya les dije a dónde me iría. No le daría explicaciones a nadie. Es más, ni lo he hecho las veces que me he ido. Pero allá ando. A ver, plebes, ando leyéndolos acá en cabina porque ya se andan reportando conmigo, preciosos y preciosas. Muchas gracias. A ver por acá, ¿qué onda? ¿Cómo andamos?
2: Morenita, ¿qué te pacha? Llevo? Voy por esa zona.
1: ¿Para dónde?
2: Morenita, ¿qué te llevo? Voy por esa zona.
1: Ay, pues, ¿qué te digo, plebe? Hoy sí desayuné. Porque si no, imagínate, pero sí desayuné hoy. Pero pues igual, si pasas por acá, híjole, ¿qué te podré encargar? Más bien tú dime, dame el menú, precioso.
3: Buenas tardes, mi morenaza.
1: Buenas tardes. Está? Bien.
3: Sido sábado aquí escuchándolo desde que empezó el programa.
1: Dale.
3: Aquí en el centro trabajando y escuchándola las buenas rolitas que me pone morenaza.
1: Claro que sí, precioso. Te mando un beso totote. Hasta donde estás, precioso. Por aquí también nos dicen... Na. El Rulis dice, saludos morenaza del Rulis, saludos Rulis, precioso, te mando un besote. ¡Mua! Por acá también nos dice morenaza, un gusto verte en la Feria de la Gordita, buen y feliz sábado. Ay, qué lindos, hace una semana de esos bellos recuerdos. Ay no, ahora sí que Circo Maroma de Teatro fue lo que pasamos por allá. Ya con mi compa Cachorro también estuvimos en la conducción de la Feria de la Gordita de Tolimán 2026. Nos la pasamos re bien, la neta. Bien, bien chévere. Pero bueno, mientras tanto, miren, esa sería una de mis escapadas sin decirle a nadie. Y nadie se dio cuenta. Ya ven, les digo, yo nomás ando por ahí sin avisar. ¡Vámonos con música, plebes! Esto es tantitita pena deberías de tener. Tantitita plebe, esto a cargo de Alejandro Fernández. ¿Por dónde más? Aquí, a través de la mejor 92.7. Súbele, plebe.

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0: lleno, entramos de lleno, plebeyas. Ya es la 1:48 PM. Te sigo acompañando aquí, tú, Morena, sea de la mejor 92.7. Ya escucharon. ¡Ay! Ahí está. Hablamos de Grupo Duelo en esto que es la historia detrás de la rola. Y es que, ¿ustedes sabían que el dinero puede comprar el amor? ¿No? Pues ahora les cuento. Fíjense que en el 2013, Oscar Iván Treviño, el de Grupo Duelo, escribió el dolor de perder al amor de su vida frente a una billetera gorda, plebes. ¡No! ¿Qué pasó, preciosa? ¿Qué pasó? Pues así nació Puño de Diamantes, una pedrada directa para los que prefieren lujos antes que sentimientos verdaderos. ¡Ay! Escucha nomás. ¡Ay, dolor! ¡Dedícasela! Y dile
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0: También hay desgraciados, también. No crean que todo es miel sobre hojuelas, plebes. ¿Cómo la ven? Nomás por una billetera gorda. No, pues no. ¿Qué pasó, preciosa? Esa es la historia detrás de la rola de Puño de Diamantes. Por acá ya me andan saludando, dice. Bendecida tarde, morenaza. Aquí en tu casa escuchándote con un pulquito. ¡Ay, no, qué rico! Y con mi primo Lupe Rodríguez, mándanos un besote. ¡Saludos! Y un besototote. Ahí les va. Bien tronado, como debe de. Por acá también nos dice, aquí te recomiendo. Saludos, morenita. Y nos mandan un videito de Puente de Dios. Oigan, fíjense que no, yo no he ido a la sierra... últimamente, yo creo que sí fui hace como unos 6, 7 años, pero la Sierra Gorda Queretana definitivamente es uno de los lugares más hermosos. En su momento cuando fui, ganas de regresar. Definitivamente. A ver por acá, ¿qué onda? Buenas tardes, ya sabe, drink.
2: Buenas tardes, mi morena.
3: Buenas. Hermosa, yo me iría contigo a Tecozautla.
2: Escuchándolo desde que empezó.
0: Ay, gracias, precioso, gracias. Es que les digo, ¿quién ha ido para allá? A ver, presúmanme. Igual y por allá nos hemos visto alguna vez. Por acá nos dicen, morenaza, a Dolores Hidalgo. Éale, Dolores Hidalgo. Ay, sí, me encanta. A mí, yo amo Dolores Hidalgo también. Por acá también nos dicen, hola, hermosa, te hablo Isidro Rodríguez. Solo es para presumirte que ya soy abuelo, y que soy el hombre más afortunado del mundo, y es para que también este medio sirva para mandarle un saludo fuerte y muchos abrazos a mi hijo que hoy es papá, gracias al Creador por esta gran dicha y esta felicidad. Un saludote y un besote, morenaza. Ay, muchísimas felicidades, plebe. Un huerquillo más y una felicidad más a la casa. Muchas felicidades. Ahí les mando un abrazote y un besototote. Por acá también nos dice, buenas tardes.
4: Hola, morenaza.
0: ¡Hola!
4: Buenas tardes. ¿Me puedes poner la canción de tus últimas palabras de los Tigres del Norte? ¡Adiós!
0: ¿Quién te viera, preciosa? Claro que sí. En un ratito más te toco tu complacencia. Por acá, buenas tardes. ¿Qué onda? ¿Cómo anda más? Ay, no se escuchó tu audio, precioso. Tony de la Fe, no se escuchó tu audio, precioso. No sé qué pasó ahí, si me quieres mandar otro. Buenas tardes.
5: Morenazo.
0: ¿Qué pacho?
5: Un saludo. Mándale un saludo a...
0: ¿A quién?
5: A mi patrón Alberto. Un saludito a mi patrón Alberto. Yo me iría a la sierra, gordo, yo me iría.
0: Ay,
5: todo
0: sí.
5: Todo el fin de semana.
0: A perdernos. Un saludote ahí al jefe Beto. Un saludote, donde quiera que anden.
6: Morena, no te freses, morena.
0: Ay, ahora, ¿por qué me freseo? Yo no me freseo, precioso. ¿Qué pacho?
7: Hola, morenaza.
0: Ey.
7: Muy buenas tardes.
0: Buenas.
7: Morenazo de fuego reportándose, corazón.
0: Dale.
7: Mándame un besito de favor y un saludo para que se me haga más ameno andar en el tráfico.
0: Ay.
7: Gracias, que tengas una excelente tarde.
0: Ahí te va tu besote, corazón. Ahí nomás para que no digan. Y por acá me voy con los últimos mensajes. Buenas tardes, dicen. Saludos, mi morenaza. Muchas felicidades por este nuevo éxito. Atentamente, la comadre. Gracias, comadre. Ahí te mando un abrazote. Hay un saludote para la Vale también. Un saludote. Vámonos con música, plebes. Esto es Ven Porque Te Necesito. Hoy nomás. ¡Ay! No, por favor. Aquí nomás en...
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0: 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Aquí nomás, 1:56. 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

0: 2 de la tarde con 3 minutotes, plebe. Ya es hora, miren, de destapar una bien fría, bien escarchada, con ajonjolí, con un chorro de clamato, la pizca de limón. ¡Ya se me antojó! ¡Ay, yo solita, plebes! Estás aquí con tu morenaza de la mejor 92.7. Oigan, vamos a entrarle de lleno con el pleito del día. El pleito del día, plebes. Ahorita voy a estar leyendo sus mensajes al respecto de la pregunta incómoda del día, porque si no, ahí se me estancan los mensajes. Pero a ver, por acá. Es que me ando viciando, plebes, A ver, el pleito del día. Ay, para que me digan ustedes, porque hasta yo solita entré en debate. ¿El que invita a la primera cita paga todo o se va a la mitad? Ahí te va otra vez. ¿El que invita a la primera cita paga todo o se va a la mitad? Para empezar, yo me quedé pensando. Hoy, créanme, hoy, en pleno siglo XXI, ahora, algunas mujeres invitamos a los hombres a salir, ¿eh? Esa soy yo. ¿Y qué tiene? También se puede. Oigan, pues, a ver, en la primera cita el caballero paga absolutamente todo por caballerosidad, ¿no? Bueno, eso supongo yo. O ya estamos muy actualizados y la cuenta se divide entre el 50 y 50. ¿Ustedes qué dicen? Es que yo me pongo de un lado y del otro. Yo digo, yo soy de las que la primera cita, luego ando ahí poniendo yo de mi cartera, que el caballero diga, no te preocupes, yo pago, y se ponga espléndido, es otra cosa. Que no me ha pasado al revés y espero que no me pase. Porque si no, sí me voy a sacar de onda bien machín. No me ha pasado, plebe. Sí me quedé ahorita pensando, dije, caray. Si yo invito a salir un precioso, ¿le diré que la mitad y la mitad? ¿Es justo, no? Ya. Mucho borlote. A ver, por acá nos dicen. Esto es desde más tempranito. A ver, ¿qué hubo? ¿Quién anda por ahí?
1: Preciosa, yo deseo de una agüita fresca o algo por el estilo. ¿Qué más pide?
0: Ay, una agüita bien fresca, un agua de coco. Agüita de coco para calmar la sed. Ándale, por acá también nos mandan una fotito de unos tacos como que doraditos. Ay, qué rico. Buenas, mi morena. Es hora de mover el bigote. Como debe de ser, plebe, como debe de ser. Qué envidia, ya me dio hambre. Por acá nos dicen, en Tecozautla, ir al geyser, aunque parezca que el agua es para pelar pollos. Va, que sí. Yo no sé cómo pueden aguantar meterse o echarse un clavado a las meras aguas, pero ardiendo, plebe. Yo no puedo. Definitivamente. Pero son lugares bien chidos para ir a visitar. A ver, por acá nos dicen, buenas.
2: Hola, morenito hermosa.
0: ¿Qué pasó?
2: Gente Sabadrín.
0: Sabadabá.
2: Oye, preciosa, tengo una duda.
0: ¿Qué pacho?
2: Tú cantas ahí en las gordibuenas.
0: Ya me vieron por ahí. Pues no canto como tal por ahí, plebe, pero ahí luego donde me paro ando echando palomazo. Ahí para que luego no les agarre de sorpresa. Sí canto, las rancheras. Oigan, a ver, por acá dice Michelle, buenas, preciosa.
3: Buenas tardes, mi morenaza.
0: Ah, precioso.
3: Buenas.
0: ¿Qué pacho?
3: Buenas tardes.
0: Buenas.
3: ¿Sabes? Dichoso yo al escuchar esa gran voz que tienes, mi morenaza.
0: Ay.
3: Saludos, excelente tarde. Mándame un besote enorme.
0: Qué coqueto. Te mando un saludote y un besototote, mira. Ahí te va. Por acá también mi charro negro. Ya nos anda saludando. ¿Qué pacho, charrito?
4: Morenaza, yo soy Tim, Carta Blanca. ¿Tú gustas?
0: Hola.
4: Con todo respeto, morenaza. Vámonos.
0: De party, loca.
4: ¿Caigo o no caigo? Tú dirás, ya estoy solo.
0: ¡Dale! Ahí está. Y por acá me anda presumiendo una botellita. ¿Cómo le llaman? Un latón. ¡Ay, no más! Por acá dice, aquí andamos. Ya no le sigas, morenaza, con eso de la noche porque andamos crudos. También te fuiste al palomazo norteño. ¡Ay, qué bárbaro! Ya te parece a mi amigo cachorro. El cachorro que se fue y anda, mira, bien crudito, pero bien crudito. Por acá dice, buenas.
5: Morenaza de mi miraza, invítame, yo pago todo, no hay problema, invítame, yo pago todo.
0: Ya salieron, ¿eh? Para que no le digan, para que no le cuenten. A ver, por acá nos dicen, hello, hello. No
6: se puede.
7: Mira, yo creo
0: a ver.
7: Que no importa que seas hombre o mujer.
0: ¿Vea?
7: La neta, por cortesía, y te voy a poner un ejemplo.
0: A ver.
7: Cuando invitas a una fiesta,
0: ajá,
7: pues tú invitas a tus amigos, a tus familiares,
0: ¿eh?
7: Y no pagan. Tú eres la que vas a pagar la fiesta. Que yes. Tus familiares, tus amigos te digan, yo pongo, no sé qué, pues es diferente. O que hay otros baquetones que agarran padrino de todo, pues ya es otra cosa. Pero es lo mismo. Te invito a una cita, pues yo invito. Yo pago todo.
0: Espléndido.
7: En la primera cita. Ya que de ti salga, oh, te coopero con algo. O yo, ahora yo te invito a otro lado. Ese es mi punto de vista.
0: ¡Éale! ¿Ya ven? Ahí nomás. Ni de uno ni del otro, vea, plebe. ¡Vámonos con más música! Ahorita le seguimos con esto del pleito del día, porque ya se puso bueno. Acá andan llegando los mensajes al 442-7983-927. ¡Ya es sábado, plebe! ¡Súbele! ¡Ay, lo daría todo por ti, chiquitito, pero no quieres! Te pones fresquipón. Las 2:09, estás aquí en la mejor 92.7. ¡Súbele!

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0: Ya son las 2:21 y yo te sigo acompañando, tu morenaza de la mejor 92.7. Les preguntaba hace ratón les preguntaba acerca de la pregunta incómoda del día. Acuérdense que no es para ponerlos tanto incómodos, sino más bien para que reflexionemos juntos, preciosos y preciosas. Y les preguntaba, espérenme tantito. Es que si no, por acá ya me andan reclamando. Dicen, ¿cómo? Ah, como caballero pago todo. Ah, ok. No, a ver, ya está pasando de lleno, no a la pregunta incómoda del día. Ya se pasaron de lleno con el pleito del día, plebe. Y el pleito del día era saber si quien invita en la primera cita paga todo o se va a la mitad. A ver, dígamelo usted. Si usted va a invitar hoy a una plebita, o si usted plebita va a invitar a un plebito, ahí me dicen si el que invita paga todo o se va a la mitad. Ustedes díganme. A ver por acá, ya me andan contestando. Dice, como caballero pago todo, a ti te pago todo, mi morenaza. ¡Éale! Así sí voy, así sí voy. Por acá nos dicen buenas, buenas.
1: No, Dios me libre que una dama me pague algo. No. Me inculcaron desde niño a que tengo que ser proveedor y así me gusta.
0: Como me Goofy.
1: Si quieres salir conmigo, pago yo todo. Si me quiere poner la mitad, pues que me la ponga de otra forma, ¿no?
0: Ora.
1: No le niego nada a nadie.
0: Hola, precioso, cálmate. Pero me encantó. Muy bien, tú muy caballeroso. No estoy diciendo que esté bien, para que no se me vayan encima, plebes. Yo nada más ando diciendo que qué bonito que el caballero sea el que provee.
2: Hola, More, ¿cómo estás? Buenas tardes.
0: Buenas.
2: Yo pagaría todo.
0: Ay.
2: Yo me sacaría de uno que me dieran a pagar o que pagara ella.
0: Bien espléndidos. Pero dígame por qué. A ver, así como yo también me sacaría de onda si yo también tuviera que pagarle, ¿no? Acá el precioso. No sé, me sacaré mucho de onda. Pero ustedes también, ¿por qué? ¿Ya les puede? ¿Les puede o qué, Pacho? A ver por acá. Buenas, buenas.
3: Preciosa.
0: ¿Qué pasa?
3: Tú invítame a donde quieras. Yo pago todo.
0: ¡Ay! ¡Vámonos, recio! Por acá dice.
4: Oigan, pues, a ver, en la primera cita...
3: Yo diría que paga el hombre. Si el hombre invita a la mujer.
0: ¿Así nomás?
3: Bueno, en mi caso sería así.
0: Ándele, ahí está. Por acá dice, vamos a caguamear mañana. Ah, yo creo que eso se lo dijeron en la mañanita, y bien temprano, plebe, se pasan. A ver por acá, ¿qué hubo, vale?
5: Hola, buena tarde.
0: Buena tarde.
5: Es la que tienes el show de Belly y Beto.
0: Hola.
5: Que es la misma voz. Fui a una fiesta infantil la semana pasada. Y es la misma voz, no sé si seas tú.
0: No, plebe, no soy yo, pero pues ahí le hacemos un poquito de todo. Si ya me sacaron la voz de estos personajes, pues créanme que puedo sacar más personajes, pero ya luego les cuento. Ahí para que vayan a mis redes sociales y me sigan como @JillianFuentes15, ahí les ando dando mucho mitote. Ahí Circo Maroma de Teatro siempre va a haber. Y también el teléfono, el WhatsApp en cabina es 442-7983-927, 442-7983-927, para que me mandes tu mensajito, plebe. Aquí ando bien activa porque ya estaba drink. Y mira nomás. ¡Ay! ¡Vámonos! 2:25.

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7: El lujo de tenerte lo tengo yo, precioso. Esto es a cargo de Regulo Caro. Las 2:30, aquí en la mejor 92.7.

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1: Hoy nomás. ¿Cómo dice?
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1: No, precioso, ¿por qué?
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1: Ah, bueno, pues.
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1: ¿Cómo lo supo?
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1: ¡Ay! Te voy a
2: cambiar el nombre.
1: ¡Ay, ay, ay! Ya son las 2:34, plebe. Y aquí tu morenaza de la mejor, 92.7. Aquí nomás, plebe. ¿Dónde? ¿Dónde más? Aquí mero. Oye, la de cajón, la que no puede faltar. La que no puede faltar en el guateque, en las peteretes, en la fiesta, en la pachangona. Esta no puede faltar. Y esto es nada más y nada menos que Secreto de Amor.
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1: ¡Ay, dolor! Fíjense que esta es una rolita de las de cajón. Y déjenme decirles que no nomás es la de cajón, porque sí, este rola trae historia también detrás, plebe. Pero lo que te puedo contar acerca de esta cancioncita es que La escribió mi querido Joan Sebastián en una servilleta de papel mientras se encontraba en una fonda de comida allá en Cuernavaca, esperando a que le sirvieran específicamente unos tacos. Ahí le agarró la inspiración, lo tomó por sorpresa y bueno, este tema se volvió tan masivo que la telenovela homónima de la cadena Univision la usó como su banda sonora principal, catapultando la canción a los primeros lugares de las listas de popularidad dentro de talla internacional. Imagínate, tú bien tranquilo, estás ahí, mira, echándote unos tacuches y de repente te agarra la inspiración. Agarras una servilletita, agarras una pluma y te pones a escribir uno de los más grandes éxitos de este señorón, Secreto de Amor. Hoy no más.
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1: Ay, qué bonito es lo bonito, oiga. Y el secreto de amor, ¿vea? Claro que sí. Ahí está, plebe, esta es una de las de cajón. ¿Cuál es tu rola de cajón? ¿Cuál es la que no puede faltar en tu fiesta, en tu party, en tu reunión, en tu guateque? ¿Cuál es la que no puede faltar, plebe? Acá te estoy leyendo, 442-7983-927. Acá me puedes mandar tus mensajitos. Andábamos con el pleito del día también. A ver, ¿quién va a pagar qué? Si yo invito a salir, ¿yo pago todo o pagamos 50 y 50? A ver qué dicen los plebes por acá. Buenas, buenas.
3: Morenaza, morenaza.
1: ¿Qué pacho?
3: Cuerpo de uva.
1: Ey.
3: Ya te vi, ¿eh? Estás ora, como pa' Miguelito.
1: Ora, ¿qué pasó, plebe?
3: Tú échale ganas. Ya cumpliste la semana, morenaza, ¿eh?
1: Ya, morenazo.
3: Ya rompiste el récord. Ahí la llevas.
1: Ahí,
3: poco a poco, acuérdate.
1: Ahí nomás.
3: Y súbele esa madre.
1: Y súbele, plebe. Por acá también nos dicen, lo mejor, una micha en el barrio, allá en Ciudad Neza. Vean nomás, y me envían una foto de una micha así bien, ay, bien atascada y como me gustan, así bien escarchaditas de ajonjolí. Oigan, un saludo allá para mi gente de El Olivar, allá en el Estado de México, en Naucalpan. Saludos para mi querido Pato. Te mando un beso totote, un abrazo totote. Es que yo ya estoy bien trabalín, ya les dije. Un beso totote, plebe, hasta allá te mando. Es más, muchos. Ahí te va tu combo de besos. Hasta allá está el Olivar, claro que sí. Oiga, por acá me dicen, saludos al pasito que se está preparando un ceviche. Ay, ¿dónde? Díganme dónde para caerle, yo quiero de ese ceviche, oiga. Yo opino que la primera cita el hombre paga y posteriormente después conociendo a la persona, me gustan más los detalles que a que pague algo. Ah, ok. Claro, ¿verdad? Recibir un detallito. Por acá también nos decían, a ver, ¿dónde estás, preciosa? A ver, buenos.
4: Hola, muñeca hermosa, muy buenas tardes.
1: Buenas tardes,
4: aquí
1: preciosa.
4: Escuchándote, acabo de sintonizarte.
1: Ay, gracias.
4: Ahora resulta, ¿no? Todos muy espléndidos.
1: Ay.
4: Y a la hora de la hora,
1: creo
4: que lo hagan Esa es mi duda.
1: Ya sé, preciosa, ya sé. A la mera hora, mira, nanay, vea, primero ahí que sí, que yo, que te pago todo, que no sé qué. Y a la mera hora, mira, ahí anda sacando uno sus 50%, básicamente. Por acá nos dicen, a mis muchachos no los han consentido. Se siente bien bonito que tu morra, tu jaina, tu chuki, te invite hasta flores. ¿Por qué no? No se les cae nada y se siente bonito. Yo opino. Saludos, morenaza. Claro que sí, mi querido Charlie. Créeme que yo soy de esas. Yo sí regalo flores a los machos. Yo sí ando regalando flores porque también se siente bonito, yo lo sé. Por acá nos dicen, hola, buenas tardes. Pues uno por cortesía. Uno por cortesía paga todo siempre. Tiene que ser caballero. Y le puedes mandar poner las mañanitas a la Flaquis por su cumple, por favor. Gracias, morena. Claro que sí, preciosa. Ahorita en el siguiente bloque te las pongo. Y por acá me dicen, buenas, buenas.
5: Morenaza, morenaza, yo
1: ¿qué
5: te
1: pacho?
5: Invito donde tú quieras, corazón.
1: Ay, dolor.
5: Te pago lo que tú quieras, bebé.
1: Vámonos.
5: El hombre debe de pagarle a una hermosa, preciosa mujer.
1: Ay, ahora a poco sí.
5: Vale. Saludos.
1: Gracias, precioso. Te mando un besote. Vámonos con la siguiente rolota. Oigan nomás. Uy, ya me dieron ganas de destapar una. Ay. ¡Ay, Jenny! Esa no. Súbele, plebe. Estás aquí en la mejor 92.7. ¡Vámonos!

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0: Ya estoy de regreso con ustedes, plebes. Ya son las 2:48. Aquí tu morenaza de la mejor 92.7. ¿Qué andan haciendo, plebes? Ya son 10 para las 3. ¿Qué andan haciendo? ¿Qué van a hacer? ¿A dónde se van a ir? Ya se andan alistando allá, mis preciosas, seguramente poniéndose más guapas de lo que ya están. Y por allá, plebes, ¿cómo andan? ¿Qué andan haciendo? ¿Siguen chambeando? ¿Siguen sudando duro en el trabajo? ¿Qué andan haciendo? ¿Ya se están echando una fría? ¿Ya, por fin? ¿Ya? Ya es hora, ¿no? Ya es hora. Por acá nos dicen, Alex Bueno, dice Morenaza, saludos al autolavado en prolongación, Yasmín, en la negreta que te están escuchando. ¡Saludos, preciosos! Allá que me están escuchando, les mando un besototote, ahí les va. Bien tronado, nomás porque estaba drink. Por acá nos dice Elba, dice, creo que se deben ir a mitades, ¿no? En la primera cita, porque hay unos fijados y codos que ni más y se vuelven a repetir otra cita. Ay, qué bárbaro, no ande quemando gente, oiga. Pero sí, estoy de acuerdo, ¿eh? Sí. A ver, pues, más bien es que está debatido. Yo a veces digo que a michas, a veces sí digo que completo. Bárbaros los que más bien me han dicho que sí ve a michas. Ay, no, desgraciados. Por acá dice, hola Morena, buenas tardes, saludos y felicitaciones por tu programa. Ahora resulta que todos muy espléndidos, no les creo nada, a la mera hora de pagar se asustan. No pelan un chango en alga, ahora. Les digo que se ponen bien quién sabe cómo. A ver por acá, ¿qué onda? ¿Qué pacho? Bueno.
1: Mira, mi morenita.
0: ¿Qué pacho?
1: Me cae de madres que...
0: Ahora.
1: El hombre siempre debe de ser más estricto en ese. Tenemos mala costumbre el mexicano de que nosotros los hombres somos los que al invitar a una mujer a cotorrear, echar unos drinks, es de los que debemos de pagar.
0: ¿Y no?
1: Sería una vergüenza que una mujer nos pagara a nosotros, ¿no?
0: Ay, es lo que les digo, ustedes sienten vergüenza también, pero ¿por qué, preciosos? ¿Por qué? A ver por acá, ¿qué onda?
2: ¿Qué rollo, mi morenaza?
0: ¿Qué rollo con el pollo, precioso?
2: El que paga es al que más le urja, así de fácil.
0: Ay, son bien bárbaros ustedes. Hola, morenaza, de casualidad. Dice, qué casualidad, qué muy espléndidos para que al final de cuentas te salgan cocodrilos como el campeón. Ay, oye, qué pacho. Yo pago todo, dicen por acá, yo pago todo, pero con que tengan intención de poner algo. Ya con eso te das cuenta que es la indicada. Ándele, haz de cuenta que esa soy yo, precioso. ¿Dónde anduviste todo este tiempo? Esa soy yo. Oigan, vámonos con más música. Los dejo, miren nomás. Vean nomás qué rolota se acerca. Apenitas para el fin de semana, oigan. ¡Ay! Aquí nomás a través de...

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0: 3:02, plebe, y estás aquí con la morenaza de la mejor a través de la mejor 92.7, aquí nomás, plebe. Sabadito. Sábado trucutú. Con toda la actitud y unas ganas de una cheve bien fría. Escarchada. Es lo primero que voy a hacer, me cae. A ver, vámonos. Completa la frase. Ahí te va, plebe. Ahí te va. Ponte trucha. Hoy se sale, aunque mañana me despierte con la culpa de... Otra vez. Hoy se sale, aunque mañana me despierte con la culpa de... Ahí recibo tus mensajes a través del 442-7983-927. 442-7983-927. Hoy se sale, aunque mañana me despierte con la culpa de haberle marcado. Ay. No le dejen el teléfono a la morena. Porque anda haciendo tanta barbaridad, oye, ¿no? No, para empezar, no le dejen el teléfono. Y dos, para pronto, no la dejen salir. Porque qué barbaridad, ¿eh? ¡Ay! A ver, por acá. A ver, ya nos están contestando de este lado. ¿Qué pacho?
1: ¿Qué onda, morena? Yo creo que... por partes iguales, y no por ser codo, pero desde ahí ves con quién te vas a topar, cómo va a ser el susodicho o la susodicha.
0: Ahora.
1: Y después de ahí, la segunda, para mí, la segunda o la tercera cita es la que va a contar, porque desde ahí todos bien espléndidos, como dicen, pero por eso desde el principio...
0: Ay, precioso, por ahí se fugaron unos soniditos, ya no te puedes escuchar bien. Aguas nomás ahí, porque no te puedes escuchar bien, precioso, pero sí. A ver, lo del principio, a ver.
1: Todo claro.
0: Dice.
1: ¿Qué onda, morena? Yo creo que a partes iguales, y no por ser codo, pero desde ahí ves con quién te vas a topar.
0: Así es, a partes iguales, pero como dijeron en el otro mensajito, ¿no? Ya también sí está ahí como que la iniciativa de la preciosa, pues ya, ahí está la indicada. Y viceversa, ¿eh? También viceversa, porque les digo, ya estamos en otros tiempos y ya también he visto a varias chavalonas, entre ellas yo, y no me da pena, preciosos, no me da pena. Entre ellas yo, porque digo, pues si no me invitan, pues yo invito, ¿qué tiene? ¿Qué tiene? Y mira que me he llevado varias sorpresas, ¿eh? Varias. Pero ¿para qué les cuento? A ver, por acá, en la frase, completa la frase, dice... Ahí te va otra vez. Hoy se sale, aunque mañana me despierte con la culpa de... Y por acá me dicen, lo gastado. Y sí, y sí. Luego ya andamos bien arrepentidos porque todavía faltan que su semana, que sus 5 días, que sus 8 días para la quincena y... Oh, nos arrepentimos de lo gastado. Esa soy yo también, esa soy yo. Hoy... se sale, aunque mañana me despierte con la culpa de... Y por acá nos dicen...
2: Buenas tardes, mi morenaza.
0: Preciosos, mándenme audios limpios, porque si no, no los puedo escuchar y yo lo que más quiero de verdad es escucharlos. Pero es que se les fugan por ahí algunos tonitos y así, y no los puedo escuchar, de verdad. A ver, por acá. Hoy se sale, aunque mañana amanezca con la culpa de... De la cruda moral y sin dinero. Ay, y sí es lo que les digo. De la cruda moral. Más porque, pues, con que no le marquen aquella o aquel. Por acá también nos dice, hoy se sale, aunque mañana me despierte con la culpa de ayer. Y sí, pues, ¿qué hiciste, precioso? ¿Qué no hiciste más bien? Ay, ay, ay. Morenita, ¿me puedes complacer con Amor Desechable de Latin Brothers? Por favor, saludo y bendiciones, tu amigo Benjamín Villalobos. Claro que sí, precioso. Te va un besote, ¿eh? Nomás por escribirme. Y por acá me dicen, ya no sigas, morena, con lo de las cheves, porque serás la culpable de que deje de trabajar. Ay, no, más bien, no pongas tus pretextos, precioso. Los pretextos los pones tú. Es lo que les digo, se ponen bien bárbaros. ¡Vámonos! ¡Vámonos con más música! Esto es a cargo de los plebes del rancho. ¡Hoy no más! ¡Dos veces! ¡Dos veces, plebe! Ni a la primera. ni a la segunda. A cargo de los plebes del rancho y Cristian Nodal. Súbele que estás en la mejor 92.7. ¡Vámonos!

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9: Hola, mijo.
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0: Ya 3:16 y estás aquí escuchando a tu morenaza de la mejor 92.7. En vivo y a todo color. Plebe, ¿qué andas haciendo? Yo ya se los juro que ando bien boca seca, diría mi compa el cachorro. Ando bien boca seca, se los juro que ya, miren. Ya me estoy saboreando esos drinks bien escarchados. ¿Clara u oscura? ¿Ustedes de qué team son? ¿Clara u oscura? Yo clarita, así como me ven de morenita, soy pura clarita, se los juro. Es que, ay, con limoncito está más sabroso, oiga. Por acá nos dicen, recuerden que les di ya la frasecita. La frase para completar es, hoy se sale aunque mañana me despierte con la culpa de... Ya les dije, aunque me despierte con la culpa de haberle marcado. ¡Ay, quítenme el celular! Porque nomás no valgo. ¡Hijo eso! ¡Saludos! ¡Ay, mi morena! Ya me dio sed de la peligrosa. A mí también ya somos dos. Y ya es buena hora. Y el calor lo amerita. ¡Ay! A ver, por acá nos dicen. ¡Buenas, buenas!
1: Hola, hermosísima dama.
0: Hola.
1: Apenas te voy, no me acordaba que estabas hoy de 1-4.
0: ¡Qué pacha, precioso!
1: No, coronel, ya te estoy sintonizando, pero coronel, te mando un abrazo. Gracias por esta semana que nos has dado. Eres la mejor hasta el momento. No se va a comparar con nadie. Sale, hermosa, cuídate. Y ahí andamos. ¡Plebona!
0: ¡Plebote! Con estos mensajes, ¿para qué quiero macho, verdad? Con estos mensajes tan bonitos, tan preciosos. Gracias, mi querido Maclovio. Gracias. Te mando un besototote y un abrazote donde quiera que estés. Ahí te va. Bien tronado. Ahí nomás. Por acá nos dicen, morenita, llevo 2 semanas sin tomar por su culpa de usted. Ora, si caigo en los brazos... Ah, es culpa de usted si caigo en los brazos de la otra. Ora. No, ¿cuál mi culpa? No. No me ande echando culpas, oiga. Por acá también nos dice, a ver, mi querida Mari, hello, ¿cómo andas, preciosa?
2: Hola, morenaza, buenas tardes.
0: Buenas.
2: En mi caso, a mí sí me gusta compartir los gastos, bueno, dependiendo que sea, porque ya estamos en otros tiempos y creo que es como más sano. Sí, hay que dejarnos consentir, pero también hay que saber compartir.
0: Gracias, preciosa, por tu mensaje. Fíjate que acabas de tocar un punto muy interesante, porque también está como en el debate que hoy pues ya las mujeres ya traen su propio money, las mujeres ya trabajan, lo que dices, ya son otros tiempos, ya andan ahí empoderadas, emprendedoras y demás, que yo creo que también a veces, por mi parte, es lo que les digo, el de repente... poner algún porcentaje o 50-50 o yo invito, es justamente también esa parte tan bonita que ustedes sienten preciosos al decir yo te invito, así nosotras, porque también nos cuesta y también está bien bonito lo que dices, compartir es la parte yo creo que fundamental cuando una mujer, porque como dicen luego se ve mal y que no sé qué, pero no, cuando una mujer sabe lo que le costó ganar

0: ese money para poder también invitarle algo al precioso. Ay, se siente bien bonito. ¿A poco no? También ustedes, no se hagan. Déjense apapachar tantito. A ver, por acá me dicen, mándame un besote, more. Ahí te va. Y un combito de besos también. Para que no diga y no le cuenten. Por acá, hello, hello. A ver, mi querido Lalo, ¿qué onda? ¿Qué pacho?
1: Hola, hola, mi morenita hermosa. ¿Cómo hola. Andas? Aquí andamos escuchándote. Como debe de ser, hasta los sábados, ya sabes.
0: Arre.
1: El admirador, Lalo, Lalito para ti.
0: Ay.
1: Cuídate mucho, te mando muchos besos y mándame ese combo de besos. Tronaditos, Bye.
0: Tronaditos. Ahí te van, precioso. Ahí está tu combo de besos, precioso. Y por acá el charro negro nos dice, ¿qué pachao, precioso?
2: Morenaza, morenaza, ¿por qué mandas besos? ¿Cuántos somos o de qué se trata o qué? ¿No puedo ir por ti ahorita?
0: No se ponga celoso, hombre. No se ponga celoso. Todo bien por acá. Por aquí sigo recibiendo sus mensajes al 442-7983-927. Plebe, te recuerdo, boletos para Pulso GNP. Hoy en Los Estelares, Robbie Williams, Caifanes. Y bueno, una cartelera que, qué bárbaros, qué bárbaros. Yo no me lo pierdo. Yo no me lo pierdo. 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Ya está ahí la dinámica bien activa. Vámonos con más música, plebe. Esto es a cargo de Ana Bárbara y lleva por nombre Qué Poca. Ay, no, Qué Poca. Aquí nomás, a través de La Mejor 92.7 con tu morenaza. Súbele. Vámonos.

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1: ¡Ay, qué sabor, qué sabor! Ya son las 3:36 minutotes. Aquí tu morenaza de la mejor 92.7 recibiéndote con mucho cariño en este Sabad Drink. Ya llegando a la recta final, plebes. Ya, ¿qué andan haciendo? Allá en casita, en la calle, ya se fueron a pasear. Ya andan en el Guateque, ya se empezaron a echar las primeras frías. ¿Qué andan haciendo? Repórtense, plebe, repórtense. Aquí en tu sección, ¿es normal o nomás me pasa a mí? A ver, díganme. Esta es bien típica, pero sigo sin resolver el por qué. ¿Por qué lo hacemos? A ver, ¿es normal bajarle el volumen al radio o a la música que traigas en ese momento en el carro para estacionarte mejor? ¿Qué onda, no? Y no me digan que no lo hacen, plebes, que a ojo cerrado, mira, ya yo me echo de reversa y todo y me estaciono a la primera. No, no es cierto. Yo sé que también le bajas el volumen. No te hagas. A mí sí me pasa, la neta, a mí sí me pasa. Cuando me quiero estacionar bien y yo traigo, porque yo soy de las que trae su música a todo volumen y vengo cantando, ya saben, vengo ahí echando pues echándome un palomazo, básicamente. Y para estacionarme, se los juro que lo que hago es así. Así nomás. Porque si no, se los juro que no logro la estacionada. Y eso que soy buena para estacionarme. Quien me viera diría, ¡ay, qué bárbara! Porque me estaciono a veces a la primera, a veces en dos movimientos, dirían por ahí. A veces en un movimiento nomás. Ay, traigo la mera escuela. Y aprendí solita, ¿eh? Ahí nomás para que vean. Ahí si quieren clases de manejo, doy clases los viernes, no cobro mucho. Por acá se siguen reportando. A ver, dicen por acá. Hola, mi morenita hermosa. Mándame unos besos a todos los colaboradores de Frutería El Kilo en San José de los Olvera. ¡Saludos, preciosos! Hasta allá, hasta la Frutería El Kilo. Saludos y besotes, claro que sí. A ver, por acá nos dicen, ¿qué onda?
2: Hola, morenaza.
1: Hola.
2: ¿Cómo estás? Espero que te la pases bien. Pues nada, escuchándote desde acá, desde Montreal, Canadá.
1: ¡Ay!
2: Un saludo muy especial hasta Castillo, Guanajuato.
1: ¡Dale!
2: Por favor, ahí te mando un videito que ya acá
1: se
2: está dejando caer la lluvia. Y pues, te ando escuchando, preparando la comida, pero todo chido. ¿Es una canción, no? Aunque me digas adiós, de tijillos, si la tienes, por favor. Y saludos desde acá, desde Montreal, Canadá.
1: ¡Ay, bien internacionales nosotros! ¡Qué chulada! Ahí te mando un abrazote y un besote, corazón. Ay, sí, ya vi tu video, hace bastante viento por allá, ¿eh? Pero qué a gusto. ¡Qué a gusto estar ahí! Mira, ganando un puro dolaruco. ¡Ay! ¿Quién fuera tú, precioso? Por acá nos dicen, buenas tardes, mi morenaza. Dile al charro negro que acá está tu tejolote, que no se ponga celoso. ¡Ay! No, no me digan eso. Nadie se pone celoso. Aquí todo bien. A ver, por acá nos dicen, ¿qué onda?
3: Aquí, morenaza. ¿Qué pacho? Tendiendo mi cama, llegando al trabajo. ¿Y tú qué onda?
1: ¡Ay!
3: ¿A dónde te vas a ir a tomar unos tragos al rato? ¿Qué? ¿Para que invites? O invitarte a salir.
1: Ay, ahora.
3: A ver, ahí comenta.
1: No salgo ni a la esquina, precioso, imagínate. No salgo ni a la esquina. Por acá nos dicen, no es cierto. Por acá nos dicen, buenas tardes, morenita, con toda la actitud. Que tengas una excelente tarde. ¿Qué pasó? Y ahí me mandan al mariachi bien dormido. Ay, son bien tremendos. No abusen, chavos, no abusen. ¡Saludotes! A ver, ¿cuándo me invitan a echar el palomazo, eh? Yo aquí, mira, bien puesta. A ver, por acá nos vamos con los últimos mensajes, dice.
4: Morenaza, morenaza.
1: ¿Qué pasó,
4: no,
1: mi Alex?
4: Negativo. Eso ya es cuestión de edad. Ya cuando estás unos viejitos ya le baja el volumen para
1: estacionar. Ay, te escuché bien lejos, precioso, pero sí te escuché. Sí, ¿verdad que sí? Es lo que les digo, no se hagan, no se hagan. Luego le bajan ahí el volumen para poder estacionarse. ¡Qué bárbaros! Por acá nos dicen, hi, Gillian. Ay, me mandan mi nombrecito. Manda un saludo a la bandera de Santa Bárbara. Un saludote a la bandera de Santa Bárbara y un besote, les va. Saludos a la bandera por allá. Vámonos con más música, plebes. Ya llegamos a la recta final de este tu programa en el pre de 1 a 4 de la tarde aquí con tu morenaza de la mejor. Aquí nomás. Vámonos con esto que es de la arrolladora Banda de Limón. Mira nada más mi rola. ¡Súbele, precioso!
5: Y de México para el mundo.
1: Y de Querétaro para el mundo.

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para este sábado. Y todo esto contra mis principios. Lo hice. 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Este es de Lenny Ramírez y Remy Valenzuela. 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

0: Se les avisó. Ya llegué a la recta final. Ya me voy. Ya estás aquí en la recta final con tu morenaza de la mejor 92.7. Ya es la 1:51. Por allá les dejé un detallito ahí en el WhatsApp. Ahí para que, para la próxima, ahí manden un mensajito, ¿eh? 442-79-83-92-7. Me voy con los mensajitos súper rápido ya para despedirme, plebe. Por acá me dicen, me interesan las clases de manejo para mi esposa. Ándele, ahí cuando quieras, mándamela. Mándamela, yo con todo gusto le enseño de la manejada. No sé ni manejar mi vida, compadre. No, no es cierto. No, sí sé manejar. Tú mándamela. Por acá me dicen.
1: Manita con nosotros, gracias, bien a gusto, ¿eh?
0: ¿Cómo?
1: Mi morenosa, tu primer semanita con nosotros, gracias, bien a gusto, ¿eh?
0: Ay, gracias a ti, precioso, por estar aquí, por sintonizarme. A ver, por acá dice, felicita a la Flaquis por su cumpleaños, por favor. ¡Felicidades, mi Flaquis! Ahí te mando un abrazote. Por acá nos dicen, ¿qué vale, qué vale?
2: Es que, morenaza, si no le bajamos el volumen al radio, el carro se estaciona mal, imagínate.
0: La culpa
2: entonces,
0: la tiene.
2: Entonces, hay que bajar el radio para subir bien los vidrios.
0: La culpa la tiene el carro. Hoy nomás ese cumbión, que la culpa la tiene el carro. Vemos. A ver, por acá dice... De amanecer, es que era con la frase, ¿verdad? Tú completabas la frase. Hoy se sale, aunque mañana me despierte con la culpa de amanecer entre los brazos de la morena y serle infiel a mi ex. ¡Ay, qué creativo! Y mira nomás, amanecer entre... dichoso tú. Por acá nos dice morenaza, vámonos a echarnos unas a la mera estancia San Juan del Río con sus respectivos camarones. ¡Ay, qué rico, qué delicioso! Por acá nos dice, vámonos, ya me mandaron la hielera. ¡Ay, cómo son! No antojen, oiga, no antojen. Por acá me dice, ¿a dónde? ¿A dónde? Pues por ahí, vámonos. Por acá nos dice, qué chula señorita mi morena de fuego. Es que ya me están contestando ahí al WhatsApp, al regalito que les dejé. Dicen por acá, chale, qué mala, no pusiste mi canción. Ay, precioso, te lo juro que ya el lunes si te reportas, mira, te pongo tu canción. Acá dice, pasa el WhatsApp, pues aquí estás, precioso, aquí estás. A ver, por acá dice, ¿qué onda, chino?
3: Ay, morenaza. Quisiera ser carpintero para pegar mesas.
0: Ay, son bien tremendos ustedes, de veras. Gracias, preciosos, a todos por sus mensajes. A ver, por acá este último dice, qué hermosa estás. Muchas gracias, preciosos. Gracias por haberse reportado conmigo. Yo me voy. Me despido, pero no sin antes dejarte con muy buena música, ¿eh? Esto es Quédate en Silencio de Aarón y su grupo Ilusión. Y oigan, mañana no estoy, pero el lunes llego con toda la actitud y la pila bien recargadita, claro que sí. El lunes nos escuchamos a partir de las 9 de la mañana. Tengo boletos para Pulso GNP. Vete al Facebook de La Mejor Crow. Ahí tengo la publicación fijada para que te fijes en las bases, porque estamos a nada de cerrar la dinámica. 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Así que si quieres ganarte tus boletos, ve a participar en la dinámica. Todavía tienes todo el fin de semana porque el 10 la cierro. ¡Vámonos! ¡Vámonos! Saba Drinks, Saba Bebe Drinks. Ahora sí, arráncate con la canción y yo te veo el lunes y te escucho también el día lunes a las 9 de la mañana. ¡Vámonos! Hoy no más. Sí. Con esta actitud te dejo. ¡Vámonos!

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0: Son las 5 en punto. Las 5.
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2: La cheve, las papitas, el pomo, ¿qué va a pistear? Llévale, la gorra, el disco, la playera del grupo que está tocando ahorita, llévale.
3: 5:04, tu copa el cachorro en la... ¡Ay, en la señal de la mejor 92.7, qué diferencia! Ay, mira nada más, qué diferencia entrar a las 5:00 p.m, muchachos. Ay, qué cosa, ya extrañaba esto. Así que, sábado en concierto, sábado de destapar sin control y poner esas de las que no se soportan a secas después de la cruda que traemos, Jesús bendito, ayer. Qué conciertazo en el Palenque de Querétaro, sold out, lleno total. Salimos cerca de las 4 de la mañana ahí del Palenque. No, una cosa. Vengo apenas reviviendo, imagínese usted. Qué bueno que no entraba a las 6 hoy, porque si no, no lo hubiera armado. Así que, muchachos, gran conciertazo para el día de hoy. La música en vivo de tus artistas para hacer de cuenta que estás ahí, mira, cantando y destapando. Sin control. Así que vamos a arrancar. Vamos a arrancar de menos a más, dirían por ahí. Vamos a arrancar con bandita y al ratito cerramos con norteñito. Ay. Así que vámonos. Vámonos con esta banda que apenas está haciendo sus primeros pininos, pero que trae un material. Listo para ahorita, mira. Destapar sin control. Al escenario de la mejor 92.7, que por cierto ya está recibiendo sus WhatsApp, 442-79-83-92-7, 442-79-83-92-7. Vamos a arrancar con bandita, muchachos. Esta es la banda que hacía falta. Sí, vamos a zapatearle un poquito y ahorita nos vamos con esas pisteadoras. ¡Y pisteale! Porque aquí arrancamos.
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1: Y así iniciamos, compa. La banda que hacía falta, viejo. Saludita la buena para toda la...

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6: La cheve, las papitas, el pomo, que va a pistear. Llévele, la gorra, el disco, la playera del grupo que está tocando ahorita, llévele.
7: 5:23 p.m, tu copa el cachorro en la señal del 92.7 de tu FM. Gracias a ustedes, somos la mejor. 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Mira, para que nos lleves a cualquier parte del mundo mundial. Y a mí me sigas como Diego el Cachorro Contreras. Estamos a tus órdenes. Tengo ya mensajitos: 442-7983-927. Sé por acá, te amo, cachorro. Yo también te amo, chiquitín hermoso. ¿Qué pasó, mi Betote?
8: Amigo cachorro. Un saludo de su compa el Betote. Vámonos de party.
7: Vámonos de party, mi querido Betote. ¿Qué pasó, mi Pepe?
9: Diego el Cachondo Contreras. Ay, si te puedes poner una para el concierto. Después de ti, ¿quién? De la adictiva.
7: Ok.
9: Y le manda sus besos al Tejas Cochaburras en el mero yo, porque se anime.
7: Besos al Tejas, mira. Ahí está, besos y abrazos.
10: Buenas tardes, cachorro, muy buenas tardes.
7: Mira, el maestro Rulas.
10: ¿Qué anda, Pedro, el maestro Rulas?
7: Gracias a Dios.
10: Mándale un saludo a mi nieto Matías García y a mi nieta Marianita y a mi hija Lupita. Y ponme en concierto uno de Caminante, ya te la sabes, para que te la cue. La de dos cartas y una flor, cachorro, y destapa un 24, cachorro, que anda bien pedo.
7: Mira, de una vez. El maestro Rulas, que anda pedo, gracias a Dios.
11: Cachorro, por favor, ponle una carta y una flor para empezar a llorar y abrir las cheves sin frontera, cachorro. Un saludillo para el maestro Rulas, que anda bien pex. Ay, anda bien pedo.
7: Qué bueno. ¿Y qué tiene, dirían por ahí?
12: Ya sálele, cachorro. Si es que todavía trabajas ahí, okay. Así como están las cosas, no, sale al escenario.
7: Cállate la boca.
12: De la 92.7 y destape sin control.
7: No.
12: Que comience ya. Cachorro, ahora desquítate y aviéntate 5 horas. ¡5 horas de concierto! Y destapando sin control.
7: No, chiquitín, acuérdate que llega Fuerza Sonidera en punto de las 9 de la noche, chiquitín. ¿Qué pasó, mi Valente?
13: El día que tú te me fuiste, me sentí de la fregada.
7: No más.
13: No. único que me faltaba.
7: Era que el chucho me mirara, ¿pa' qué te fuiste sueta?
13: ¡A más a tragar herda, dijo mi jefa!
7: ¡Vámonos, mi querido Valente, mi ángel!
9: ¡Cachorro, que ya estás de regreso con esos pinches conciertazos! Esto sí es una verdadera locura, Cristian.
7: Y aquí, y nada más, muchachos, el cierre va a estar... nada más quédense para el cierre del concierto, que va a estar bueno, ¿eh? Dice, buena tarde, pellízqueme, por favor, sábado en concierto con el amigo el Cachorro. ¿Será programa grabado? ¡Hola! ¿O será que estará curando la cabina? Aquí estamos curándola, gracias a Dios. Nada más no le digan a nadie. ¡Éxito, viejón! Yo sé que sí estás de pie de cañón, como siempre, mi fregón. Saludos hasta el pueblito. No, aquí andamos, muchachos. Aquí andamos, mira. Hoy nomás. Le faltan hielos, chiquitín, le faltan hielos a mi Cuba. Ocupo hielo, deja, voy por hielos ahorita, muchachos, porque esto está muy seco.
9: Cachorrito, cachorrito, muy buenas tardes. Éale y pisteale, que ya me entonó la morenaza de fuego.
7: Ah, quédate con la morenaza, no se anden metiendo, chiquitín, que es mi ahijada, ¿eh? Es mi ahijada.
9: Proponle, cachorrito, como tuviéramos un hijo. Yo, Charro Negro, y ella, la morenaza de fuego, por favor.
7: ¡No, espérate!
9: Báilame esa
7: princesa hermosa. ¡No me la desgracies! ¡No!
9: Ya estoy solito.
7: No.
9: ¡Éale y pisteale!
7: No, mi Charro, no me la pases a desgraciar a mi ahijada, por favor. A mi ahijada me la respetan, chiquitines, que tanto me costó tenerlas aquí con todos ustedes y para que me... No.
14: Charro, qué hermoso programa tienes ahorita en la tarde, no como la basura de 1-4.
7: ¡Hola!
14: Neta, cachorro, te extrañábamos ya en las tardes, amigo. ¡Ay, cachorro, estás bien sabroso, mi
7: Hola,
14: amigo!
7: ¡Hola, chiquitín!
14: ¡Qué bueno, cachorro, que tú nos dijiste que ibas a venir a cambiar la radio en Querétaro! ¡No, hombre! ¡Como esa basura!
7: ¡No, cállate la boca ya, chiquitín, no estás vendiendo cosas! ¡Vámonos mejor con el siguiente artista que estará próximamente acá en Querétaro! Ahorita voy con más mensajitos. Señoras y señores... A este escenario llegan los alameños de la sierra.

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1: Saludos, ánimo, ya estamos listos.
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gente que se da cita ese bonito día. Estamos muy contentos, enhorabuena. A nombre de todo el equipo de Alameños de la Sierra, de nuestro gran amigo Lalo Mora, de la banda nacional, y mi amigo Morel, el hijo del Chaca. ¡Inici!

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1: Vamos a mandar esta que la pidieron, se llama y se llamó.

mandamos rápidamente un tema para todos ustedes. La que se la sepa, que la cante. Y dice... Gracias.

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1: 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Sí, con su tradicional.

Así como, pues. Vamos a volver a hacerla. ¿Va, viejo? La que sea, ya están viendo canciones de rancho. Arriba, Choice, con gente de Choice aquí. Así hay de Choice. Vamos a volver a repetir, ya saben dónde va el grito de la ya, ya, ya, ya, ya. Y ahorita vienen los corridos, pariente. Usted no se preocupe por eso. Ahora queremos hacer bailar a las mujeres, a los niños, a los grandes, a todas las edades, pariente. ¡Va, viejo! ¡Te anda loquísimo, ¿no? Todo viejo dice. ¡Eres grande, mi Toribio! ¡Ya te quitó el coraje!

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